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1: En Sendas, esta es la hora.
2: 6 de la tarde con 5 minutos.
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1: Más información del mundo de la música. Esto viene desde Nashville, Tennessee, y nos dice que tras el reciente lanzamiento de su nuevo álbum Damascus Road, Josiah Quinn llevará su gira más esperada hasta la fecha a 17 ciudades de Estados Unidos y Canadá. Eso será durante la primavera, con una propuesta que combina a música totalmente nueva y los temas que lo han convertido en uno de los artistas de mayor proyección en la música cristiana. Esta gira promete una velada inolvidable llena de adoración apasionada, momentos de sinceridad y un ministerio poderoso. Bueno, conocido por su composición honesta y emotiva, así como por su voz inconfundible, Josiah Quinn ha cultivado un público fiel al combinar historias de fe profundamente personales con canciones que hablan directamente a una generación que navega entre interrogantes sobre identidad, propósito, dudas y esperanza. Bueno, Damascus Road, que es el nombre del álbum, es algo muy personal para mí, dice Josiah Quinn, porque esa historia trata sobre cómo un encuentro con Dios nos transforma y hace que nunca volvamos a ser los mismos. Eso es precisamente lo que representan muchas de estas canciones en mi propia vida. Espero que esta gira se perciba como algo más que un simple concierto y que la gente llegue de una manera y se marche transformada por Dios. Realmente creo que The Damascus Road Tour será algo especial y estoy deseando cantar estas canciones con todos ustedes. Disfrutamos el tema de Josiah Quinn, se llama Make Heaven Crowder, hace el cielo más con más gente, llena el cielo, vamos a llenar el cielo. Ahí está Josiah Quinn en el show de la música número uno.

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1: Disfrutamos éxito tras éxito y ahora lo hacemos al estilo el show de la música número 1. Desde el año 2002 hemos estado llevando traducciones de canciones. Hay algo especial en poder escuchar la canción, poder escuchar la letra. Eso hacemos ahora mismo en la lengua de Cervantes. Y se llama en este caso Different. Es un sencillo de Micah Tyler. 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No necesito reconocer el hombre en el espejo. Y no quiero cambiar tu plan por algo familiar. 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No puedo quedar igual. Quiero ser diferente. Quiero ser cambiado. Hasta que todo lo mío se vaya y todo lo que quede sea un fuego tan brillante que el mundo entero lo pueda ver. Para que haya algo diferente. Así que ven y sé diferente en mí. No quiero gastar mi vida atascado en un patrón. Y no quiero ganar el mundo, pero perder lo que importa. Así que me estoy rindiendo. Me rindo todo porque quiero ser diferente. Quiero ser cambiado. Hasta que todo lo mío se vaya y todo lo que quede sea un fuego tan brillante que el mundo entero lo pueda ver. Que hay algo diferente. Así que ven y sé diferente. Yo sé que estoy lejos de ser perfecto. Pero a través de ti la cruz dice que todavía valgo la pena. Así que tomo mi corazón y ven y termina lo que empezaste. Cuando me vean, te vean a ti. Porque solo quiero ser diferente. 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Quiero ser cambiado. Hasta que todo lo mío se vaya y todo lo que quede sea un fuego tan brillante que el mundo entero lo pueda ver. Que hay algo diferente. Así que ven y sé diferente. 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
1: Música nueva, y en este caso fue una muy muy grata sorpresa escuchar una canción que hemos estado escuchando en casa en español por un buen tiempo, escucharla en inglés en los principales medios americanos, y te estoy hablando de Saraí Rivera, cuya canción Be Strong ahora podemos decir que ya tiene un alcance internacional. La versión en inglés de su canción Sé Fuerte es el sencillo que encabeza su primer EP grabado completamente en inglés, producido por Steven Richards y publicado por Heaven Music. El proyecto también incluye Cada Mañana, la versión en inglés, y I Give You My Dreams, en colaboración con Taron Wells. Es un álbum que busca llevar a una nueva audiencia el mensaje de fe con mensaje de fe que le ha caracterizado o que ha caracterizado su ministerio. Saraí explica que este lanzamiento representa un nuevo capítulo en su carrera y que su propósito no era simplemente traducir canciones, sino conservar el mismo mensaje de esperanza, fortaleza y fidelidad de Dios. Como latina criada en los Estados Unidos, la artista asegura que el proyecto refleja su deseo de tender un puente entre dos idiomas y dos culturas. Por su parte, Heaven Music presenta Be Strong como una canción inspirada en la firmeza bíblica para enfrentar el temor y la incertidumbre, recordando al oyente que Dios permanece a su lado en cualquier temporada. Y yo quiero recordarte que al final de la cuarta media hora del programa estaremos compartiendo la escalera de éxitos y te voy a estar hablando también al final de las 10 mentiras que nos mantienen paralizados. Lo nuevo de Sara y Rivera, una canción muy a tono con lo que terminaremos hablando el día de hoy, se llama Be Strong y lo disfrutas en el show de la música número 1.

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1: Cartelera Billboard Hot Christian Songs en la posición número 1 luego de 43 semanas. Es un tema extraordinario de Elevation Worship y Chandler Moore, se llama God I'm Just Grateful.

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1: Despedimos la tercera media hora del programa de la mano de 4Kin & Country y esto se llama War on Fire.

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4: En Sendas, esta es la hora.
5: 6 de la tarde, con 33 minutos.
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8: Posición número 5, el sencillo es de Toby Mac. La semana pasada lo escuchamos yéndole muy bien en Billboard. Esta semana se encuentra en la posición número 5, solo éxitos de radio.

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1: En el tope de la cartelera, It Really Is Amazing Grace es un tema extraordinario, una combinación de talentos, Phil Weekend, Crowder. En el show de la música número uno, esta es la canción más escuchada esta semana.

Escuchando la número uno de esta semana, llegamos al final y llegamos al momento de escuchar la lista de 10 de esta semana. 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Hoy te hablo de algo que puede ser muy importante para la vida de cualquiera. Esto, por cierto, es de alguna manera la continuación de la lista de la semana pasada, en la que hablamos de razones para empezar de nuevo. Enfocada en salir adelante luego de una tragedia, eso fue la semana pasada, o de un revés importante. En este caso te hablo de excusas que nos damos a nosotros mismos para no salir adelante. A veces lo que nos limita no es un problema grave ni una tragedia, simplemente cosas que creemos y que están tan fuertes en nuestra mente que nos impiden dar pasos. En otras palabras, excusas que nos paralizan. Excusa número uno, debo prepararme mejor. Probablemente esta sea una de las excusas más comunes, políticas y razonables de la lista, porque definitivamente está bien prepararse. Nadie que va a construir una torre no se sienta primero y calcula si tiene lo necesario, eso lo dice la Biblia. Es la manera correcta de pensar. Además, al decir que primero queremos prepararnos un poco mejor, no estamos diciendo que no lo haremos, solo que lo haremos después, al intentar prepararnos. El problema es que decir que necesitamos preparación no pone una fecha, no nos reta y tampoco nos dirige, simplemente nos excusa. Y otra cosa importante es que en muchos casos la preparación comienza cuando damos el primer paso. Por ejemplo, en el caso de ser padres o casarnos, podemos prepararnos leyendo, hablando con personas que ya lo han experimentado, pero debemos estar claros del nivel de responsabilidad que ambas cosas representan. Sin embargo, el verdadero curso comienza después de la luna de miel o después de salir del hospital y llegar a casa con un bebé en los brazos. Allí comienza el curso. Entonces la preparación es buena, es necesaria y es deseable, pero solo es buena hasta que se convierte en una excusa, porque precisamente es el tipo de excusa que nos mantiene paralizados. Segunda excusa que te mantiene paralizado: no tengo suficiente dinero. Mira, no tener suficiente dinero es una realidad. Y déjame decirte, es una realidad siempre. Esto incluso se enseña en las universidades. Se llama el problema económico fundamental, que dice así: las necesidades son ilimitadas y los recursos son escasos. De manera que saber que esto es un problema común a todo el mundo ya debería hacernos pensar que se trata de una excusa. Ojo, no es lo mismo el que tiene recursos limitados para alimentarse que el que tiene recursos escasos para comprar una nueva flota de camiones o un edificio. Claro que no. Pero en cada caso, esa realidad nos lleva a preguntarnos qué puedo hacer. Desde el punto de vista teórico, las preguntas o puntos para atender son: ¿qué puedo producir?, ¿cómo puedo hacerlo?, y finalmente, ¿para quién? En el caso de cada uno, esto puede llegar a ser: ¿qué puedo vender?, ¿cómo lo promuevo?, ¿y cuál es el público que podría comprarlo? Nuevamente, aunque la falta de dinero sea un obstáculo real para realizar un proyecto, ese obstáculo siempre debe convertirse en un plan para seguir adelante, no una razón para detenernos. En otras palabras, no tengo dinero se convierte en cómo puedo tener el dinero que necesito. Si en lugar de que la misma realidad se convierta en que me quedo de brazos cruzados, se convierte en un plan para conseguir más dinero. Tendríamos una sola marca de cada producto, con seguridad prácticamente solo un puñado de productos básicos. Además, cumplir el propósito de Dios para tu vida sería casi imposible, porque aunque cada uno de nosotros es único, Dios hace muchas de las cosas que hace a través o usando grupos de personas con llamados y cargas similares. Entonces, mucha gente haciendo lo mismo no es una excusa para detenerte, sino más bien, como algunos han dicho muchas veces, una prueba de que funciona. Quinta excusa que te mantiene paralizado: no soy la persona indicada. A veces podemos ver el reto y el costo de hacer algo y pensar que es abrumador. Y cuando vemos nuestras debilidades, podemos tener la tentación de pensar que no es para nosotros.

0: nosotros. Si pensamos en propósito de vida y lo que es lo mismo el llamado que Dios tiene para cada persona en particular, esta excusa la presentaron, por ejemplo, Moisés y Gedeón. Y en ambos casos, humanamente parecía que tenían razón, pero a pesar de lo que pensaban de sí mismas, de sí mismos como personas y de su negativa, terminaron siendo el instrumento adecuado en las manos de Dios. Si no somos la persona indicada, Dios puede transformarnos en la persona indicada, de manera que pensar así también es una excusa que nos detiene. Y mira, si no somos la persona indicada, Dios puede transformarnos en la persona indicada. De manera que pensar así, o sea, pensar que no soy la persona indicada, por eso no puedo comenzar, no puedo hacer nada, es una excusa que nos mantiene detenidos, paralizados. Sexta excusa que a menudo usamos es que esto podría salir mal. Bueno, que algo podría salir mal es tan amplio que podría servir como excusa no solo para un proyecto grande o una decisión importante, sino también para no ir a trabajar, para no comer en un restaurante, para no aprender a montar bicicleta, para salir a caminar o sencillamente para pararse de la cama. O sea, ¿podría salir mal? Bueno, sí, que algo pueda salir mal es una posibilidad real, para la cual, al igual que para cualquier otro peligro, es útil saberlo de antemano y tomar provisiones, pero no es útil para detenerse. Sin embargo, miles de personas permanecen exactamente donde están porque temen que algo podría salir mal si intentan hacer las cosas de manera diferente o seguir el llamado que Dios les ha hecho. Esta, sin duda alguna, es otra excusa paralizante. Hay una séptima y octava que son muy interesantes porque tienen que ver con la edad. La primera es la número 7, estoy muy joven. Dependiendo cuáles son tus creencias culturales o familiares, es posible que tengas topes o ideas preconcebidas de cómo funcionan las cosas. Y así, por ejemplo, puedes pensar que desarrollarte en una profesión, alcanzar la cima, crecer o destacarse en algo, es un asunto para personas con mucha experiencia y por lo tanto muchos años. Entonces ves que todavía no te pareces a lo que tienes en mente, que es el estándar para lograr cosas, y piensas, todavía no. La realidad es que hay gente de tu edad logrando cosas que parecían difíciles porque, en vez de pensar que eran muy poco, empezaron a trabajar, fueron perseverantes, se enfocaron, se esforzaron y, con la ayuda de Dios, están haciendo mucho más. Dios ha puesto tremendo potencial en cada uno de nosotros, y descubrirlo y usarlo para honrarle es precisamente nuestra tarea. Hacemos un resumen de las excusas paralizantes hasta aquí. La número 1, debo prepararme mejor. La número 2, no tengo suficiente dinero. Número 3, todavía no es el tiempo. Número 4, ya hay mucha gente haciendo lo mismo. Número 5, no soy la persona indicada. Número 6, bueno, que podría salir mal. Y número 7, estoy muy joven. Por supuesto, creo que acertaste. La número 8 es, estoy muy viejo. Siempre recuerdo a mi pastor en Barquisimeto, Venezuela, Mario Sánchez. Él decía que cuando alguien pensaba que era muy viejo para estudiar, y decía cosas como, bueno, es que si estudio una carrera universitaria, ahora que ya tengo 40, cuando termine voy a tener ya 45 años. Y la respuesta del pastor Mario siempre era, si no estudias, también vas a tener los mismos 45. La única diferencia es que no vas a ser un ingeniero, por ejemplo, o un doctor. En fin, y tiene tanta razón en eso. La edad es un número. Un número que indica el paso del tiempo, pero justamente lo que contamos son años de vida. Por lo tanto, cumplir años es una prueba de que tenemos vida. Y al ser así, podemos aprovechar esa vida para seguir adelante, crecer y cumplir nuestro propósito de vida, el llamado que Dios nos ha hecho. Una novena razón o una novena excusa que nos mantiene paralizados es cuando decimos, es muy difícil. Lo bueno de esta excusa es que en muchos casos puede tener más de realidad que de miedo o de imaginación. Que algo sea difícil en ocasiones quiere decir que vale el esfuerzo. Sin embargo, saber que algo cuesta puede hacer dos cosas. Una es llevarnos a una mejor preparación, con más previsiones y cuidados, o la otra es paralizarnos, de manera que puedes saber si se trata de una excusa o no dependiendo de lo que haces a continuación. A continuación de entender que es difícil. Si lo que haces es un plan para alcanzarlo a pesar de la dificultad, se trata de un conocimiento valioso. Pero si en lugar de siquiera intentarlo te detienes y dejas de intentar, dejas de lograrlo, dejas de acercarte o dejas de trabajar, entonces definitivamente es una excusa tóxica, una excusa paralizante. Finalmente, la número 10. La número 10 es, me da miedo. No solo suele ser sincera, sino además muy a menudo esta, en verdad, es la excusa real detrás de las otras 9. El miedo es probablemente lo que más detiene a los seres humanos de alcanzar metas y cumplir propósitos. Cuando tenemos miedo, comenzamos a ver la adversidad más grande de lo que es en realidad. Los problemas se ven más amenazantes y a nosotros mismos nos vemos más pequeños y menos preparados. El temor, en una dosis sana, puede ayudarnos a evitar problemas. Pero cuando nos impide actuar y avanzar, definitivamente se vuelve un problema. Por otra parte, tener temor no significa que lo que tememos sea real. Buena parte de las cosas que tememos ni siquiera se concretan jamás. De manera que cuando decidimos frenarnos por el solo hecho de temer, corremos el riesgo de, en la práctica, estar detenidos por nada. Mi nombre es Carlos Javier Civira y voy a ampliar esta lista en mi podcast 10 para ser mejor, que puedes encontrar en Spotify, Apple Podcasts o tu plataforma de podcast preferida. Entra y busca 10 para ser mejor, un podcast semanal con ideas prácticas y sencillas que podrían ayudarte a ser mejor. Te invito a convertirte en un seguidor de Jesús a partir de hoy mismo. Esa es la decisión más trascendental que podemos hacer como seres humanos, la mejor decisión que cualquiera puede tomar. Eso es lo primero. Así que te invito a tomar esta decisión el día de hoy. Y también me gustaría prolongar esta conversación, seguir hablando de esto a través de las redes sociales. Allí me puedes encontrar como Carlos Javier Civira en Facebook, YouTube e Instagram. Carlos Javier Civira. Civira se escribe con S de Samuel y con B de Victoria. Y también puedes visitar y conectarte con mis redes sociales en la página web en carlosjaviercivira.com. El programa se llama El Show de la Música Número 1. Su primera edición fue hace más de 24 años y yo espero que la edición de hoy, la 781, te haya gustado y la hayas disfrutado. Y también, por supuesto, te invito a apoyar la estación en la que escuchaste este programa a través de sus propias redes sociales. Espero que esta lista de 10 excusas que te mantienen paralizado sea útil y sea usado por Dios para renovar tu mente, transformar tu vida. Por supuesto, ponerla en el centro de la voluntad de Dios. Espero que podamos seguir conectados. Pásenla súper bien y será hasta la próxima semana, Dios mediante. Bye, bye.
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6: 7 de la noche, con un minuto.

0: Esta semana leía parte de la biografía no autorizada, o sea, que escribe un biógrafo y no el mismo, de uno de los multimillonarios más famosos de los Estados Unidos de América. Él quería más riqueza, así que más de la que ya tenía, desde luego, así que fundó una de las mayores empresas o imperios financieros de su tiempo. Quería más placer, de modo que pagó para conseguir las mujeres más glamorosas que el dinero pudiera comprar. Quería más aventuras, por lo que diseñó, construyó y piloteó los aviones más singulares del mundo. Quería más poder, lo cual hizo que adquiriera influencia política. Se transformó en la envidia de los senadores. Quería más glamour, de modo que se metió en Hollywood y en la gran industria fue dueño de enormes estudios y cortejó a las estrellas del momento. Pero el autor que describe su vida cuenta cómo acabó la vida de este hombre. Dice, era un personaje de horror gótico, consumido, apenas 54 kilos, estos son 120 libras, una barba rala, desprolija, que le llegaba hasta la mitad del pecho hundido, uñas espantosamente largas que formaban grotescos tirabuzones amarillentos. Sus dientes eran muñones negros en estado de descomposición. Empezaba a surgirle un tumor del lado derecho de la cabeza. Además tenía un trastorno obsesivo-compulsivo, un TOC severo, que lo llevaron a vivir recluido durante sus últimos años, y tenía innumerables marcas de aguja. Howard Hughes era un adicto, un multimillonario drogadicto, y murió siendo, como titula el mensaje de hoy, el amo del cajón, el millonario del ataúd. Y esta es la gran pregunta cuando uno ve vidas como esta. Si Howard hubiese concretado un negocio más, ganado un millón más, saboreado una emoción más, haber producido una película más, ¿le habría resultado suficiente? ¿Habría terminado como terminó, teniéndolo todo? Como pregunto siempre, ¿qué es lo que hay en la cima que los asusta tanto? ¿Qué hace que se tengan que drogar para no pensar? ¿Que tengan que vivir entumecidos o ajenos del mundo real? ¿Qué es lo que los asusta, que les da tanto pavor? Otro ejemplo de la vida real, ella fue la más adulada de las mujeres. Toda mujer la envidiaba en su momento y todo hombre la deseaba. Tenía belleza, dinero, riqueza, muchísima fama, y eso fue mucho antes que existiesen las redes sociales. Se convirtió en el símbolo sexual más grande de la década de 1950 y era un ícono cultural de la historia de Hollywood. Y falleció prematuramente a los 36 años de edad a causa de una sobredosis de barbitúricos en su casa de Los Ángeles. Marilyn Monroe murió sola y murió por su propia mano. Y otra vez la gran pregunta, apenas dos ejemplos. Si ella hubiese tenido una película exitosa más, una portada más de revista, una relación más sexual con un hombre poderoso, ¿le habría resultado suficiente? ¿Qué es lo que encontró en la cima que la asustó tanto? ¿Por qué se tenía que anestesiar con barbitúricos? Entonces, creo que todos, a diferencia o en similitud en todo caso con estos dos ejemplos, nos pasamos la vida buscando lo que sigue. En nuestro caso, quizá no una estrella en Hollywood o una película, pero puede ser un auto, un ascenso, un amor imposible, y albergamos la esperanza que eso que buscamos nos satisfaga el alma, nos dé esa felicidad que tanto anhelamos. Y decimos, bueno, cuando yo tenga 18 años y tenga mi licencia, ahí sí, prepare ese mundo porque voy a salir yo, ¿no? No, cuando yo me compre un Mercedes o un Tesla, yo sé que ahí sí voy a ser feliz. O cuando logre bajar de peso, porque yo si bajara de peso sería otra persona. Cuando nos casemos y tengamos niños en la casa. Otros dicen, cuando crezcan los niños y se vayan de la casa. Cuando paguemos la hipoteca, cuando dejemos de rentar, cuando al fin me jubile, cuando mi suegra sea deportada, lo que sea. En un momento todo se gasta, se acaba, pero siempre estamos queriendo más. Esta semana me apareció una publicidad en esos reels aleatorios, random, en Instagram, que decía: si no le satisface plenamente su vida sexual, llámenos. Y yo pensaba en la frase satisface plenamente. ¿Quién se siente plenamente satisfecho con lo que sea? Imagina las siguientes publicidades: si no le satisface plenamente su pareja, llámenos, se la reemplazamos. Si no le satisface plenamente su cuerpo, llámenos, lo dinamitamos. Si no le satisface plenamente su iglesia y su pastor, llámenos, le damos otra opción. Bueno, no existe nada que nos satisfaga plenamente. Ahora, ¿por qué razón no hay nada que nos satisfaga completamente en la tierra o de este lado del sol? Yo creo que es porque fuimos hechos para algo que esta tierra no nos puede ofrecer. Tenemos eternidad, Dios puso eternidad en el alma del hombre. Entonces, si no nos satisface plenamente todo lo que este mundo nos ofrece, es porque fuimos creados para otro mundo. Y todo lo que haya aquí nunca nos va a satisfacer plenamente. No habría suicidios en Hollywood, no habría suicidios en Beverly Hills. La depresión sería un patrimonio de la pobreza o de aquellos que tienen un acervo cultural menor. Sin embargo, desde el pináculo más alto hasta el más bajo, mucha gente trata de buscar ese algo más y no aparece. Y el apóstol Pablo nos aconseja que nos cuidemos de la avaricia, dice, la cual es idolatría. Y la idolatría, la Biblia menciona que es semejante a la hechicería, meterse en brujería. En otras palabras, somos seres espirituales, dice el apóstol. Y nuestro anhelo más profundo siempre es espiritual, nunca va a ser material. Anhelamos significado, anhelamos amor, anhelamos propósito. De ahí que alguien dijo, hay tres fechas importantes en la vida de todo ser humano: cuando nace de un nuevo y cuando averigua para qué nació. Y cuando uno averigua para qué nació, encuentra el propósito, el significado. Este mundo intenta siempre validarnos con lo que nadie necesita. El mundo no nos va a dar significado ni propósito. No es un diploma en la pared que nos cambia la vida. Nadie, porque anteponga a su nombre el título doctor, licenciado, apóstol, ingeniero, ha de cambiar su vida. Nunca. El problema del corazón humano es que necesitamos lo que nadie vende. Ese es el problema del ser humano. Necesitamos lo que nadie está vendiendo, lo que nadie pone en oferta. Me acuerdo que cuando era niño, durante un verano, padecimos en Buenos Aires una plaga de enormes mosquitos, pero enormes, parecían que tomaban esteroides los tipos. Eran unas cosas así. Y atacaban, no sé dónde habían venido, pero atacaban en escuadrones y producían unas ronchas terribles. Nunca volví a ver esos mosquitos. De hecho, yo era muy delgado y esos mosquitos pesaban más que yo. Entonces, uno pasaba todo el verano rascándose. Y mi abuela me explicó la ley de la picazón. Me dijo, nadie jamás hizo desaparecer una picazón por volverse experto en rascarse. Por mucho que uno se rasque, nunca se va a ir la picazón. Uno se rasca, se rasca, se rasca, se rasga la piel, sangra y sigue picando. Y yo creo que en esto de la picazón, nunca hubo nadie que fuera mejor para rascarse su picazón que Salomón. Yo hablé de él en alguna ocasión. El libro de Eclesiastés se dedica a la búsqueda, a este experimento hedonista que él en un momento hace. El tipo tenía poder, habilidades, riqueza que excedían la de cualquier otro ser viviente. De hecho, creo que ni Elon Musk ni ninguno de los multimillonarios o trillonarios que tenemos en la actualidad todavía ha superado a Salomón. Y él mismo escribe en su memoria, dice, me dije entonces, vamos a hacer la prueba con los placeres y me daré la gran vida, a ver qué resulta de esto. No había otro que podía darse la gran vida, como una vez dije, era el Tony Stark de la época. Para los que no saben, Tony Stark, porque viven leyendo la Biblia y nunca Marvel, es quien luego se transforma en Iron Man, ¿no? Salomón realizaba unas fiestas tan extravagantes que la provisión diaria del menú del palacio incluía 30 reses, o sea, 30 vacas, 100 ovejas por día, 6.600 litros de flor de harina y 13.200 litros de aceite, venados, gacelas, aves exóticas de corral. Kilos de harina, no litros de harina. Ok, ustedes dirán, tenía harina líquida, Salomón, de tan rico que era, ¿no? Y se rodeó de belleza, de parques, jardines, viñedos, casas. Construyó un palacio magnífico que resultaba indescriptible a los ojos humanos. La cuadrilla de construcción era de 150.000 obreros y les llevó 13 años construir el dulce hogar del magnate y del rey Salomón. Le gustaba la música, reclutó a los mejores cantantes y orquestas para que le dieran una serenata a la hora de comer, acumuló 1.000 esposas y concubinas, 1.000. Se suponía que era el hombre más inteligente del mundo, y a pesar de ello, por carácter transitivo, acumuló 1.000 suegras. O sea, eso es un experimento. Y escribió: no le negué a mis ojos ningún deseo, ni privé a mi corazón de placer alguno. Ganaba más de 25 toneladas de oro al año. 25 toneladas de oro al año. No se podría eso graficar a modo de dolarización. Y sus conclusiones fueron: me fijé y vi lo absurdo que es la vida. Me vi como un hombre solitario que nunca dejó de afanarse. Jamás me parecieron demasiadas las riquezas, siempre quería más. Y luego concluye: quien ama al dinero, de dinero nunca se puede saciar. Salomón dice: yo soy el tipo más inteligente que jamás haya existido, porque Dios me dio una sabiduría ilimitada y llegué a la conclusión que nada nos hace felices, y a pesar de eso seguimos buscando dinero. Desde luego no somos Salomón, pero siempre pensamos que algo más allá nos va a hacer felices. Cuando intentamos ser felices mediante las cosas, vivimos en lo que se denomina esa rutina hedonista. O sea, tenemos la capacidad, los seres humanos, de adaptarnos rápido a lo bueno. Lo bueno siempre a uno se acostumbra. Uno se acostumbra rápido a lo bueno. Y damos por sentado. No está mal adaptarse rápido a lo bueno, sino lo que está mal es dar por sentado las cosas más importantes de la vida, que a veces se nos pasan por alto. Como decimos siempre, cuando lo sagrado se nos vuelve común. Porque padecemos como una extraña capacidad de creer que lo que en un momento eran antojos o caprichos, ahora son artículos necesarios. Y no podemos estar sin eso. Los que nos criamos en una era analógica, que no teníamos celulares, éramos inubicables. ¿Alguien se acuerda de eso? Inubicables. No había alguien que te podía traquear o que dijera, acá anda. No. Ahora podemos traquear hasta el celular. Mi papá se iba a la mañana a trabajar y era como Dios. ¿Cuándo vuelve papá? Cuando él quiera, decía mi mamá. ¡Oh! Mi papá era Dios. Porque no había ni siquiera teléfonos públicos que funcionaran para decir estoy bien, ¿no? Hoy pareciera que la vida sería imposible si no tenemos un celular a la mano. Podemos regresar media hora para atrás y nos olvidamos el celular en casa. Creo que no nos preocupamos tanto por el calzón como por el celular. Y esto es algo que sucede muy a menudo en este país, que lo que en algún momento era un capricho, un artículo de lujo, hoy es un artículo necesario. Y muchos trabajan para alcanzar el sueño americano y van en busca del préstamo y del crédito que necesitan. Y como hay gente que me ve de otras partes del mundo, dicen, el sueño americano existe. Sí, existe, pero al principio, cuando alguien llega acá, no tiene historial, no hay récord. No importa si en nuestros países hemos tenido empresas, compañías. Aquí hay que empezar de cero, no es que uno puede homologar la riqueza de afuera, uno no puede decir, bueno, yo allá tenía empleo, no, uno tiene que empezar de cero. Entonces, no te dan ningún préstamo, no te dan crédito, porque dices, necesitas hacer un crédito, aunque sea pequeño, y te mandan a Ross o a Marshall. Entonces, ¿cómo tener lo que nunca has tenido para que te den lo que nunca has pedido? Entonces, luego de un par de intentos, luego de gastar en Ross los martes descuento para jubilados, consigues tu primer crédito. Y cuando se abre la puerta del primer crédito, comienzan a llover las nuevas tarjetas. Eso se lo cuento a la gente del mundo. Aquí llegan tarjetas de todas las marcas con letras chiquititas e intereses enormes. Y como las tarjetas pronto llegan, uno empieza a comprar cosas que no necesita, con dinero que no tiene, con dinero que siempre es del banco, nunca nuestro. Como dicen nuestros hijos, no gastes dinero, usa el plástico, es lo mismo. Y como digo siempre, un día esa gente se da cuenta que ya no trabaja para comprar y ganar, sino que trabaja para pagar. Trabaja para pagar la deuda de atrás. Las cuentas se acumulan, los intereses suben y se dan cuenta que han comprado cosas, pero ahora no hay tiempo para disfrutarlas. Se han comprado cosas que ni siquiera tienen tiempo para decir, me voy a sentar o voy a mirarlo, no sé. Las deudas son más altas que los ingresos, entonces ahí necesitan un préstamo salvador. Pero ahora les dicen el banco, le dicen que no, porque esta vez dicen que tienen mucho historial. Muchas cuentas abiertas por pagar. Entonces el sueño se aleja, las deudas se acercan. El sueño es demasiado caro, la vida demasiado corta. Y cuando las personas terminan de pagar, casi terminan de vivir. Y han sido largos años de esfuerzo para salir de las deudas. Muchos días fuera de casa, muchos días trabajando en 2, 3 empleos, pocas horas de sueño para atrapar el sueño. Y todos lo hacen, o todos lo hacemos, porque nos olvidamos el consejo de Salomón. Decimos, no, es que necesito solo una cosa, yo no quiero mansiones, ni 1000 suegras. Yo quiero una cosa más para ser rico. Pero sufrimos esos efectos de creernos merecedores de algo más. Nuestra mente puede convencernos de que nos lo merecemos y que si no tenemos lo que queremos es una infracción a nuestros derechos. Tenemos que hacerlo porque todo el mundo lo tiene, porque me lo tienen que dar. Y empezamos a correr tras una zanahoria o tras una liebre. Y además padecemos de un fenómeno que se llama ansiedad referente, que se nos mete, se nos cuela sin que nos demos cuenta. O sea, mantenernos a la par de otros, de lo que vemos, de los vecinos. Los psicólogos dicen que participamos de 3 tipos de comparación. Solemos comparar nuestra situación con las de otros que están en mejor situación. Se llama comparación ascendente. Decimos, pero mirá que ellos dejaron de rentarse, tienen su casa, aquellos tienen 2 autos. Eso tiene un grave peligro, porque sin darnos cuenta incita a la envidia. Lo segundo es que nos comparamos con los que están al mismo nivel. Se llama comparación lateral, y eso nos incita a la competencia. Y nos comparamos finalmente con los que están en peor situación, se llama comparación descendente, que nos lleva a la arrogancia. Bueno, yo ya logré mucho más que aquello, ¿no? Estaba leyendo que la revista Glamour suele hacer una lista de las 100 mujeres más poderosas del mundo. Forbes, una revista financiera, cada año presenta una lista de las 500 personas más adineradas del mundo. Hace poco Times dedicó su portada a los 25 hispanos más influyentes de los Estados Unidos. People en español anualmente hace una lista de los 50 hombres más galanes y lindos del planeta. Yo a veces los miro y digo, ¿dónde le ven lo lindo? Pero, en fin, no sé quién elige, no sé quién es el jurado. Cosmopolitan hace una lista de las 100 mujeres más sexy. O sea, nunca aparecen los 500 más pobres. Una lista de los 1000 más feos. ¡Nunca! Porque todo esto evidencia que los antiguos rubros de dinero, sexo y poder todavía son prioritarios en el sistema de puntuación del mundo. En nuestras vocaciones nos comparamos en los salarios, nos comparamos en los títulos, nos comparamos en los ascensos, en el tamaño de la oficina, y decimos, bueno, es que me elogiaron en las redes, dijeron que me veo bien, que me veo joven, o hay alguien que opine que soy inteligente o que soy graciosa. Y esas cosas suceden dentro y fuera de la iglesia, o mejor dicho, fuera y dentro de la iglesia. Yo hace algunos años, voy a contar algo muy bochornoso, asistí a una conferencia de pastores, flamantemente llegado a este país, y era una conferencia pequeña, pero había algunos pastores importantes, la conferencia era en Miami, y durante un intervalo, algunos nos pusimos a hablar. Y un pastor le preguntó a otro, ¿y cómo va tu iglesia? Si eres una persona normal, permíteme que te lo traduzca. Esto en idioma de pastor significa, ¿qué tamaño tiene tu iglesia? ¿Cómo va tu iglesia? No está preguntando si hay milagros, si hay salvación, sino ¿qué tamaño tiene tu iglesia? ¿Cuántos miembros? Lo cual también en idioma de pastor significa, ¿eres importante? ¿O vale la pena que siga hablando contigo y nos saquemos una selfie? ¿O me la ahorro? El otro pastor respondió, y ahí vamos, bendecidos. Estamos creciendo. Tenemos un grupo lindo. En idioma de pastor, un grupo lindo significa que nunca te dirá el número real, porque todavía es bochornoso, pero al menos no es un grupo feo. Cuando vine en poco, uno dice, y había un grupo lindo. Nunca nadie me dijo, tenemos un grupo feo. Nunca. El otro enseguida retrucó, bueno, nosotros ya perdimos la cuenta de la gente. Creo que sobrepasamos las 10.000 sin contar las iglesias, hijas y satélites. ¡Oh! Y acto seguido, me miraron a mí. Y yo sabía lo que venía. Recién empezamos en la Catedral de Cristal y no superamos las 300 personas en un muy buen domingo, en un Easter. Y yo recuerdo que cuando me preguntan una vocecita dentro mío, que es ese pequeño argentino que todos llevamos dentro, todos, guatemaltecos, salvadoreños, mexicanos, llevan un argentino queriendo salir. Todos. Porque yo he visto a mexicanos decir, ¡y sí, sí! Ese es el argentino. Se ríen de Argentina, pero ese es el argentino. Todos llevan un argentino dentro, que quiere salir, ¿no? El argentinito que llevamos dentro me susurró, no menciones solo a la iglesia hispana que dirige, que tiene 300, porque el tipo no te está pidiendo detalles de las nacionalidades, de modo que a tu número súmale los gringos. Te dijo, ¿cuántos en la Catedral de Cristal? Menciona la cifra completa, es un tema de semántica, no estás mintiendo. Al mismo instante, otra voz interior, y esta era del Espíritu Santo, me susurró, ¿de verdad vas a poner en juego tu integridad por unos tipos que ni siquiera vas a volver a ver? Y entonces ocurrió lo que pensé que no iba a ocurrir. Le hice caso al pequeño argentino. No era mi época más espiritual. Le dije, bueno, en apenas 2 meses ya somos un promedio de 7.000. Y con muchos famosos. Mencioné que a la Catedral de Cristal solía concurrir Frank Sinatra, Arnold Schwarzenegger, Ronald Reagan, Mikhail Gorbachev, que de verdad, obviamente, todos alguna vez asistieron, pero no conmigo, sino con Robert Schuller. Pero me adjudiqué el crédito por carácter transitivo. ¡Ah! Es muy divertido Schwarze. Nunca lo había visto en mi vida. Entonces, y los dejé a todos como los Minions.
1: ¡Wow!
0: Con la mandíbula por el piso. Y me fui silbando porque les tapé la jeta a todos. Si lo cuento es porque hasta el día de hoy me da mucha vergüenza, y si esos pastores me están mirando, mentí, o sea, disfracé la verdad y me comporté como un imbécil, como un idiota. Pero cuando uno es joven y se siente petulante, sentimos que tenemos que estar un peldaño más arriba que alguien. Yo podría buscarle la explicación a esto y decir, bueno, yo me sentí inferior, inseguro, no mentí del todo porque esa era la cantidad de miembros en la catedral en total, pero yo sabía cuál era la intención y era que ellos tuvieran una imagen diferente a la que realmente era. Tenía que haber dicho, acabo de empezar, son 300 hispanos, la mitad indocumentados, cuando hay redadas quedan 4. Pero no podía decir eso, eso no iba a ser ¡wow! No. Uno quiere estar en lo alto de la escalera, pero con el correr de los años, cuando uno va madurando, se da cuenta que la escalera empieza a llenarse de gente, pero vivimos en ciudad escalera. Y en cuanto subimos a una, resulta muy difícil bajar. Queremos que nuestros parientes que quedaron allá vean que nos está yendo bien, nos sacamos una foto junto al auto, si no es nuestro, da igual. ¿Qué saben en Tijuana si el auto es nuestro o no? Vemos a la gente que está por encima de nosotros y nos sentimos descontentos. No prestamos atención a las personas que están por debajo, porque cuando subimos a una escalera, siempre miramos hacia arriba. Cuando trepamos a esa escalera de la comparación, de la imbecilidad, como yo, en aquel momento, solemos pensar que las personas son mejores porque tienen mejores automóviles que el nuestro. No se nos ocurre compararnos con el que llega en autobús. Ya no miramos para abajo. Si miráramos para abajo, estaríamos muy agradecidos por el peldaño que estamos. Como decía mi abuela, mi hijo, yo estuve en la guerra y me di cuenta que hoy comer 3 veces al día es de ricos. Y ella me decía que yo era rico por el simple hecho de desayunar, almorzar y cenar, ni siquiera merendar, porque eso era de multimillonarios. Pero si yo podía comer 3 veces al día y ducharme cuando quisiera con agua tibia, yo era parte de los multimillonarios del mundo. Eso decía mi abuela, porque ella había estado en la guerra y decía, nosotros nos bañábamos a veces y no por cuestión de falta de higiene, sino que no había agua. Comíamos de salteado 2 veces a la semana y después era caldo y caldo y caldo o recalentar pan o arroz. Entonces uno generalmente mira hacia arriba y dice, no tengo todo lo necesario. Pero si uno mirara para abajo, sabría lo agradecido que está simplemente por tener sus extremidades firmes, por poder ir al baño solo, por poder desayunar, por poder tomar un café a la hora que quiera, por no estar confinado en una cárcel, por no estar en un hospital. Cada vez que uno va a una clínica o a un hospital, uno dice, wow, qué lindo que no estoy en un hospital. Ni hablar de una cárcel. Pablo escribió, la actitud de ustedes debe ser como la de Cristo Jesús, quien, siendo por naturaleza Dios, no consideró ser igual a Dios como algo a qué aferrarse. Por el contrario, dice Pablo, se rebajó voluntariamente tomando la naturaleza de siervo. Entonces la vida de Jesús es alguien, no es alguien que trepa escaleras. La vida de Jesús es una ilustración de alguien que baja escaleras. Jesús estaba en la cima del organigrama del universo, sin embargo se convierte en siervo, pero incluso los ángeles son siervos, de modo que se bajó aún más, se convirtió en un ser humano. Eso es lo hermoso de la encarnación, Dios bajando, un Dios que baja. Pero hasta en el nivel humano, algunas personas viven como reyes y como celebridades, así que de modo que Jesús se ocupó de descender aún más, se humilló a sí mismo y nació en un establo, como el hijo campesino de una pareja sin un centavo. Pero ni siquiera eso fue suficientemente bajo. Siguió bajando al hacerse obediente hasta la muerte. Pero su descenso no se detuvo ahí. Bajó un peldaño más. Y muerte de cruz, dice el apóstol. Entonces el problema de pasarnos la vida subiendo la escalera es que en algún momento vamos a pasar de largo a Jesús, porque Él es el que está siempre bajando. Mientras que nosotros queremos ascender, Él es el que se pone a lavar pies. El intentar subir por la escalera nos hace desagradecidos fundamentalmente. Y el agradecimiento no proviene de adquirir lo suficiente. Como decía el domingo pasado, aquellos que dicen, el día que Dios me prospere voy a ser generoso. Mentira, son timadores. El que es ratón ahora va a ser ratón con dinero. Y lo mismo sucede en esto. Los que dicen, no, el día que Dios me diga lo que estoy pidiendo, yo voy a ser agradecido. No, el agradecimiento viene antes. El agradecimiento es un subproducto de nuestra manera de pensar. Es subyacente a nuestra manera de pensar. Yo me acuerdo de una tira cómica del perrito Snoopy, que está en su caseta de perro, un día de Acción de Gracias, gruñendo, porque le habían encajado alimento para perros mientras que los humanos estaban dentro comiéndose un gran pavo, ¿no? Y al final Snoopy reflexiona y dice, bueno, podría haber sido peor. Yo podría haber nacido pavo. Y a mí me ayuda mucho la filosofía de Snoopy. Es más, es un ejercicio poderosísimo para desarrollar el agradecimiento. Es un músculo el agradecimiento que hay que desarrollar. Cuando hoy salgas de aquí y subas a ese auto, que a veces tienes que pegarle un portazo para que cierre, y tienes que agarrar un desarmador para subir la ventanilla, o que casi no te arranca, observa a quien se está tomando un Uber o un autobús y di la frase, podría ser peor. Cuando llegues a casa, donde quiera que vivas y traspases el umbral y veas el tiradero que dejaste esta mañana, di en voz alta, podría ser peor. La próxima vez que vengas a la iglesia y alguien te reciba con mala cara y te siente donde no querías, di, podría ser peor. Bien por tu risa, podría ser peor. Al despertar por la mañana y ver a tu cónyuge roncando, no lo digas en voz alta, pero piensa, podría ser peor. La satisfacción, al decir de Pablo, es una destreza adquirida. Uno tiene que adquirir satisfacción. No es que, y bueno, yo no nací agradecido. Nadie nace con músculos. O sea, es una destreza adquirida. Pablo dice, he aprendido a vivir en todas y en cada una de las circunstancias. No dice, tuve el don, yo sé vivir en pobreza, en escasez y en abundancia porque Dios me dio el don. No, dice, yo he aprendido. Supongo que aprendió por las buenas y en ocasiones por las malas. Yo leí la historia de cierto líder que se retiró a un monasterio, a un retiro espiritual de austeridad. Él dijo, no me está gustando que siempre estoy descontento porque me faltan cosas. Me voy a un monasterio donde tenga solo lo necesario. Y uno de los monjes que lo acompañó hasta la humilde habitación le dijo, si necesita, pastor, lo que sea, no dude en pedírmelo. Y yo le voy a enseñar cómo hacer para que se le arregle para vivir sin esa estupidez. Lo que sea que me pida, yo le voy a enseñar cómo no necesitarlo. Y eso es lo que el Señor nos enseña en momentos de la vida. O nos prueba si podemos ser agradecidos en los momentos en que no tenemos aquello que nos parece que es el producto de la felicidad. Entonces amamos acumular cosas, las vemos, las queremos, las compramos, las exhibimos, las aseguramos, las ahorramos. Estaba leyendo que actualmente existen 30.000 edificios, aquí se dice warehouse, de depósitos en este país, que ofrecen más de 1.000 millones de pies cuadrados donde la gente puede almacenar sus cosas. Cosas que le sobran, cosas que no usan. En la década del 60 esta industria no existía, a nadie se le hubiese ocurrido pagar una renta para que vivan cosas. ¿Quién vive ahí? Mis cosas. Hoy se gastan 12.000 millones de dólares por año con el fin de pagarle a alguien para que les guarden las cosas que no usan. Y como suelo decir, hay gente que no puede deshacerse de ninguna de las cosas. Para muestra, como digo siempre, basta el closet, el ropero. Hay gente que suele vaciarlo y en cuestión de semana vuelve a rellenarlo con cosas nuevas. Jesús dijo, no acumulen para sí tesoros en la tierra donde la polilla y el óxido destruyen, donde los ladrones se meten a robar. Lo puedes perder todo en un segundo. Más bien acumula tesoros en el cielo, donde la polilla, ni el óxido carcome, ni los ladrones se pueden meter a robar, porque donde está tu tesoro, también está tu corazón. Donde está tu tesoro, está tu corazón. Tu tesoro puede estar en el warehouse, tu tesoro puede estar en la cajita de joyas, en la cuenta bancaria. Donde está tu corazón, está tu tesoro, y donde está tu tesoro, está el corazón. El orden de los factores en este caso no altera el producto. Imagina que pasas una semana en un hotel barato, acá se llaman Motel 6, un hotel esos que son, no llegan ni a inn. Porque es un inn con una sola N, porque no le alcanza el presupuesto para la 2N. ¿Qué probabilidad habría que gastaras todo tu dinero en decorar tu cuarto por los 2 o 3 días que vas a estar? ¿Cuánta probabilidad habría que vaciaras tu cuenta bancaria para comprar obras de arte, colgarlas en las paredes, cambiar las cortinas? ¡Ni loco! Primero porque el cuarto de ese hotel es chafa, no es tu hogar. Sería necio derrochar el tesoro de tu única vida en una residencia pasajera. Por eso Jesús dice que es sabio acumular tesoros en lo que es eterno, que es Dios y las personas. No es malo estar en un sitio y disfrutarlo. A ver, no es malo. Yo no estoy haciendo un compromiso de austeridad, de pobreza, no. Pero Jesús dice que no acumulemos tesoros en el Motel 6, en el Motel 6. Somos pasajeros en tránsito. Y si piensas quedarte todas las noches despierto, soñando, es mejor que sueñes con algo mejor que cómo vas a decorar tu cuarto de hotel. Porque todo aquí se va a arrumbrar. En la gran democracia de la descomposición, todo se volverá pútrido, todo. Como digo siempre, lo único eterno que algún día vamos a tener en los brazos es un niño, porque eventualmente será adulto y eternamente vivirá en algún sitio. Somos eternos, o en el cielo o en el infierno seguiremos viviendo. Somos eternos quienes creemos en Dios y quienes no creen en Dios. Es lo único eterno. Todo lo demás, ni la ropa, ni las joyas, ni los autos, ni la casa. Alguien vivirá en nuestras casas. Extraños vivirán ahí en unos 100 años. Y ni siquiera sabrán que pasamos por aquí. Pablo afirmó, porque nada trajimos a este mundo y nada nos podemos llevar. ¿Es cierto? Nunca un camión de caudales sigue a un cortejo fúnebre. Nunca. Job manifestó, desnudo salí del vientre de mi madre y desnudo he de partir. Ahora, a veces nos olvidamos algunas declaraciones provenientes de las Escrituras que son tan casi infantiles, básicas. Dice, del Señor es la tierra y todo cuanto hay en ella, el mundo y cuantos lo habitan, son del Señor. Recuerda al Señor tu Dios, porque Él es quien te da el poder para producir riquezas. Él te da el poder. Mía es la plata, mío es el oro, afirma el Señor. Pero a veces ese deseo que tenemos de seguridad financiera es lo que nos impide dar. Cuanto más seguros financieros estemos, más tacaños nos volvemos. Yo lo he comprobado con mucha gente que dice, no, mis ahorros no se tocan, ¿eh? Sin embargo, aquel que no tiene mucho para perder, que no tiene ahorros, da. Él dice, bueno, un plato más de comida, puedo compartir el arroz, puedo compartir el viaje, puedo llevarle, darle un aventón. Aquel que tiene mucho dice, no, mi auto este caro, no quiero que se suba nadie, no. Y empiezan a volverse más tacaños porque la seguridad financiera los hace más cobardes, más temerosos. Sin embargo, cada centavo que damos, cada dólar que damos, sentimos que ya no está a nuestra disposición en el caso que pase algo. Nosotros pasamos por esa prueba. Durante la pandemia vivimos lo que todas las congregaciones. El pensar, si la gente no se congrega, la gente no va a ofrendar. Si no hay ofrenda, ¿cómo se pagan los gastos fijos? No deja de ser una empresa, la iglesia detrás de la iglesia. O sea, la iglesia detrás de la iglesia es una empresa, porque si no pagamos, la ciudad nos hubiese echado. Si no hubiésemos comprado el edificio, el banco nos hubiese echado. Hay que pagar salarios, hay que pagar luz, hay que pagar gas. No es que estamos exentos de impuestos, exentos de gastos. Y decíamos, ¿cómo vamos a afrontar? Fue cuando dijimos, vaciemos las cuentas. Se había declarado la pandemia, corría no más que marzo del 2020, febrero, marzo. Dijimos, vaciemos las cuentas, los poquitos ahorros que tengamos y convirtámoslos en recursos, en comida. El hambre no espera, ¿no? Así que sacamos el líquido y empezamos a comprar bolsas y a repartir a la gente, porque dijimos, si total, vamos a morir, muramos con dignidad. Si la iglesia nunca más se va a reunir, ¿para qué queremos el dinero? Pero sentíamos, ¿y si pasa algo? ¿Y cómo vamos a pagar? No estoy exagerando, no me deja mentir el BOR, la comisión, que eso es lo que hicimos. La decisión de decir, gastemos todo y compremos bolsa de comida y salgamos a repartirla. Lo mostramos por streaming. Había en ese momento a veces 80.000, 100.000 dispositivos conectados y la gente dijo, ¡wow! Vamos a enviar dinero para que sigan enviando dinero. Y entraba más dinero. Seguíamos comprando comida, seguíamos ayudando al mundo y entraba más dinero. En algún momento dijimos, ¿y si guardamos? Pero mientras que hubiese vasijas vacías, no iba a escasear el aceite. Había que vaciar y vaciar y vaciar. Terminó la pandemia y seguimos la misma filosofía. Todo lo que entra se va. Todo lo que entra sale. Para que el aceite no escasee. Entonces, cuando damos, aumenta nuestra sensación de libertad. Porque estamos declarando que nuestra seguridad descansa en un lugar que no es el banco. Dar y bendecir es un acto de confianza plena en Dios, diciendo mañana va a haber más maná del mismo lugar donde cae hoy. Lo que pasa es que decimos, y si yo me porto mal y mañana no hay maná, Señor, dame maná en enero para frizarlo y que aguante hasta diciembre. No, lo que estás pidiendo es no tener que venir a mi presencia todos los días. Estás pidiendo no confiar en mí. Por eso quieres necesariamente no venir a orar mañana. No estoy hablando en contra del ahorro explícitamente, intrínsecamente. Estoy diciendo que cuando confiamos en lo que creemos que podemos hacer, dejamos de confiar en Dios. Por eso Pablo decía, es idolatría, porque todo aquello que no sea confianza en Dios, es confianza en otra cosa. ¿Cómo realmente sabemos si confiamos en Dios? ¿Y dónde está tu tesoro? ¿Qué está? Tu corazón. Si ustedes quieren saber mi situación espiritual, no tienen que estudiar mi vida o mandarme un detective o decir, a ver, que cuente su vida privada. Tienes que echarle un vistazo a mi chequera o a mis resúmenes de tarjeta. Porque no mienten. revela mis prioridades. No solo me revela cómo me va en el aspecto económico, sino en el aspecto espiritual. Es uno de los mejores barómetros para la madurez espiritual que conozco. Porque Jesús identificó un enlace entre el amor y el dinero. ¿Podemos dar sin amar? ¿Cómo que no? Hay un montón de artistas que hacen fundaciones, non-profit, para deducir de impuestos. Pero no podemos amar sin dar. No se puede decir yo amo y no doy. No, eso no existe. Si amas, das. La prosperidad no se mide en dinero. Para dejar claro, no existe el evangelio de la prosperidad. Cuando reducimos a monedas la relación con Dios, estamos abaratando el evangelio. Cuando le agregamos algo al evangelio, en realidad estamos quitando todo. Y si te dijeron que Dios quiere llenarte los bolsillos para que puedas vivir en una casa grande, conducir un auto más lindo, te tragaste un falso evangelio o te timaron. Porque esto no es un multinivel, esto no es Herbalife, ni. ¿Cómo se llama el otro? Eso. No sé por qué no quieren rentar después Herbalife, ya nuestra, o pedirnos prestado el arena, porque dicen, no, es que Dante habla mal de nosotros. No hablo mal, digo, lo pongo como ejemplo. Dios no tiene que ver con nuestro estándar de vida para que sea mejor. Se trata que aumente nuestro estándar de dar. Entonces, el objetivo del juego de dar es almacenar tesoros en el cielo. Ese es el dividendo eterno. La prosperidad material no tiene que ver con la prosperidad espiritual. Si no, Donald Trump sería un santo y la madre Teresa una pecadora. Porque la pobre era pobre y el otro es rico. Ahora, ¿Dios quiere prosperarnos? Un inequívoco sí. Como cualquier papá quiere que al hijo le vaya bien. Pero Dios no quiere bendecirnos para que tengamos más lujos. Quiere bendecirnos para bendecir. La bendición económica no es un fin, es un medio. Entonces, el hacer dinero es la manera en que nos ganamos la vida. Y dar dinero es la manera que hacemos, construimos el propósito de una vida. Si nos enfocamos en las cosas que queremos, nunca nada va a ser suficiente y nuestro corazón se va haciendo cada vez más pequeño, cada vez más pequeño, cada vez más egoísta. Yo he visto unos millonarios pelear con camareros por el precio de la carne. ¡Esto es un robo! Y yo digo, y si va el pobre agradece por la carne, dice, hipotequé mi suegra para venir a comer acá. Si nos enfocamos en las necesidades de los demás, nos vamos a dar cuenta que tenemos más que suficiente. Y si nos enfocamos en el aquí y el ahora, vamos a tratar de aferrarnos a lo que tenemos. Estamos ahí en la escalera, siempre mirando para arriba. Ahora, si nos enfocamos en la eternidad, nos vamos a ir despojando de lo que tenemos. Cada vez uno viaja más liviano, más liviano. Hasta los millonarios, que son un poquito sabios, se han dado cuenta. El dueño de Uber no tiene auto propio. El dueño de Airbnb no tiene casa propia. Se dan cuenta que el dinero pasa a ser virtual. Ya no existen esas mansiones de narco con dos estatuas de David orinando y pasaba por abajo. ¡Ah! Esas casas que tenía Julio Iglesias en Saint-Tropez, ¿se acuerdan? O en Ibiza. Ya nadie tiene mansiones. Los multimillonarios viven en penthouse, en los hoteles, porque se dan cuenta que a medida que van envejeciendo no se pueden llevar nada. Ahora, que quede claro, Dios no necesita nuestro dinero. Dios necesita nuestro corazón. ¿Y nuestro corazón está dónde? ¿Dónde está el tesoro? ¿Nuestro corazón está dónde está el tesoro? ¿O no? Yo siempre pregunto, ¿qué producirá más gozo en el corazón del Padre? ¿Adorar solo con canciones los domingos o invertir en almas perdidas? ¿Cuál de las dos será un acto de mayor adoración? ¿Cómo se puntuará eso en los cielos? ¿Y si viéramos la compasión como una forma de adoración? ¿No le gustará más al Señor que en la luz del semáforo diga este hombre, no sé si se lo va a gastar en alcohol o en qué, pero corro el riesgo que se coma un sándwich? ¿No le gustará más eso al Señor que venir y pelear por un asiento y adorar y olvidarme de la gente toda la semana? Hay dos tipos de riqueza en la vida, la riqueza de tener y la riqueza de ser. La riqueza de tener es una circunstancia externa. Como decían los padres de antes, la plata va y viene. Yo sé que para algunos dicen, a mí siempre va, nunca viene. Pero ahora te voy a contar por qué siempre se te va. La riqueza de ser es una experiencia interna. Y en general nosotros nos solemos centrar en la riqueza de tener, porque es lo que nos rodea, es el entorno. Pensamos que la felicidad verdadera reside allí, nos hace la vida más cómoda. corremos tras la riqueza de tener porque pensamos que eso nos va a producir la riqueza de ser. No. Es posible tener un granero lleno de dinero, enorme talento, aspecto de estrella de cine y aún así ser pobre. El pozo sin fondo de nuestros deseos nunca va a quedar satisfecho. Por otra parte, podemos tener muy poco y ser ricos. Yo siempre suelo decir que toda mi vida fui rico, incluso durante esas largas décadas que no tenía un solo centavo. Era rico porque yo recuerdo nunca pasar hambre un día completo por no tener para comer. No recuerdo nunca hasta ahora dormir bajo periódicos o en cartones en la calle. Pues siempre fui rico. No comparándome obviamente con los multimillonarios, pero si en la escalera donde yo estaba miraba para abajo, siempre había gente que no tenía lo que yo daba por sentado. Pablo experimentó él mismo la riqueza de ser, descubrió que ya sea que viviera en el lujo o en la cárcel,

sido hoy. Ayúdame a tener gozo, que mi gozo no está regulado por lo que me falta. Entonces, la riqueza de tener es más complicada. La riqueza de ser tiene que ver con dar más cosas. La de tener, con que me vengan más cosas. La de ser, con dar más cosas. Y entonces soy bienaventurado, me siento bien. Jesús dijo, así le sucede al que acumula riquezas para sí mismo, pierde la salvación, en vez de ser rico delante de Dios. Yo dije, ¿por qué Jesús diría ser rico delante de Dios? ¿Cómo uno es rico delante de Dios? ¿Quién es rico delante de Dios? ¿De verdad Elon Musk? ¿Steve Jobs fue rico delante de Dios? Porque dice, es preferible ser rico delante de Dios. ¿Cuál es el parámetro que Dios tiene para que seamos ricos delante de Él? Obviamente no habla de dinero. El objetivo de la vida, según Jesús, es increíblemente simple, ser rico delante de Dios. Está diciendo que cuando termine el juego de la vida, lo único que va a importar será la evaluación que Dios haga de nuestra vida. Los empresarios capitalistas, las estrellas de Hollywood, los porteros de escuela y los miembros de las tribus de Somalia estarán por igual de pie ante Él. Todo color de piel se unificará, no habrá razas que nos distingan, no habrá etnias diferentes, no habrá culturas distintas. Y el Señor hará un examen minucioso de nuestro paso por la vida. ¿Qué es ser rico delante de Dios? Según las Escrituras, ser generosos. Ser rico delante de Dios significa que aquello que es pasajero estuvo al servicio de lo eterno, de lo que va a perdurar. Y Jesús lo expresó mediante dos grandes mandamientos. Ama a Dios con todo tu corazón, con toda tu alma, con toda tu mente, con todas tus fuerzas. Y luego ama a tu prójimo como a ti mismo. A eso se reduce todo el Evangelio, toda la ley y los profetas. Nadie que haga esto puede ser pobre ante los ojos de Dios. Nadie. Y nadie que deja de hacer esto puede ser rico ante los ojos de Dios. Porque ser rico delante de Dios es darle a Dios lo que Él más desea. ¿Y qué es lo que más desea? Nuestro corazón. Se muere por nuestra devoción. Por eso no tiene miedo de decir, yo soy un Dios celoso. Nosotros nunca decimos, somos celosos. Lo vemos como un defecto. Si tu pareja te dijera, ¿eres celoso? Nah, ya, dije, yeah. El Señor dice, yo soy un Dios celoso. Para reconocerte tengo celos, es que te amo demasiado. No te comparto ni con un Dios de madera que tiene ojos y no ven, boca y no hablan. Dios no se está comparando con otros dioses que supuestamente existen. Él dice, son dioses de madera, de yeso. Así que el problema de Dios no es un tema de inseguridad. Es que nos ama demasiado, que quiere nuestro corazón exclusivo. Dice, no te comparto. Yo pienso en la última conversación de Jesús con Pedro, con su amigo. Pedro era sumamente humano, yo diría casi hispano. Seguía a Jesús, le servía, aprendía de él, dudaba de él, lo malentendía, lo negaba. La última pregunta que Jesús le formuló a su amigo es, Pedro, ¿me amas? ¿Por qué no le habla de la traición? ¿Por qué no le dice, che, tres veces, mi hijo, me negaste, tres veces? Y qué boquita la tuya, porque dice que Pedro maldijo, ¿no? Qué boquita, ¿eh? ¿Me amas? Tres veces le hizo a Pedro esa pregunta. San Agustín solía decir que toda la ética espiritual podría resumirse en esto. Ama a Dios y luego haz lo que quieras. Ama a Dios y haz lo que se te plazca. Suena libertario, suena una herejía. Lo que está diciendo es que el que ama de verdad a Dios querrá hacer lo que le place a Dios. El que ama a Dios nunca se va a mover de la voluntad divina de Dios. El que ama a Dios no necesita preguntar, ¿es pecado? ¿No es pecado? ¿Puedo? ¿Me puedo hacer un tatuaje? ¿Me puedo hacer un tatú? ¿Cómo no será mi novia? O sea, el que ama a Dios sabe lo que le place a Dios. Entonces, la historia de la Biblia es la historia de un solo deseo de Dios. Dios creó a las personas para poder estar con las personas. Él ama estar con nosotros. En el Edén, Él se presentaba y caminaba con el hombre y la mujer que había creado para estar con ellos. Paseaba por las tardes con ellos. ¿Qué necesidad tiene el Creador que acomodó el cosmos en su lugar, que niveló las montañas, que metió los océanos en sus cauces, de caminar con la criatura? Es como que alguien tenga gallinas y dice, yo salgo a caminar con las gallinas todas las tardes. Te las comes, pero no caminas con ellas.

Muchas veces en las Escrituras leemos que Dios estaba con, caminó con Enoc, caminó con Noé, estuvo con Abraham, estuvo con Isaac, estuvo con José en la esclavitud, en la prisión. Formó una nación para tener gente con quien estar. Habitaré entre los israelitas y yo seré su Dios. Y así sabrán que yo soy el Señor su Dios, que lo sacó de Egipto para habitar entre ellos. ¡Ja! No era un Dios que podían recurrir en el caso de una crisis o un infortunio. Habitaba con ellos. No era una metáfora, no era una licencia poética. De hecho, Moisés dijo, si tú no vas con nosotros, no nos quites de aquí. Dios caminaba con ellos, representado en el arca del pacto, entre otras cosas. Pero Dios caminaba, estaba entre ellos. Dios entre medio. No hay otro Dios, ni siquiera los dioses paganos, que caminen con la gente. No camina Zeus con la gente, no camina Tritón con la gente. En todo caso, Tritón está con los peces y con la sirenita, pero no con la gente. Aún así, Dios no quedó satisfecho. Se le ocurrió una idea, dice, mejor bajo yo mismo. Y un día nace en Belén, crece y hace una oferta. Y dice, el que me ama, obedecerá mi palabra y mi Padre lo amará. Y haremos nuestra vivienda en él. Dios ofreciéndole al hombre hacer residencia en su corazón. Por eso dice, donde está tu corazón, está tu tesoro. No voy a compartir tu corazón con el crédito. Porque ser rico delante de Dios es tener un corazón que ama a Dios y que ama a la gente. Cuando yo fui a Uganda, me impactó, tal como nos sucede a muchos occidentales, ver la miseria absoluta. Yo hablé de esto, de ver ollas humeantes en varias de las casas, y decía, bueno, al mediodía por lo menos comen, y quien manejaba el autobús me dice, están calentando galletas de barro. Toman barro, le ponen un poco de aceite y las meten a la olla. Por lo menos el barro les da la sensación de llenado a los niños. Comían barro, todos calentando ollas, galletas de barro con un poquito de aceite. Y sin embargo, uno de los maestros de la escuela me dijo, en el occidente la riqueza de un hombre se mide por sus bienes, pero en este país medimos la riqueza de un hombre por sus amigos. Yo pensé, ¿y cómo Dios medirá nuestra riqueza? El pastor Bill Hybels cuenta que cierto orador se paró frente a un grupo grande de personas con varios rótulos adhesivos, y detrás de él había mesas o una mesa llena de artículos que representaban nuestra vida. Un autito de juguete, una casa de muñecas, un escritorio pequeñito que simbolizaba el trabajo. Y el orador colocó un título rojo a cada artículo, y a cada rótulo decía la palabra pasajero. Pasajero, pasajero, pasajero. Y dijo, cada artículo que le he pegado es pasajero, no va a perdurar, se va a desvanecer. Tu trabajo se pudrirá aquí. Tu automóvil se volverá pútrido. Tu casa te irás, y la casa la derrumbarán, la venderán, la rentarán, la maltratarán, la desguazarán. Pasajero, es la palabra que habría salvado al rico insensato en la historia de Jesús si tan solo hubiese pegado en sus graneros y en sus cosechas pasajero, pasajero, pasajero, pasajero, pasajero, o trivial, nimio, que no tiene valor. Y dijo el orador, solo hay una cosa en esta sala que no es pasajera, hay un artículo que se te permitirá llevar de esta vida a la próxima, el único artículo que podrás llevar. Y trajo una niña para que lo acompañara en el escenario y le pegó un rótulo al vestido y decía, eterno. La gente sabia edifica su vida en torno a lo eterno y le meten una pizquita de pasajero porque hay que vivir. Está bien tener un techo, una pizquita de lo pasajero. No al revés, no es mi vida es pasajera y una pizquita de lo eterno, una vez a la semana yendo a la basílica, a la sinagoga o a la iglesia. Por eso te propongo que hagamos un ejercicio mental para que comprendamos lo que está en juego. En nuestra asignación, en nuestro propósito de vida, saquemos un bloc con notas autoadhesivas y escribamos pasajero en cada una. Y ahora mentalmente recorramos nuestra casa
y peguémoslas en todos los lugares donde necesitamos que nos sirvan de recordatorio, que eso se va a ir, o nosotros nos iremos y eso quedará. Peguemos una cinta pasajero a nuestro automóvil, otro puede que en la puerta de entrada de la casa. Pongamos rótulos de pasajero a cada mueble, uno al frente de cada chequera, escribámosles pasajero. Peguémosles un rótulo pasajero a toda la ropa de nuestro closet, nuestro ropero, en el iPad, en el celular, en la parrilla. Luego tomemos otro blog y escribamos eterno. Y eso hay que pegarlo en nuestra familia, en nuestros amigos. Pongamos un rótulo de eterno al desconocido del otro lado del mostrador de la tienda. Pongamos otro rótulo de eterno a la persona que nos desagrada, porque es eterno. No olvidemos también pegarnos una en la frente para cuando nos lavemos la cara por la mañana. Porque llegará el día en que nuestras cuentas de jubilación y nuestras cuentas de banco resultarán irrelevantes. Yo estuve en decenas de lechos de muerte acompañándolos en la estación final. Te prometo, nadie jamás me dijo, ¿irías hasta el banco a traerme el estado financiero? ¿Te fijarías en Instagram a ver con cuántos likes me muero? Nadie. Importan un cuerno a los seguidores. Cuando el cáncer te está llevando, cuando el tumor te está llevando al otro lado de la eternidad, no importa ni el auto, ni la casa, ni el plan de retiro, ni siquiera qué le dejo a mis hijos, porque a veces son esas cosas románticas, pero a mí me gustaría dejárselo a ellos. En esos momentos solo piensa si estás bien con Dios. Nuestros títulos no impresionarán a nadie. Promedios, aceptaciones en universidad serán olvidados. Nadie sabrá qué ropa colgaba en nuestros closets, ni qué autos había en nuestros garajes, si es que lo había. Solo perdurará lo que se hizo por amor a Dios. Cada ser humano que vemos es un receptáculo de eternidad hábilmente disfrazado. Entonces, el objetivo de la vida es ser rico, millonario delante de Dios. Y cuando yo pienso en ser rico, a mí me vienen a la mente dos hombres que para preservar sus identidades les cambié su nombre propio, aunque en realidad conocí personalmente a ambos, pero sus nombres no son reales, ¿sí? Uno de ellos, al que llamaremos Larry, nunca se casó, nunca fue dueño de una casa, nunca se tomó vacaciones que yo supiera. Era amistoso, tenía un don de gente como pocas veces yo vi. Invitaba a las personas a integrarse a grupos, a participar en oportunidades, a hacerse amigos, a contribuir. Siempre estaba pendiente en cómo ayudar. Porque él veía potencial en la gente desanimada. Tenía un radar para la gente solitaria, los buscaba. Él decía, les decía a las personas lo que podían llegar a ser. Tenía esa locura de entrar a un café, a un Starbucks, y ver a alguien que estaba llorando, acercarse, decirle, te quiero pagar el café y orar por usted. Tenía esas locuras que ya no se ven. Orar por el camarero antes de irse. Permíteme preguntarte si puedo hacer algo por ti. Se acercaba a desconocidos, cosa que nosotros no hacemos. Si no lo conozco, wow, fuera. Cuando le tocó partir, se hizo un funeral para Larry en la Catedral de Cristal. Nadie sabía cuántos iban a venir. Porque Larry no se había casado, nunca tenía, no tenía hijos, no tenía un trabajo regular. Los automóviles llegaron como cataratas. El funeral duró 4, 5, 6 horas. Fue tal la cantidad de gente que vino a desfilar junto al ataúd que la fila salía por la puerta de la catedral y se extendía hasta el estacionamiento. Personas que aguardaron durante horas para rendirle un honor, un homenaje. Durante el servicio, durante el memorial o el panegírico, en la recepción, una persona tras otra manifestó cómo su vida había sido tocada por Larry. Ninguna de las personas hizo referencia a las posesiones, al dinero de Larry, al crédito que tenía. Yo quiero hablar del puntaje que tenía, ¿eh? Pasaba los 700 puntos. Nadie. Ey, ey, ¿no saben lo que tenían las redes? Nadie. Todos hablaban de la capacidad de amar de Larry. Y solíamos preguntarnos cómo podía permitirse el lujo de regalar su tiempo y lo poco que tenía la gente. La gente vino de todas partes. En esa misma década se hizo un funeral para un hombre al que llamaremos Dr. Miller. Con más de 90 años, Miller llegó a ser el hombre más conocido en el mundo, se codeaba con celebridades, amasó una fortuna.
Fue un orador, un filántropo millonario, y el periódico Los Angeles Times lo denominó el gigante del capitalismo, del positivismo y confidente de líderes mundiales. Logró una estatua de cera que permanece hasta hoy en el Museo de Hollywood. Sus últimos 2 años vivió solo en un geriátrico, compartiendo la habitación con otros 2 ancianos, abandonados, y al morir, una de sus hijas hizo una colecta para pagar su ataúd, porque no tenían para pagar su ataúd, nadie se lo quería pagar. Cuando murió, casi no hubo gente en el funeral. El lugar más pequeño es el que se eligió. Y los que cargaron su féretro fueron su chofer, su enfermero y algunos empleados personales. Un hombre era famoso, homenajeado, adinerado, relacionado, poderoso, envidiado y temido. El otro preparaba meriendas para los que no tenían hogar y era amado. ¿Cuál de los dos fue rico delante de Dios? Yo creo que uno de ellos fue rico delante de Dios y el otro solo fue el amo del cajón. Pero ser rico delante de Dios es llevarse y dejar algo más positivo que bienes. No sé, como digo siempre, cómo será nuestro funeral. Pero yo quisiera también que la gente pase y diga, me cambió, me impactó, me afectó, me vio, me amó, me ayudó. Y no que digan, bueno, logró muchas cosas, inventó tantas otras. Hoy tenemos que decidir cómo vamos a morir. Hoy tenemos que decidir si seremos ricos delante de Dios o simplemente sencillos amos del cajón. Vamos a dar un aplauso al Señor de señores, Rey de reyes. ¡Te exaltamos, Dios! Un aplauso de agradecimiento a Dios por la vida. Sé vivir en abundancia. Sé vivir en escasez. ¡Wow! ¡Bendito eres! El Rey está en la casa. ¿Pueden sentirlo, sí o no? Un último consejo que no me estás pidiendo. Cuando no le das más importancia al dinero, el dinero viene solo. Y es una herramienta. El dinero es una herramienta. Viene solo. Es una herramienta. Para que bendigas, para que des. Y cuando te preocupas, el dinero no viene. Yo he pasado por ambas etapas. Sé lo que estoy hablando. Y ojalá Dios permita que esta palabra no sea una palabra más de motivación. Porque como verán, no es que y vamos a cerrar con una ofrenda. No necesitamos más dinero. No tiene que ver con dinero. Tiene que ver con nuestro corazón. No importa dónde te lleve la vida, dónde te lleve la providencia divina. Pero sé un corazón generoso. No tienes que serlo necesariamente aquí. A donde sea que Dios te lleve. Que te conozcan como una persona dadora, generosa, abierta. Porque a medida que van pasando los años y estamos más cerca de la tumba que de la cuna, uno cada vez quiere que su corazón esté más cerca del Señor. No lo vamos a lograr hasta que estemos redimidos allí. Pero mientras tanto, nuestra responsabilidad es viajar livianos, deshacernos de las cosas, y cuando veamos la penumbra de nuestro atardecer, enfrentar la muerte enteros y vivos. Tenemos que llegar vivos a nuestra muerte. Como digo siempre, gente, lo peor no es morirse a los 60. No. Lo peor es morirnos a los 60 y que nos entierren a los 90. Lo peor es estar muertos en vida. No es la jubilación lo que nos dará la felicidad, ni el retiro. Es bendecir, amar a Dios y amar gente. Eso es ser rico, eso es ser millonario, eso es sentirte bien. Oramos a Dios. Padre, si puedes levantar tu mano al cielo conmigo. Padre, gracias por esta mañana. He transmitido lo que creo me has dicho que diga y he hablado lo más sincero que he podido hasta donde la mente me he dado. Pero he llegado solo a los intelectos, no puedo llegar al corazón. Pero tú, que siempre has hecho un gran equipo y hemos hecho un equipo juntos, llegaste al corazón. Llegaste a lo más profundo del ser, al espíritu. Señor, soy libre de esta palabra. La he transmitido y queda bajo la responsabilidad de cada quien. Hay de los que seguirán corriendo tras la vanidad y hay de los que correrán a un nuevo propósito en la vida. Gracias por abrirnos los ojos. Vamos, levanta tus manos y dale gracias a Dios. Ahora,
por poderte bañar a diario. Dale gracias a Dios por poder desayunar, por poder comer. Si estás parado sobre tus extremidades, dale gracias a Dios por las piernas. Dale gracias a Dios por tener un techo. No importa, prestado, rentado, lo que sea. Un techo. Los que no han dormido bajo la intemperie anoche, dale gracias a Dios. Dale gracias a Dios porque un techo te protegió del rocío, de los insectos. Los que han dormido en una cama anoche, dale gracias a Dios, dale gracias a Dios. Los que no están en una cárcel, den gracias a Dios por no estar confinados de la libertad. Los que están en la cárcel oyéndome, den gracias a Dios porque están vivos. Los que no están en un hospital, dale gracias a Dios por estar en tu casa con sábanas cómodas y limpias. Y los que están en el hospital, dale gracias a Dios porque aún respira y puedes entender lo que estoy diciendo. Dale gracias a Dios, dale gracias a Dios. Los que están de pie por caminar, los que están confinados en silla de ruedas por tener una silla de ruedas. Sé vivir en abundancia, sé vivir en escasez. Soy rico delante de Dios. Soy rico delante del trono. ¡Oh, impresionante! Levanta tus manos y adora al Señor. Se libera algo sobre las naciones, sobre los pueblos, sobre las ciudades. Y en un mundo donde el materialismo manda, se levanta gente espiritual que vamos a dar hasta que cueste, hasta que nos duela, como dijo David. No daré holocausto ni ofrendas que no me duelan. ¡Uy! Impresionante. Padre, doble porción de tu espíritu. Derramará tu gloria. ¡Sella esta palabra! Ahí está. Ahí está la mano de Dios. ¡Sella esta palabra! Fuego de tu espíritu sellando momento a momento, momento a momento. Los que tengan el bautismo del Espíritu intercedan como conviene. Los que sepan orar, oren. Los que no abran la boca, que de algo Dios la va a llenar. Pero a partir de ahora está prohibido no tener un corazón agradecido. Agradece por los hijos, agradece por los nietos. Agradece por el cónyuge, agradece por la pareja. Agradece porque te ha sostenido el Señor en lo que creías que era la soledad. Agradece porque no ha faltado alimento en tu mesa. Agradece por lo que debieras tener un corazón agradecido. Los separados, los divorciados, los viudos, los huérfanos, agradezcan porque han comido. Agradezcan porque el sol salió y ha calentado a buenos y malos. Por la lluvia que baña los campos. Agradece a Dios por el aire que respiramos, porque no hay una nueva pandemia, porque la guerra no tocó cerca. Los que están y han vivido guerras, agradezcan que han sobrevivido y pueden oír. Agradezcamos a Dios, vamos. Este sea un día de acción de gracias. Acción de gracias por lo que nos has dado. Por el privilegio, Padre, te agradezco porque me has prestado los oídos de la gente desde hace tantos años. Y porque sabes que yo no usaría, Dante, pero tú te has placido usarme. Con errores, con yerros, con equívocos. Has tomado esta herramienta oxidada y me has prestado los oídos de generaciones. ¿Cómo no agradecerte? Perdona si he dudado. Perdona por ser petulante. Perdona mi soberbia. Y ayúdame a ser agradecido. Levanta tus manos y dile: Señor, gracias, gracias, gracias. Que este sea un momento de acción de gracias. Dile: gracias, gracias a Dios por la salud, por la llenura del Espíritu Santo, por permitirte orar. Por un país libre de culto, de libertad de culto. Gracias, Señor, porque hasta aquí nos has ayudado. En pobreza, en abundancia, en escasez, cuando hubo de sobra, cuando el río creció, cuando bajó, en la zozobra, en la marea baja, en las tormentas. Padre, gracias. Yo te pido, Dios, que esta palabra quede sellada en niños, en jóvenes, en ancianos y adultos. Derrama tu gloria sobre las generaciones. Y a partir de esta hora, esta palabra quede gravitando en una cápsula de tiempo, en internet, en las redes, para que cuando se escuche en años, la palabra siga viva aún cuando nos hayamos ido de aquí. Lo creemos, lo declaramos y somos benditos en el cuerpo, en el alma y en el espíritu. Amén y amén. Gloria a Jesús. Gloria a mi amado, que Dios te bendiga, que Dios te guarde y haga resplandecer su rostro sobre ti. Hasta el domingo que viene, a viajar liviano, gente.

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3: El libro de Salmos, Salmo 107. Versículos 17 al 22.
4: Algunos fueron necios, se rebelaron y sufrieron por sus pecados. No podían ni pensar en comer y estaban a las puertas de la muerte. ¡Socorro, Señor! Clamaron en medio de su dificultad, y Él los salvó de su aflicción. Envió su palabra y los sanó. Los arrebató de las puertas de la muerte. Que alaben al Señor por su gran amor y por las obras maravillosas que ha hecho a favor de ellos. Que ofrezcan sacrificios de agradecimiento y canten con alegría por sus gloriosos actos.
3: El libro de Isaías, capítulo 65.
5: El Señor dice: estaba listo para responder, pero nadie me pedía ayuda. Estaba listo para dejarme encontrar, pero nadie me buscaba. Aquí estoy, dije a una nación que no invocaba mi nombre. Todo el día abrí mis brazos a un pueblo rebelde, pero ellos siguen sus malos caminos y sus planes torcidos. Todo el día me insultan en mi propia cara al rendir culto a ídolos en sus huertos sagrados y al quemar incienso en altares paganos. De noche andan entre las tumbas para rendir culto a los muertos. Comen carne de cerdo y hacen guisos con otros alimentos prohibidos. Sin embargo, se dicen unos a otros: no te acerques demasiado porque me contaminarás. Yo soy más santo que tú. Ese pueblo es un hedor para mi nariz, un olor irritante que nunca desaparece. Miren, tengo escrito mi decreto delante de mí. No me quedaré callado. Les daré el pago que se merecen. Sí. Les daré su merecido, tanto por sus propios pecados como por los de sus antepasados. También quemaron incienso en los montes y me insultaron en las colinas. Les daré su merecido. Pero no los destruiré a todos. Tal como se encuentran uvas buenas en un racimo de uvas malas, y alguien dice: no las tires todas, algunas de ellas están buenas. Asimismo, no destruiré a todo Israel, pues aún tengo verdaderos siervos allí. conservaré un remanente del pueblo de Israel y de Judá, para que posea mi tierra. Aquellos a quienes yo escoja la heredarán, y mis siervos vivirán allí. La llanura de Sarón se llenará nuevamente de rebaños para mi pueblo que me busca, y el valle de Acor será lugar de pastoreo para las manadas. Pero como el resto de ustedes abandonó al Señor y se olvidó de su templo, y como preparó fiestas para honrar al Dios de la fortuna y le ofreció vino mezclado al Dios del destino, ahora yo los destinaré a ustedes a la espada. Todos ustedes se inclinarán delante del verdugo, pues cuando los llamé, ustedes no me respondieron. Cuando hablé, no me escucharon. Pecaron deliberadamente ante mis propios ojos y escogieron hacer lo que saben que yo desprecio.
6: Por lo tanto, esto dice el Señor soberano:
5: mis siervos comerán, pero ustedes pasarán hambre. Mis siervos beberán, pero ustedes tendrán sed. Mis siervos se alegrarán, pero ustedes estarán tristes y avergonzados. Mis siervos cantarán de alegría, pero ustedes llorarán de angustia y desesperación. El nombre de ustedes será una maldición entre mi pueblo, porque el Señor soberano los destruirá y llamará a sus verdaderos siervos por otro nombre. Todos los que invoquen una bendición o hagan un juramento lo harán por el Dios de la verdad. Dejaré a un lado mi enojo y olvidaré la maldad de los tiempos pasados. Miren, estoy creando cielos nuevos y una tierra nueva, y nadie volverá siquiera a pensar en los anteriores. Alégrense, regocíjense para siempre en mi creación. Y miren, yo crearé una Jerusalén que será un lugar de felicidad, y su pueblo será fuente de alegría. Me gozaré por Jerusalén y me deleitaré en mi pueblo, y el sonido de los llantos y los lamentos jamás se oirá en ella. Los bebés ya no morirán a los pocos días de haber nacido, ni los adultos morirán antes de haber tenido una vida plena. Nunca más se considerará anciano a alguien que tenga 100 años. Solamente los malditos morirán tan jóvenes. En esos días, la gente habitará en las casas que construya y comerá del fruto de sus propios viñedos. A diferencia del pasado, los invasores no les quitarán sus casas ni les confiscarán sus viñedos. Pues mi pueblo vivirá tantos años como los árboles, y mis escogidos tendrán tiempo para disfrutar de lo adquirido con su arduo trabajo. No trabajarán en vano, y sus hijos no estarán condenados a la desgracia, porque son un pueblo bendecido por el Señor, y sus hijos también serán bendecidos. Les responderé antes que me llamen. Cuando aún estén hablando de lo que necesiten, me adelantaré y responderé a sus oraciones. El lobo y el cordero comerán juntos. El león comerá heno como el buey, pero las serpientes comerán polvo. En esos días, nadie será herido ni destruido en mi monte santo. Yo, el Señor, he hablado.
3: El libro de Isaías, capítulo 66.
6: Esto dice el Señor:
5: el cielo es mi trono y la tierra es el estrado de mis pies. ¿Podrían acaso construirme un templo tan bueno como ese? ¿Podrían construirme un lugar de descanso así? Con mis manos hice tanto el cielo como la tierra. Son míos, con todo lo que hay en ellos. Yo, el Señor, he hablado. Bendeciré a los que tienen un corazón humilde y arrepentido, a los que tiemblan ante mi palabra. Pero a los que escojan sus propios caminos y se deleiten en sus pecados detestables, no les aceptaré sus ofrendas. Cuando tales personas sacrifiquen un toro, será tan inaceptable como un sacrificio humano. Cuando sacrifiquen un cordero, será como si hubieran sacrificado un perro. Cuando traigan una ofrenda de grano, igual sería que ofrecieran sangre de cerdo. Cuando quemen incienso, será como si hubieran bendecido a un ídolo. Yo les enviaré grandes dificultades, todas las cosas que ellos temían. Cuando los llamé, no me respondieron. Cuando les hablé, no me escucharon. Pecaron deliberadamente ante mis propios ojos y escogieron hacer lo que saben que yo desprecio.
6: Escuchen este mensaje del Señor, ustedes que tiemblan ante sus palabras.
5: Su propio pueblo los odia y los expulsa por ser leales a mi nombre. Que el Señor sea honrado, se burlan. Alégrense en él, pero ellos serán avergonzados. Que es ese alboroto que hay en la ciudad. Que es ese ruido tan terrible que viene del templo. Es la voz del Señor, vengándose de sus enemigos. Aún antes de que comenzaran los dolores de parto, Jerusalén dio a luz un hijo. ¿Acaso alguien ha visto algo tan extraño como esto? ¿Quién ha oído hablar de algo así? ¿Acaso ha nacido una nación en un solo día? ¿Acaso ha surgido un país en un solo instante? Pero para cuando le comiencen los dolores de parto a Jerusalén, ya habrán nacido sus hijos. ¿Llevaría yo a esta nación al punto de nacer para después no dejar que naciera? No, nunca impediría que naciera esta nación. Alégrense con Jerusalén. Gócense con ella, todos ustedes que la aman y ustedes que se lamentan por ella. Beban abundantemente de su gloria, como bebe un pequeño hasta saciarse de los pechos consoladores de su madre.
6: Esto dice el Señor.
5: Yo le daré a Jerusalén un río de paz y de prosperidad. Las riquezas de las naciones fluirán hacia ella. Sus hijos se alimentarán de sus pechos. Serán llevados en sus brazos y sostenidos en sus piernas. Los consolaré allí, en Jerusalén, como una madre consuela a su hijo.
6: Cuando vean estas cosas, su corazón se alegrará. Florecerán como la hierba. Todos verán la mano de bendición del Señor sobre sus siervos y su ira contra sus enemigos. Miren, el Señor viene con fuego y sus veloces carros de guerra retumban como un torbellino. Él traerá castigo con la furia de su ira y con el ardiente fuego de su dura reprensión. El Señor castigará al mundo con fuego y con su espada. Juzgará a la tierra y muchos morirán a manos de él.
5: Los que se consagran y se purifican en un huerto sagrado con su ídolo en el centro, celebrando con carne de cerdo, de rata y con otras carnes detestables, tendrán un final terrible. Yo puedo ver lo que están haciendo y sé lo que están pensando. Por eso reuniré a todas las naciones y a todos los pueblos, y ellos verán mi gloria. Realizaré una señal entre ellos y enviaré a los sobrevivientes a que lleven mi mensaje a las naciones, a Tarsis, a los libios y a los lidios, que son famosos arqueros, a Tubal y a Grecia, y a todas las tierras más allá del mar que no han oído de mi fama ni han visto mi gloria. Allí declararán mi gloria ante las naciones. Ellos traerán de regreso al remanente de sus hermanos de entre las naciones y los llevarán a mi monte santo en Jerusalén como ofrenda al Señor. Irán a caballo, en carros de guerra, en carretas, en mulas y en camellos. Y nombraré a algunos de ellos para que sean mis sacerdotes y levitas. Yo, El Señor, he hablado. Tan cierto como que mis cielos nuevos y mi tierra nueva permanecerán, así también ustedes serán mi pueblo para siempre, con un nombre que nunca desaparecerá. Toda la humanidad vendrá a adorarme semana tras semana y mes tras mes. Y cuando salgan, verán los cadáveres de los que se han rebelado contra mí. Los gusanos que los devoran nunca morirán, y el fuego que los quema nunca se apagará. Todos los que pasen por allí se llenarán de horror absoluto.
3: La carta del apóstol Pablo a los Efesios, capítulo 1, versículos 1 al 14.
7: Yo, Pablo, elegido por la voluntad de Dios para ser apóstol de Cristo Jesús, escribo esta carta al pueblo santo de Dios en Éfeso, a los fieles seguidores de Cristo Jesús. Que Dios nuestro Padre y el Señor Jesucristo les den gracia y paz. Toda la alabanza sea para Dios, el Padre de nuestro Señor Jesucristo, quien nos ha bendecido con toda clase de bendiciones espirituales en los lugares celestiales, porque estamos unidos a Cristo. Incluso antes de haber hecho el mundo, Dios nos amó y nos eligió en Cristo para que seamos santos e intachables a sus ojos. Dios decidió de antemano adoptarnos como miembros de su familia al acercarnos a sí mismo por medio de Jesucristo. Eso es precisamente lo que Él quería hacer y le dio gran gusto hacerlo. De manera que alabamos a Dios por la abundante gracia que derramó sobre nosotros, los que pertenecemos a su Hijo amado. Dios es tan rico en gracia y bondad que compró nuestra libertad con la sangre de su Hijo y perdonó nuestros pecados. Él desbordó su bondad sobre nosotros junto con toda la sabiduría y el entendimiento. Ahora Dios nos ha dado a conocer su misterioso plan acerca de Cristo. Un plan ideado para cumplir el buen propósito de Dios. Y el plan es el siguiente. A su debido tiempo, Dios reunirá todas las cosas y las pondrá bajo la autoridad de Cristo, todas las cosas que están en el cielo y también las que están en la tierra. Es más, dado que estamos unidos a Cristo, hemos recibido una herencia de parte de Dios, porque Él nos eligió de antemano y hace que todas las cosas resulten de acuerdo con su plan. El propósito de Dios fue que nosotros, los judíos, que fuimos los primeros en confiar en Cristo, diéramos gloria y alabanza a Dios. Y ahora ustedes, los gentiles, también han oído la verdad, la buena noticia de que Dios los salva. Además, cuando creyeron en Cristo, Dios los identificó como suyos al darles el Espíritu Santo, el cual había prometido tiempo atrás. El Espíritu es la garantía que tenemos de parte de Dios de que nos dará la herencia que nos prometió y de que nos ha comprado para que seamos su pueblo. Dios hizo todo esto para que nosotros le diéramos gloria y alabanza.

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1: Encendas, esta es la hora.
2: 8:33 p.m.
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1: 8 de la noche con 46 minutos.

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3: En Sendas, esta es la hora.
4: 9 de la noche en punto.

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1: De la noche con 18 minutos.
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1: 9:32.
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1: 9 de la noche con 47 minutos.

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3: 10 de la noche con un minuto.
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0: Con lo nuevo de Unspoken que se llama Wild Ones, comenzamos la edición 781 del show de la música número uno. Como cada fin de semana, estoy listo para llevarte lo mejor de la música anglo durante la última semana en América, y esto lo vamos a hacer en 120 minutos con el mejor ánimo del mundo. Mi nombre es Carlos Javier Civira. Estoy muy bien, espero que todos lo estén, y recuerda, estas son las dos horas de la radio hispana que te conectan con lo mejor de la música anglo.
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0: Hoy en el show de la música número uno, Rock the Universe regresa en enero del próximo año. Del inglés al español, lo más reciente en radio de Cochrane & Company. Además, la Asociación de Música Gospel anuncia la primera ronda de artistas y presentadores. Y Josiah Quinn anuncia su primera gira en importantes lugares. Del inglés al español, también un excelente tema de Micah Tyler. En Bio Impacto conoceremos mejor la música y la historia de Mercy Me. Pero además escucharemos lo nuevo de Francesca Battistelli, Brandon Lake, Sarah E. Rivera y mucho más, y por supuesto y los temas de mayor rotación en las dos horas de la radio hispana que te conectan con lo mejor del mundo de la música anglo. Le llamamos el show de la música número uno. Como cada semana, al final presentamos la escalera de éxitos, los cinco temas más escuchados del género en la radio americana esta semana, y terminaremos con la lista de 10 excusas que te mantienen paralizado. 10 excusas que te mantienen paralizado. Esto es el show de la música número uno. Gracias por escuchar y conectarte. Gracias por estar conectado a través de las redes sociales y el podcast. En Facebook, Instagram y YouTube me encuentras como Carlos Javier Civira. 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Allí solo tienes que buscar 10 para ser mejor. Ese es el podcast que nació a partir de este programa por el segmento con el que cerramos cada edición. 10 para ser mejor, así me encuentras en Apple Podcast, Spotify. En YouTube puedes buscar en YouTube Comunicando Ando Podcast. Este es un espacio creado para que la gente que está comenzando o desarrollando su carrera en los medios se prepare para hacer luz en este mundo y en el proceso hacerlo un lugar mucho mejor. Entonces, en las redes sociales, encuéntrame como Carlos Javier Civira. Y por allí podemos estar conectados, o también puedes entrar en www.carlosjaviercivira.com y desde allí conectarte al podcast, al canal de YouTube o a las redes sociales. www.carlosjaviercivira.com. Civira se escribe con S de Samuel y con B de Victoria. Avanzamos con más música. En este caso es lo nuevo de Megan Woods y se llama Heaven Down.

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1: Cartelera Billboard Hot Christian Songs en la posición número 3 entrando esta semana es lo nuevo de Brandon Lake. El sencillo se llama How Good God Is. Eso escuchamos ahora mismo.

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1: Esta nota viene de Orlando, Florida, y dice que Rock the Universe de Universal Orlando Resort regresa. El festival de música cristiana más grande de Florida regresa a Universal Studios. Eso será el día 22, los días 22 y 23 de enero del 2027, invitando a los visitantes a vivir un fin de semana lleno de fe, diversión, actuaciones musicales en vivo de algunos de los artistas más destacados del momento. Y entre los artistas principales de este año se encuentran el grupo ganador del premio Grammy, Elevation Worship. Además, Josiah Quinn, quien ha liderado las listas de música cristiana en Billboard. Jamie McDonald, artista destacada en Spotify. El trío Kane, nominado a los American Music Awards. La cantante Kathy Nicole, ganadora del premio Dove. Y mucho más. Y se presentó también la lista completa de artistas para Rock the Universe. Desde experiencias de adoración inspiradoras hasta la emoción de atracciones de parques temáticos de clase mundial, Rock the Universe ofrece un fin de semana inolvidable de fe y diversión. Y los visitantes podrán disfrutar de experiencias de adoración durante todo el evento, y esto incluye un evento el día domingo, en la mañana, domingo 24, que servirá como el gran cierre del fin de semana. Por supuesto, tendrán acceso a las atracciones más emocionantes de Universal Studios Florida y mucho más. Y las entradas y los paquetes vacacionales incluso para este festival ya estarán a la venta a partir, de hecho ya están a la venta a partir del día 15 de septiembre. Y esto incluye entradas para una sola noche y el popular pase Rock Your Weekend, que otorga acceso a todas las actividades del famoso festival. Durante el fin de semana, además de la entrada a los parques temáticos de Universal durante el día, regresa a Universal Orlando Resort. Es definitivamente un evento bien especial, con algunos de los nombres más conocidos de la música cristiana contemporánea por estos días. Uno de ellos, sin duda alguna, es Elevation Worship. Eso escuchamos ahora mismo. Se llama Aleluya en el show de la música número uno.

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1: Mercy Me es una de las agrupaciones más influyentes de la música cristiana contemporánea estadounidense. Su nombre nació de una expresión de la abuela del vocalista Bart Miller. Mientras él trabajaba como pasante en un ministerio juvenil de Florida, ella se sorprendía de encontrarlo en casa durante el día y le decía, "Well, Mercy Me, why don't you get a real job?" Algo parecido a, "Dios mío, ¿por qué no buscas un trabajo de verdad?" Y esa frase terminó convirtiéndose, con cierto sentido del humor, en Mercy Me. El grupo se formó oficialmente en 1994 en Edmond, Oklahoma, aunque posteriormente estableció su base en Greenville, Texas. La historia comenzó cuando Miller conoció al pianista Jim Bryson en Lakeland, Florida, por medio de su pastor de jóvenes. Ambos participaron como líderes de alabanza en un viaje ministerial a Europa y allí comprendieron que querían dedicarse de tiempo completo a la música. Más adelante se unió el guitarrista Mike Schauser y el proyecto tomó forma en Henderson Hills Baptist Church. Esto fue en Edmond. Después de intentar abrirse camino en Nashville, la banda se trasladó al área de Dallas y finalmente a Greenville, donde sirvió en Highland Terrace Baptist Church. En esta etapa vivieron y grabaron en una antigua guardería infantil y convirtieron parcialmente en un estudio. Con la llegada del bajista Nathan Cochran, el baterista Robbie Schaefer, quedó formada la banda, o la base de la banda del grupo, o la base del grupo. El guitarrista Barry Grohl se incorporó un poco después, en el 2003. La vocación musical de Bart Miller surgió de una circunstancia inesperada. El adolescente soñaba con ser jugador de fútbol americano, pero una lesión en los tobillos puso fin a esa aspiración. Como consecuencia, se inscribió en una clase de coro y descubrió una capacidad vocal que no había considerado seriamente. Después de graduarse, su experiencia en el ministerio juvenil y dirigiendo la alabanza confirmó su llamado. Mercy Me pasó varios años viajando, tocando en iglesias, campamentos y conferencias juveniles, vendiendo sus grabaciones directamente y ocupándose de sus propias reservaciones. Entre 1995 y el 2000 publicaron 6 proyectos independientes, entre ellos Pleased to Meet You, The Need, The Worship Project y el otro fue Look. Musicalmente, este grupo ha combinado la alabanza congregacional con el pop, el rock y el formato adulto contemporáneo. Sus primeros trabajos independientes estuvieron marcados por el rock alternativo y el sonido grunge de los años 90, mientras que discos posteriores incorporaron influencias comparables a Coldplay, U2 o Kane. Miller también creció escuchando himnos, música country y artistas apreciados por su padre como Willie Nelson y Hank Williams. En su obra como solista exploró además sonidos asociados con Frank Sinatra, Lou Prima, Harry Connick Jr. Dentro de la música cristiana también estuvieron figuras como Amy Grant, Michael W. Smith o Stephen Curry Chapman, y representaron modelos importantes. Chapman incluso colaboró con la banda en la composición del sencillo Your Rain. ¿Qué fue lo más conocido de Mercy Me, o el tema con el cual se dieron a conocer de una manera estrepitosa? Sin duda alguna fue I Can Only Imagine. Recuerdo muy bien que cuando esta canción explotó, por decirlo así, en la radio secular, ya estaba rodando la segunda promoción, o el segundo álbum de estudio comenzaba a hacer su aparición. La campaña prácticamente fue interrumpida por el rotundo éxito de I Can Only Imagine, y de ahí en adelante la historia de Mercy Me cambió por completo. Disfrutamos este tema del año 2001, se llama I Can Only Imagine, allí está Mercy Me.

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1: 10 de la noche con 27 minutos.
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2: 10 de la noche con 30 minutos.
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5: Incluida en el álbum Spoken For, permaneció aproximadamente 22 semanas en el primer lugar de la lista cristiana de Billboard, una permanencia extraordinaria para aquella época. También ganó el premio Dove como canción del año y como canción pop contemporánea, y Billboard la reconoció posteriormente como la canción cristiana número uno de la década del 2000. Aunque no tuvo el alcance de I Can Only Imagine dentro de la radio en general, y la música de oración se convirtió en una de las composiciones más representativas de Mercy Me, eso sí. Con esto continúa el vivo impacto del show de la música número uno, War of God Speak. Ahí está Mercy Me, la palabra de Dios hablada.

El crecimiento independiente de The Worship Project, que vendió decenas de miles de copias, llamó la atención de Jeff Mosley. Tras conversar con Miller, Mosley incorporó rápidamente al grupo a Ino Records, sello conocido posteriormente como Fair Trade Services, y el productor Pete Kipley dirigió su debut nacional, Almost There, publicado en el 2001. Su gran éxito sin duda alguna fue I Can Only Imagine, canción que Bart escribió pensando en la muerte de su padre y preguntándose cómo sería encontrarse algún día frente a Jesús. Inicialmente la banda ni siquiera la interpretaba regularmente, pero la respuesta del público la convirtió en un fenómeno de la radio cristiana y después en un inesperado éxito en emisoras seculares. La canción llegó a ser número 5 de la lista adulto contemporáneo y se convirtió en el primer sencillo de música cristiana certificado platino en ventas digitales. Su historia inspiró la exitosa película del mismo nombre, la historia de I Can Only Imagine. Bueno, ese es el tema que sin duda alguna marcó un antes y después. Pero de su discografía podemos decir que incluye Almost There, Spoken For, Undone, The Christmas Session, Coming Up to Breathe, All That Is Within Me, The Generous Mr. Lovewell, The Hurt and the Healer, Welcome to the New Lifer, Inhale, Exhale, Always Only Jesus y Wonder and Now. Además del segundo proyecto navideño Mercy Me, It's Christmas. Entre sus canciones más importantes, por supuesto, están War of God Speak. Está además decir I Can Only Imagine, Here With Me, Homesick, Bring the Rain, God With Us, All of Creation, The Hurt and the Healer. Son canciones que realmente han marcado una época. Even If es otra de ellas. Canciones que son realmente extraordinarias y que hablan súper bien de la trayectoria de Mercy Me. Han colaborado con artistas como John Rubin, Toby Mac, Amy Ram, Phil Wickham, Sam Wensley y Walker Hayes a lo largo de su trayectoria. Ese lanzamiento o sus lanzamientos han aparecido bajo Ino Fair Trade Services con distribución o participación de compañías como Warcar y Columbia, además de Epic. Mercy Me recibió numerosos reconocimientos en la industria, varios Dove Awards, entre ellos Canción del Año por I Can Only Imagine y War of God Speak. Además de Artista del Año y Grupo del Año, eso fue en el 2004 y ganó dos American Music Awards como Artista Contemporáneo Inspiracional Favorito y también el Billboard Music Award en el 2018 como Mejor Artista Cristiano. El grupo ha recibido nominaciones al Grammy, mientras que álbumes como Almost There, Spoken For, Undone, Coming Up to Breathe y All That Is Within Me obtuvieron importantes certificaciones comerciales. Bueno, más allá de los premios, su logro distintivo ha sido trascender el mercado cristiano sin eliminar de sus canciones las referencias explícitas a Dios y a Jesús. El impacto de Mercy Me se relaciona especialmente con su manera de transformar experiencias, digamos, dolorosas, complejas, en declaraciones de esperanza. Por ejemplo, I Can Only Imagine, una canción que nació del duelo y del proceso de perdón de Bart Miller hacia su padre. Even If estuvo vinculada tanto a la batalla de Tim Timmons contra el cáncer, como al diagnóstico de diabetes juvenil del hijo de Bart, y Beautiful fue escrita pensando en la hija de los integrantes y su necesidad de encontrar su valor en el amor de Dios. En el 2025 la banda publicó Wonder Now, o su duodécimo álbum de estudio principal, encabezado por Oh Death, posteriormente regrabada junto a Walker James o Walker Hayes, además de Sin, Like You Always or Already Won y Heartbroken Hallelujah. Este proyecto dio paso a la gira Wonder Now, el tour que durante el 2026 fue acompañado por Big Daddy Weave y Tim Timmons. Mientras la historia del grupo volvió al cine, por supuesto con la película I Can Only Imagine 2, después de más de 3 décadas, el centro de su mensaje continúa siendo el mismo. La gracia de Dios, alcanzar a las personas en medio del fracaso, el dolor y la incertidumbre, y la esperanza cristiana no depende de que todas las circunstancias se resuelvan como deseamos. Lo más reciente de Mercy Me es un sencillo que se llama Wake Up Sleeper. Hace apenas unas semanas fue subido a sus diferentes plataformas. Lo escuchas en el show de la música número 1. Allí está Mercy Me y esto se llama Wake Up Sleeper, algo así como a levantarse dormilón.

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1: Más de la música que te gusta en el show de la música número uno, las dos horas de la radio hispana que te conectan con lo mejor del mundo de la música anglo. Y avanzamos ahora con un segmento que nos acompaña desde el inicio del programa del año 2002. Se trata de tomar una canción que te gusta, que has escuchado, una canción de moda, una canción en promoción actualmente, y traducirla. La llevamos del inglés al español para que no te pierdas absolutamente nada de su letra. En este caso, el turno es de Runs in the Blood. Lo escuchamos recientemente, uno de los estrenos en el show de la música número uno. Cochrane and Company, Runs in the Blood. Lo escuchas del inglés al español para que no te pierdas absolutamente nada de su letra. Bueno, y poder en la sangre, puedo dar fe de ello, porque solía llevar una vida muy distinta. 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

Estas raíces son profundas en mi árbol genealógico, transmitidas del padre hacia mí. Más que religión o una fe heredada, es este poder que corre por mis venas. Cada latido es un milagro, como un río que fluye por mi alma. He sido renovado. Nadie puede deshacer lo que el Señor ha hecho.

gracia, amor redentor, el poder del cielo para vencer. Paz perfecta con Dios en lo alto, o ahora y siempre.

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1: Música nueva esta semana, te hablo de Francesca Battistelli, o mejor dicho, de su canción He Will, y es que desde el lanzamiento de Own It en el 2018, la cantante Francesca Battistelli, quien alcanzó la cima de las listas de éxitos, había desaparecido prácticamente del radar musical. Ahora, por primera vez en 8 años, la querida cantautora regresa con una nueva grabación original, el imponente himno de adoración titulado He Will. Esta madre de 7 hijos compuso el tema, que exalta la fe, junto a Molly Reed y Jeff Pardo. Durante la sesión de composición, Battistelli expresó su deseo de volver a crear música activamente, aunque también manifestó su incertidumbre sobre cómo lograrlo, dada su numerosa familia y sus importantes responsabilidades en el hogar. Recuerda haberles dicho a Reed y a Pardo, no sé cómo él lo hará, pero sé que lo hará. Ese sentimiento se convirtió en el punto de partida de la canción porque proclama una fe inquebrantable en Dios a pesar de las circunstancias actuales. En cada etapa Dios ha demostrado ser fiel. Oro para que esta canción te recuerde que sin importar por lo que estés pasando hoy, Él sigue siendo quien dice ser y nunca te abandonará. Eso es lo que dice Francesca Battistelli, quien además agrega que si te encuentras en una situación que parece imposible, espero, dice, que hoy recuerdes que Dios sigue obrando. Incluso cuando aún no ves cómo, Él nunca ha dejado de ser fiel y definitivamente no empezará a hacerlo ahora. Disfrutas en el show de la música número uno, solo éxitos de radio, solo música que no maltrata la mente ni el oído. El nuevo sencillo de Francesca Battistelli se llama He Will.

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1: En más información del mundo de la música, nos vamos hasta Nashville, Tennessee. Tenemos la nota que nos dice que la Gospel Music Association ofrece a los fans un primer vistazo del elenco estelar de la entrega número 57 de los premios Dove, anunciando la primera ronda de artistas y presentadores que subirán al escenario en la noche más importante de la música cristiana y gospel. Entre los artistas confirmados se encuentran Ann Wilson, Chosen Road, Tasha Cobb Leonard, Taron Walls y Toby Mac, por su parte figuras icónicas de la industria como Anthony Brown, CeCe Winans, E4 Keenan Country, Julie Shenmue, Karen Peck, Lisa Knowles-Smith y Sarai Rivera también figuran entre los primeros presentadores anunciados. En las próximas semanas se darán a conocer más artistas, más presentadores y, por supuesto, más detalles. Asimismo, este año se introducirá un nuevo galardón en los premios GMA Dove, el premio al impacto comunitario, paz y propósito, presentado por Jesus Calling, inspirado en el espíritu de Sarah John, autora de sus libros o del libro de superventas. Este premio reconoce a una organización cuya labor genera un impacto significativo y basado en la fe más allá de la industria. Así que God Behind the Bars, es una organización sin fines de lucro dedicada a llevar la esperanza de Jesús a las personas encarceladas y sus familias, y será la primera entidad en recibir este galardón. A través de su ministerio, God Behind Bars ha facilitado el acceso a la adoración, la comunidad, el discipulado. Bars también ha facilitado el acceso a la adoración, o God Behind Bars ha facilitado el acceso a la adoración, la comunidad, miles de recursos en todo el país, ayudándoles a encontrar la fe y a descubrir un camino hacia la transformación. Julie Shenmue, personalidad televisiva, ganadora del premio Emmy y veterana presentadora de Big Brother, será la encargada de presentar y entregar el reconocimiento a God Behind Bars. La entrega número 57 del premio Dove se celebrará el 6 de octubre del 2026 en el Bridgestone Arena de Nashville, y definitivamente se trata de algo bien, bien especial. Tendrá lugar el 9 de octubre, es decir, la transmisión tendrá lugar el 9 de octubre. Disfrutamos una de las voces que podremos escuchar en la entrega número 57 de los premios Dove. Se trata de Ann Wilson. Su más reciente sencillo es Who Am I to You? ¿Quién soy para ti? Ahí está Ann Wilson.
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1: 10 de la noche con 56 minutos.

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2: 11 de la noche, con un minuto.
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4: Comienza la tercera media hora.

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1: Más información del mundo de la música. Esto viene desde Nashville, Tennessee, y nos dice que tras el reciente lanzamiento de su nuevo álbum Damascus Road, Josiah Quinn llevará su gira más esperada hasta la fecha a 17 ciudades de Estados Unidos y Canadá. Eso será durante la primavera, con una propuesta que combina a música totalmente nueva y los temas que lo han convertido en uno de los artistas de mayor proyección en la música cristiana. Esta gira promete una velada inolvidable llena de adoración apasionada, momentos de sinceridad y un ministerio poderoso. Bueno, conocido por su composición honesta y emotiva, así como por su voz inconfundible, Josiah Quinn ha cultivado un público fiel al combinar historias de fe profundamente personales con canciones que hablan directamente a una generación que navega entre interrogantes sobre identidad, propósito, dudas y esperanza. Bueno, Damascus Road, que es el nombre del álbum, es algo muy personal para mí, dice Josiah Quinn, porque esa historia trata sobre cómo un encuentro con Dios nos transforma y hace que nunca volvamos a ser los mismos. Eso es precisamente lo que representan muchas de estas canciones en mi propia vida. Espero que esta gira se perciba como algo más que un simple concierto y que la gente llegue de una manera y se marche transformada por Dios. Realmente creo que The Damascus Road Tour será algo especial y estoy deseando cantar estas canciones con todos ustedes. Disfrutamos el tema Josiah Quinn, se llama Make Heaven Crowder, haz el cielo más con más gente, llena el cielo, vamos a llenar el cielo. Ahí está Josiah Quinn en el show de la música número uno.

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2: Disfrutamos éxito tras éxito y ahora lo hacemos al estilo el show de la música número 1. Desde el año 2002 hemos estado llevando traducciones de canciones. Hay algo especial en poder escuchar la canción, poder escuchar la letra. Eso hacemos ahora mismo en la lengua de Cervantes. Y se llama, en este caso, Different. Es un sencillo de Micah Tyler. 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
2: Más música nueva, y en este caso fue una muy muy grata sorpresa escuchar una canción que hemos estado escuchando en casa en español por un buen tiempo, escucharla en inglés en los principales medios americanos, y te estoy hablando de Saraí Rivera, cuya canción Be Strong ahora podemos decir que ya tiene un alcance internacional. La versión en inglés de su canción Sé Fuerte es el sencillo que encabeza su primer EP grabado completamente en inglés, producido por Steven Richards y publicado por Heaven Music. El proyecto también incluye Cada Mañana, la versión en inglés, y I Give You My Dreams, en colaboración con Taron Wells. Es un álbum que busca llevar a una nueva audiencia el mensaje de fe, con el mensaje de fe que le ha caracterizado, o que ha caracterizado su ministerio. Saraí explica que este lanzamiento representa un nuevo capítulo en su carrera y que su propósito no era simplemente traducir canciones, sino conservar el mismo mensaje de esperanza, fortaleza y fidelidad de Dios. Como latina criada en los Estados Unidos, la artista asegura que el proyecto refleja su deseo de tender un puente entre dos idiomas y dos culturas. Por su parte, Heaven Music presenta Be Strong como una canción inspirada en la firmeza bíblica para enfrentar el temor y la incertidumbre, recordando al oyente que Dios permanece a su lado en cualquier temporada. Y yo quiero recordarte que al final de la cuarta media hora del programa estaremos compartiendo la escalera de éxitos y te voy a estar hablando también al final de las 10 mentiras que nos mantienen paralizados. Lo nuevo de Sara y Rivera, una canción muy a tono con lo que terminaremos hablando el día de hoy, se llama Be Strong y lo disfrutas en el show de la música número 1.

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1: Cartelera Billboard Hot Christian Songs en la posición número 1 luego de 43 semanas. Es un tema extraordinario de Elevation Worship y Chandler Moore, se llama God I'm Just Grateful.

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1: Despedimos la tercera media hora del programa de la mano de Forkin and Country y esto se llama World on Fire.

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1: 11 de la noche con 27 minutos.
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1: En Sendas, esta es la hora.
2: 11 de la noche con 32 minutos.
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5: Posición número 5, el sencillo es de Toby Mac. La semana pasada lo escuchamos yéndole muy bien en Billboard. Esta semana se encuentra en la posición número 5, solo éxitos de radio.

0: La número 2.
1: A un paso del sitial de honor, el tema de Jamie McDonald se llama Ain't No Way. 6 semanas, posición número 2.

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1: En el tope de la cartelera, It Really Is Amazing Grace es un tema extraordinario, una combinación de talentos, Phil Weekend, Crowder. En el show de la música número uno, esta es la canción más escuchada esta semana.

Y escuchando la número uno de esta semana, llegamos al final y llegamos al momento de escuchar la lista de 10 de esta semana. 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Hoy te hablo de algo que puede ser muy importante para la vida de cualquiera. Esto, por cierto, es de alguna manera la continuación de la lista de la semana pasada, en la que hablamos de razones para empezar de nuevo. Enfocada en salir adelante luego de una tragedia, eso fue la semana pasada, o de un revés importante. En este caso te hablo de excusas que nos damos a nosotros mismos para no salir adelante. A veces lo que nos limita no es un problema grave ni una tragedia, simplemente cosas que creemos y que están tan fuerte en nuestra mente que nos impiden dar pasos. En otras palabras, excusas que nos paralizan. Excusa número uno, debo prepararme mejor. Probablemente esta sea una de las excusas más comunes, políticas y razonables de la lista, porque definitivamente está bien prepararse. Nadie que va a construir una torre no se sienta primero y calcula si tiene lo necesario, eso lo dice la Biblia. Es la manera correcta de pensar. Además, al decir que primero queremos prepararnos un poco mejor, no estamos diciendo que no lo haremos, solo que lo haremos después, al intentar prepararnos. El problema es que decir que necesitamos preparación no pone una fecha, no nos reta y tampoco nos dirige, simplemente nos excusa. Y otra cosa importante es que en muchos casos la preparación comienza cuando damos el primer paso. Por ejemplo, en el caso de ser padres o casarnos, podemos prepararnos leyendo, hablando con personas que ya lo han experimentado, pero debemos estar claros del nivel de responsabilidad que ambas cosas representan. Sin embargo, el verdadero curso comienza después de la luna de miel o después de salir del hospital y llegar a casa con un bebé en los brazos. Allí comienza el curso. Entonces la preparación es buena, es necesaria y es deseable, pero solo es buena hasta que se convierte en una excusa, porque precisamente es el tipo de excusa que nos mantiene paralizados. Segunda excusa que te mantiene paralizado: no tengo suficiente dinero. Mira, no tener suficiente dinero es una realidad. Y déjame decirte, es una realidad siempre. Esto incluso se enseña en las universidades. Se llama el problema económico fundamental, que dice así: las necesidades son ilimitadas y los recursos son escasos. De manera que saber que esto es un problema común a todo el mundo ya debería hacernos pensar que se trata de una excusa. Ojo, no es lo mismo el que tiene recursos limitados para alimentarse que el que tiene recursos escasos para comprar una nueva flota de camiones o un edificio. Claro que no. Pero en cada caso, esa realidad nos lleva a preguntarnos qué puedo hacer. Desde el punto de vista teórico, las preguntas o puntos para atender son: ¿qué puedo producir?, ¿cómo puedo hacerlo?, y finalmente, ¿para quién? En el caso de cada uno, esto puede llegar a ser: ¿qué puedo vender?, ¿cómo lo promuevo?, y ¿cuál es el público que podría comprarlo?

para conseguir más dinero. Pero tendríamos una sola marca de cada producto, con seguridad prácticamente solo un puñado de productos básicos. Además, cumplir el propósito de Dios para tu vida sería casi imposible, porque aunque cada uno de nosotros es único, Dios hace muchas de las cosas que hace a través o usando grupos de personas, con llamados y cargas similares. Entonces, mucha gente haciendo lo mismo no es una excusa para detenerte, sino más bien, como algunos han dicho muchas veces, una prueba de que funciona. Quinta excusa que te mantiene paralizado: no soy la persona indicada. A veces podemos ver el reto y el costo de hacer algo y pensar que es abrumador. Y cuando vemos nuestras debilidades, podemos tener la tentación de pensar que no es para nosotros. Si pensamos en propósito de vida y lo que es lo mismo el llamado que Dios tiene para cada persona en particular, esta excusa la presentaron, por ejemplo, Moisés y Gedeón. Y en ambos casos, humanamente parecía que tenían razón, pero a pesar de lo que pensaban de sí mismas, de sí mismos como personas y de su negativa, terminaron siendo el instrumento adecuado en las manos de Dios. Si no somos la persona indicada, Dios puede transformarnos en la persona indicada, de manera que pensar así también es una excusa que nos detiene. Y mira, si no somos la persona indicada, Dios puede transformarnos en la persona indicada. De manera que pensar así, o sea, pensar que no soy la persona indicada, por eso no puedo comenzar, no puedo hacer nada, es una excusa que nos mantiene detenidos, paralizados. Sexta excusa que a menudo usamos es que esto podría salir mal. Bueno, que algo podría salir mal es tan amplio que podría servir como excusa no solo para un proyecto grande o una decisión importante, sino también para no ir a trabajar, para no comer en un restaurante, para no aprender a montar bicicleta, para salir a caminar o sencillamente para pararse de la cama. O sea, ¿podría salir mal? Bueno, sí, que algo pueda salir mal es una posibilidad real, para la cual, al igual que para cualquier otro peligro, es útil saberlo de antemano y tomar provisiones, pero no es útil para detenerse. Sin embargo, miles de personas permanecen exactamente donde están porque temen que algo podría salir mal si intentan hacer las cosas de manera diferente o seguir el llamado que Dios les ha hecho. Esta, sin duda alguna, es otra excusa paralizante. Hay una séptima y octava que son muy interesantes porque tienen que ver con la edad. La primera es la número 7: estoy muy joven. Dependiendo cuáles son tus creencias culturales o familiares, es posible que tengas topes o ideas preconcebidas de cómo funcionan las cosas. Y así, por ejemplo, puedes pensar que desarrollarte en una profesión, alcanzar la cima, crecer o destacarse en algo, es un asunto para personas con mucha experiencia y, por lo tanto, muchos años. Entonces ves que todavía no te pareces a lo que tienes en mente, que es el estándar para lograr cosas, y piensas, todavía no. La realidad es que hay gente de tu edad logrando cosas que parecían difíciles porque, en vez de pensar que eran muy poco, empezaron a trabajar, fueron perseverantes, se enfocaron, se esforzaron y, con la ayuda de Dios, están haciendo mucho más. Dios ha puesto tremendo potencial en cada uno de nosotros, y descubrirlo y usarlo para honrarle es precisamente nuestra tarea. Hacemos un resumen de las excusas paralizantes hasta aquí. La número 1, debo prepararme mejor. La número 2, no tengo suficiente dinero. Número 3, todavía no es el tiempo. Número 4, ya hay mucha gente haciendo lo mismo. Número 5, no soy la persona indicada. Número 6, bueno, ¿qué podría salir mal? Y número 7, estoy muy joven. Por supuesto, creo que acertaste. La número 8 es, estoy muy viejo. Siempre recuerdo a mi pastor en Barquisimeto, Venezuela, Mario Sánchez. Él decía que cuando alguien pensaba que era muy viejo para estudiar, y decía cosas como, bueno, es que si estudio una carrera universitaria, ahora que ya tengo 40, cuando termine voy a tener ya 45 años. Y la respuesta del pastor Mario siempre era, si no estudias, también vas a tener los mismos 45. La única diferencia es que no vas a ser un ingeniero, por ejemplo, o un doctor. En fin, y tiene tanta razón en eso. La edad es un número. Un número que indica el paso del tiempo, pero justamente lo que contamos son años de vida. Por lo tanto, cumplir años es una prueba de que tenemos vida. Y al ser así, podemos aprovechar esa vida para seguir adelante, crecer y cumplir nuestro propósito de vida, el llamado que Dios nos ha hecho. Una novena razón o una novena excusa que nos mantiene paralizados es cuando decimos, es muy difícil. Lo bueno de esta excusa es que en muchos casos puede tener más de realidad que de miedo o de imaginación. Que algo sea difícil en ocasiones quiere decir que vale el esfuerzo. Sin embargo, saber que algo cuesta puede hacer dos cosas. Una es llevarnos a una mejor preparación, con más previsiones y cuidados, o la otra es paralizarnos, de manera que puedes saber

0: si se trata de una excusa o no, dependiendo de lo que haces a continuación. A continuación de entender que es difícil. Si lo que haces es un plan para alcanzarlo a pesar de la dificultad, se trata de un conocimiento valioso. Pero si en lugar de siquiera intentarlo te detienes y dejas de intentar, dejas de lograrlo, dejas de acercarte o dejas de trabajar, entonces definitivamente es una excusa tóxica, una excusa paralizante. Finalmente, la número 10. La número 10 es: me da miedo. No solo suele ser sincera, sino además muy a menudo esta, en verdad, es la excusa real detrás de las otras 9. El miedo es probablemente lo que más detiene a los seres humanos de alcanzar metas y cumplir propósitos. Cuando tenemos miedo, comenzamos a ver la adversidad más grande de lo que es en realidad. Los problemas se ven más amenazantes y a nosotros mismos nos vemos más pequeños y menos preparados. El temor, en una dosis sana, puede ayudarnos a evitar problemas. Pero cuando nos impide actuar y avanzar, definitivamente se vuelve un problema. Por otra parte, tener temor no significa que lo que tememos sea real. Buena parte de las cosas que tememos ni siquiera se concretan jamás. De manera que cuando decidimos frenarnos por el solo hecho de temer, corremos el riesgo de, en la práctica, estar detenidos por nada. Mi nombre es Carlos Javier Civira y voy a ampliar esta lista en mi podcast 10 para ser mejor, que puedes encontrar en Spotify, Apple Podcasts o tu plataforma de podcast preferida. Entra y busca 10 para ser mejor, un podcast semanal con ideas prácticas y sencillas que podrían ayudarte a ser mejor. Te invito a convertirte en un seguidor de Jesús a partir de hoy mismo. Esa es la decisión más trascendental que podemos hacer como seres humanos, la mejor decisión que cualquiera puede tomar. Eso es lo primero. Así que te invito a tomar esta decisión el día de hoy. Y también me gustaría prolongar esta conversación, seguir hablando de esto a través de las redes sociales. Allí me puedes encontrar como Carlos Javier Civira en Facebook, YouTube e Instagram. Carlos Javier Civira. Civira se escribe con S de Samuel y con B de Victoria. Y también puedes visitar y conectarte con mis redes sociales en la página web, en carlosjaviercivira.com. El programa se llama El Show de la Música Número 1. Su primera edición fue hace más de 24 años y yo espero que la edición de hoy, la 781, te haya gustado y la hayas disfrutado. Y también, por supuesto, te invito a apoyar la estación en la que escuchaste este programa a través de sus propias redes sociales. Espero que esta lista de 10 excusas que te mantienen paralizado sea útil y sea usado por Dios para renovar tu mente, transformar tu vida. Por supuesto, ponerla en el centro de la voluntad de Dios. Espero que podamos seguir conectados. Pásenla súper bien y será hasta la próxima semana, Dios mediante. Bye, bye.
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7: 12 de la noche, en punto.

Buenos días. Estamos iniciando, gracias a la misericordia de Dios, una nueva jornada de trabajo, con el propósito de bendecirle en los 107.3 MHz desde Matagalpa, en el corazón de Nicaragua. Esta es Sendas FM, con sonido estéreo celestial, deseando que el Dios Todopoderoso, inmortal, invisible, el Rey de los siglos, esté con usted este día, desde el principio hasta el fin.

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2: En este mensaje tratamos el caso de un hombre que descargó su conciencia de manera anónima a nuestro sitio conciencia.net y nos autorizó a que lo citáramos como sigue. Tengo una novia y nos congregamos en una misma iglesia. Siento que la amo mucho. Hemos estado saliendo y en una de esas caímos. En realidad no tuvimos relaciones sexuales, pero sí nos hemos tocado. Me da mucha vergüenza decirlo así. Le fallé a Dios. Me siento culpable y muy mal por faltarle el respeto a ella. Yo me quiero casar con ella. ¿Será que podría haber solución para acercarme a Dios? ¿Y será que podría haber solución con mi novia? ¿Podría haber otra oportunidad? La verdad, amo a mi novia. Este es el consejo que le dio mi esposa. Estimado amigo, solamente los que están familiarizados con las leyes de Dios comprenderán por qué se siente usted culpable. Los que conocen la Biblia, como usted, saben que Dios diseñó las relaciones sexuales de modo que se dieran solo entre un hombre y una mujer que se han comprometido en matrimonio. Como usted aún no está casado, sabe que quebrantó la ley de Dios al tener esa intimidad con su novia y eso es lo que está haciendo que se sienta culpable. Algunos pudieran pensar que se siente culpable debido a lo vengativo que es Dios. Piensan que demanda demasiado de sus seguidores y que no tiene nada de malo la actividad sexual antes del matrimonio. Piensan que Dios simplemente quiere vengarse porque usted lo enojó. A diferencia de ellos, usted sabe que Dios lo ama y que sus leyes divinas están diseñadas para protegerlo. Así como los niños están protegidos por una cerca alrededor de un parque, los seguidores de Dios lo están por la cerca virtual que consiste de sus leyes. Cuando usted y su novia decidieron poner su confianza en Dios y seguirlo, también decidieron esforzarse al máximo por obedecer sus leyes. Sin embargo, no hay persona alguna que pueda siempre cumplir con todas las leyes de Dios. El apóstol Pablo enseñó que todos nosotros somos pecadores y que cada uno quebranta las leyes divinas. Los que somos seguidores de Cristo tratamos de pecar cada vez menos con el paso del tiempo. Cuando aún así pecamos, volvemos a pedirle a Dios perdón en el nombre de su Hijo Jesucristo y comenzamos de nuevo. Lamentablemente, si bien Dios nos perdona, Él no elimina las consecuencias de nuestro pecado. Una de las consecuencias del pecado sexual es que el cerebro emite las hormonas que producen placer, y una vez que uno ha experimentado esas hormonas, es sumamente difícil portarse como si nunca hubiera sucedido. Por eso, si usted sabe que esta es la mujer con la que quiere casarse, y si los ingresos de ambos bastan para que vivan por su cuenta, entonces le recomendamos que se casen lo más pronto posible. Si no, entonces la única solución es decidir no volver jamás a estar juntos solos en un lugar privado. Con eso termina lo que Linda, mi esposa, recomienda en este caso. El caso completo puede leerse con solo pulsar la pestaña en conciencia.net, que dice casos, y luego buscar el caso 794.
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1: 12 de la noche, con 18 minutos.
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1: En Sendas, esta es la hora.
2: 12 de la noche con 31 minutos.
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0: 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Estoy aquí para ti en todo lo que sea que la vida traiga. Así que deja a mi amor darte raíces y ayudarte a encontrar tus alas. 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Puedan haber muchos momentos que hagan tu vida tan dulce. 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Así que deja a mi amor darte raíces y ayudarte a encontrar tus alas. 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
1: En Sendas, esta es la hora.
2: 1:02 p.m.
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5: La pregunta de hoy es sumamente interesante y pensé que a usted, mi amable oyente, le interesaría también. Por lo tanto, se la leo con rapidez. Dice así un joven caballero de América del Sur. Me dice, señor Palau, me acompleja un problema y es el siguiente. Cuando me pongo a orar, no me salen palabras adecuadas para alabar al Señor. Me turbo todo como si lo hiciera sin intención directa. ¿Qué hago, señor Palau? Pues bien, mi estimado joven, le voy a dar dos o tres recomendaciones basadas en mi experiencia y en lo que veo en la palabra de Dios. En primer lugar, me alegra de todo corazón que usted tenga tanto ánimo, tanto deseo, tantas ansias, no solo de orar a Dios, sino de alabarlo a Él. Eso es estupendo. La vida cristiana es una vida de alabanza porque Dios nos ha hecho tanto bien, ¿no es verdad? En segundo lugar, le recomiendo que no comience su oración ni su alabanza hasta que haya leído por lo menos un versículo, o en lo posible quizás varios versículos, o si no, un capítulo entero de la Biblia, la palabra de Dios. Aquí tengo delante mío lo que dice el Salmo 119, el salmo más largo de toda la Biblia. Versículo 97 dice así: oh, cuánto amo yo tu ley. Todo el día es ella mi meditación. Me has hecho más sabio que mis enemigos con tus mandamientos, porque siempre están conmigo. La frase es esta: cuánto amo yo tu ley. Todo el día es ella mi meditación. Si usted, mi estimado joven, quiere que sus pensamientos no se confundan y que sus palabras sean adecuadas al alabar a Dios y hacer oración, acostúmbrese a meditar a menudo en la Biblia, que es la palabra de Dios. Porque la confusión viene del enemigo, de Satanás. Y los pensamientos que vienen de Dios son calmos, son tranquilos, son ordenados. Aún bajo presión, yo encuentro que cuando paso mi media hora delante del Señor en la mañana temprano o en la noche o ambos, y leo en la palabra y medito y hago oración, yo descubro que mis pensamientos se ordenan. En tercer lugar, le voy a recomendar que tome una libreta de notas. Consígase un papel o una libreta, si es posible, que sea privada y casi secreta. Allí usted anote todo lo que le quiere pedir al Señor. Haga lo que he estado haciendo yo hace ya muchos meses. Ponga qué petición le ha hecho al Señor. En otra columna anote en qué fecha comenzó a hacer la petición. En la otra columna anote cuándo el Señor le contestó sus peticiones. Ahora, la petición es distinta a la alabanza. La alabanza es simplemente dar gracias, y comience a dar gracias por su salud, por la comida, por la ropa, por la familia, por la iglesia, por los amigos, por el perdón de los pecados, por la vida eterna, por la paz con Dios. Todo, alabe a Dios con todo y por todo. Cuando hace oración, sea sistemático, ordenado, y la Biblia le va a traer a usted una tremenda orientación, tranquilidad y hasta palabras adecuadas para alabar al Señor. Espero que eso le sea de ayuda. Hasta mañana.
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1: Una de la mañana con 16 minutos.

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1: En Sendas, esta es la hora.
2: 1:30 p.m.
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4: Se llama Blessing, bendiciones. Lo escuchas en el show de la música del inglés al español y espero que sea útil, especialmente a alguien que pueda estar de pronto atravesando situaciones no tan sencillas, no tan fáciles en la vida. ¿Qué tal si esa prueba, esa dificultad es una misericordia de Dios disfrazada? Ahí está el tema del inglés al español.
5: We pray for blessing.
4: Oramos por bendición.
5: We pray for peace.
4: Pedimos paz.
5: Comfort for family.
4: Comodidad para la familia.
5: While we sleep.
4: Protección mientras dormimos.
5: We pray for healing.
4: Oramos por sanidad.
5: For prosperity.
4: Por prosperidad.
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4: Te pedimos por tu mano poderosa para aliviar nuestro sufrimiento.
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4: Todo el tiempo tú escuchas nuestra necesidad. Pero el amor es demasiado como para darnos las cosas. Porque, ¿qué tal si tus bendiciones vienen a través de las gotas de lluvia? ¿Qué pasa si tu sanidad llega a través de las lágrimas? ¿Qué pasa si un millar de noches sin dormir es lo que se necesita para saber que está cerca? ¿Qué tal si las pruebas de esta vida son tus misericordias disfrazadas?

para escuchar tu voz. Lloramos de rabia cuando no podemos sentirte cerca. Dudamos de tu bondad. Dudamos de tu amor. Como si todas las promesas de tu palabra no son suficientes. Y todo el tiempo tú escuchas cada súplica desesperada. Tanto que hemos tenido la fe para creer. Porque, ¿qué tal si tus bendiciones vienen a través de las gotas de lluvia? Si tu sanidad llega a través de las lágrimas. ¿Qué pasa si un millar de noches sin dormir es lo que se necesita para saber que estás cerca? ¿Qué tal si las pruebas de esta vida son tus misericordias disfrazadas? Cuando los amigos nos traicionan, cuando la oscuridad parece ganar, sabemos que el dolor le recuerda a este corazón que este no es nuestro hogar. Este no es nuestro hogar.

¿Qué tal si tus bendiciones vienen a través de las gotas de la lluvia? ¿Qué pasa si tu sanidad llega a través de las lágrimas? ¿Qué pasa si un millar de noches sin dormir es lo necesario para saber que estás cerca? ¿Qué pasa si mis mayores decepciones o el dolor de esta vida es la revelación de una sed más grande que este mundo no puede satisfacer? ¿Y qué si las pruebas de esta vida, la lluvia, las tormentas, las más duras noches, son tus misericordias disfrazadas? Con razón, el sencillo de Laura Story tiene 3 semanas en la posición número 1 en la lista de canciones cristianas general y en la lista de canciones cristianas adulto contemporáneo de la revista Billboard. Se llama Blessing, interpretada por...

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1: Una de la mañana con 48 minutos.
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1: En Sendas, esta es la hora.
2: 2:01 a.m.
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4: Si la población del mundo estuviera reducida a solo 100 personas, 7 de esas personas serían ricas. 10 estarían viviendo en una posición acomodada. 20 estarían luchando cada día para mantener un nivel más o menos decente de vida, y el resto, o sea 63, serían francamente pobres, cuando no absolutamente indigentes. Tal es la fisonomía económica del mundo, según algunas estadísticas. Abundan los pobres, los semipobres y los que están a punto de bajar de categoría de la clase media a la clase económicamente baja. La pobreza, mi amiga, mi amigo, es un mal que debiera ser erradicado de la tierra. Como dijo Samuel Johnson, la pobreza es el gran enemigo de la felicidad humana. Destruye la libertad y hace impracticables unas virtudes y sumamente difíciles otras. Muchos pobres soportan su pobreza casi sin darse cuenta que la tienen. Otros sufren horriblemente verse hundidos en la necesidad, en la carencia de comodidades hogareñas, en la estrechez y en el hambre. Jesús dijo estas palabras: a los pobres siempre los tendréis con vosotros. No estaba condenando a los pobres a seguir siendo pobres. No estaba sancionando con sus palabras la injusticia social. Nada más lejos del pensamiento y el sentimiento de Jesús. Él no vino al mundo a dar pobreza, sino todo lo contrario, a dar riqueza material y espiritual, sobre todo espiritual. Cuando Jesús dijo, a los pobres siempre los tendréis, simplemente estaba señalando una realidad humana que es imposible dejar de reconocer. Siempre han habido ricos y pobres, y siempre lo sabrá, hasta que el mismo Jesús venga de nuevo a establecer en la tierra un reino justo con abundancia para todos. Lo que Jesús quería señalar en esa ocasión es que si querían hacer bien a los pobres, siempre tendrían pobres a la mano. Para hacerle un bien a él, tal como ese perfume de nardo puro que María derramó sobre sus pies, no siempre podrían, porque pronto, muy pronto, Jesús partiría al cielo. Hay cosas que se presentan una sola vez en la vida. Y la oportunidad de aceptar a Cristo como Señor y Salvador es una de ellas. Oportunidades de hacer el bien, de dar limosnas, de conceder favores, de ocuparse en beneficencias, aún de practicar la religión, hay todos los días. Pero la oportunidad de aceptar a Cristo puede presentarse tan solo una vez. Y esta vez puede ser hoy. Recibe hoy a Cristo como tu único Señor y Salvador. Es la oportunidad de conocerle íntimamente. Al conocerlo de cerca, lo amarás con todo tu corazón. Si Él golpea hoy a la puerta de tu corazón, ábrele la puerta. que comience a vivir dentro de ti e iluminará toda tu vida.
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1: Dos de la mañana con 16 minutos.

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1: En Sendas, esta es la hora.
2: 2:30 p.m.
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1: 2 de la mañana, con 45 minutos.

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3: En Sendas, esta es la hora.
4: 3 de la mañana, con 2 minutos.
5: Avanzamos del inglés al español con Meredith Andrews, Not For A Moment, del inglés al español. 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En medio de todo, cuando pensaba que estabas a un millar de kilómetros de distancia,

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1: Aquí está Casting Crowns, If We Ever Needed You. Si en algún momento te hemos necesitado, es ahora.

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1: the cold night. 3 de la mañana con 16 minutos.
2: Avanzamos entonces con un tema de Isaac Carey que se llama In the Middle of It. En el medio de esto, aquí está Isaac Carey, del inglés al español, para que no te pierdas absolutamente nada de su letra.

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Escucha. Soy igual que tú. Tengo sangre también. He querido justo lo que he necesitado. He estado hambriento y no he tenido que comer. Y he sido derribado tan pronto como me puse de pie. 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Te prometo que siempre te daré la alabanza. No importa lo que este mundo traiga a mi camino. Te alabaré de todos modos. En medio de esto. 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

palabra celebra y danza. 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

a lo que sea que hagas, por donde vaya. 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Vamos y danza, lo creas o no.

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3: 3 de la mañana, con 30 minutos.
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1: 3 de la mañana con 45 minutos.

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1: 4:02 a.m.
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4: En este mensaje tratamos el caso de un hombre que descargó su conciencia de manera anónima a nuestro sitio conciencia.net y nos autorizó a que lo citáramos como sigue. Tengo una novia y nos congregamos en una misma iglesia. Siento que la amo mucho. Hemos estado saliendo y en una de esas caímos. En realidad no tuvimos relaciones sexuales, pero sí nos hemos tocado. Me da mucha vergüenza decirlo así. Le fallé a Dios. Me siento culpable y muy mal por faltarle el respeto a ella. Yo me quiero casar con ella. ¿Será que podría haber solución para acercarme a Dios? ¿Y será que podría haber solución con mi novia? ¿Podría haber otra oportunidad? La verdad, amo a mi novia. Este es el consejo que le dio mi esposa. Estimado amigo, solamente los que están familiarizados con las leyes de Dios comprenderán por qué se siente usted culpable. Los que conocen la Biblia, como usted, saben que Dios diseñó las relaciones sexuales de modo que se dieran solo entre un hombre y una mujer que se han comprometido en matrimonio. Como usted aún no está casado, sabe que quebrantó la ley de Dios al tener esa intimidad con su novia y eso es lo que está haciendo que se sienta culpable. Algunos pudieran pensar que se siente culpable debido a lo vengativo que es Dios. Piensan que demanda demasiado de sus seguidores y que no tiene nada de malo la actividad sexual antes del matrimonio. Piensan que Dios simplemente quiere vengarse porque usted lo enojó. A diferencia de ellos, usted sabe que Dios lo ama y que sus leyes divinas están diseñadas para protegerlo. Así como los niños están protegidos por una cerca alrededor de un parque, los seguidores de Dios lo están por la cerca virtual que consiste de sus leyes. Cuando usted y su novia decidieron poner su confianza en Dios y seguirlo, también decidieron esforzarse al máximo por obedecer sus leyes. Sin embargo, no hay persona alguna que pueda siempre cumplir con todas las leyes de Dios. El apóstol Pablo enseñó que todos nosotros somos pecadores y que cada uno quebranta las leyes divinas. Los que somos seguidores de Cristo tratamos de pecar cada vez menos con el paso del tiempo. Cuando aún así pecamos, volvemos a pedirle a Dios perdón en el nombre de su Hijo Jesucristo y comenzamos de nuevo. Lamentablemente, si bien Dios nos perdona, Él no elimina las consecuencias de nuestro pecado. Una de las consecuencias del pecado sexual es que el cerebro emite las hormonas que producen placer, y una vez que uno ha experimentado esas hormonas, es sumamente difícil portarse como si nunca hubiera sucedido. Por eso, si usted sabe que esta es la mujer con la que quiere casarse, y si los ingresos de ambos bastan para que vivan por su cuenta, entonces le recomendamos que se casen lo más pronto posible. Si no, entonces la única solución es decidir no volver jamás a estar juntos solos en un lugar privado. Con eso termina lo que Linda, mi esposa, recomienda en este caso. El caso completo puede leerse con solo pulsar la pestaña en conciencia.net, que dice casos, y luego buscar el caso 794.
5: Si desea comunicarse con nosotros, puede hacerlo enviándonos su mensaje por correo electrónico a la dirección mensaje@conciencia.net.

0: lo que usted hace.
1: Everything you do.
0: Todo.
1: Everything.
0: Tiene que ser por fe.
1: Has to be by faith.
0: Ese es el mandato de Dios.
1: That is God's commandment.
0: Dios dice, I'm not going to give you any option.
1: Y él dice, no te voy a dar opción en esto.
0: Sino que vivas por la fe.
1: You must live by faith.
0: Si vas a hacer negocio,
1: if you're going to do
0: vas a hacer sin dinero.
1: You'll do it without money.
0: Solo con la fe.
1: Just by faith.
0: Vas a adorarle.
1: If you're going to worship
0: te vas a sentir cansado.
1: You're going to feel tired.
0: So you're going to do it by faith.
1: Pero usted lo va a hacer por fe.
0: Si vas a orar,
1: if you're going to pray,
0: no quieres orar.
1: And you don't
0: la carne
1: pray,
0: no quiere orar.
1: Your flesh doesn't want to pray.
0: Tú dices, voy a orar por la fe.
1: So you say I'm going to do it by faith.
0: Todo lo que hagas por la fe.
1: So everything you do by faith.
0: Siempre vas a agradar a Dios.
1: You will always please God.
0: Romans 14:23.
1: Romanos 14:23.
0: Todo lo que no proviene de fe es pecado.
1: Everything that doesn't come from faith.
0: Aun cuando da gracias por la comida.
1: Even when you thank God for your food.
0: Tienes que hacerlo por la fe.
1: You need to do that.
0: Porque si no Dios dice es pecado.
1: Otherwise God will say that's a sin.
0: Pero el que duda sobre lo que come es condenado porque no lo hace con fe.
1: And he that doubteth is damned if
0: y
1: he eats.
0: Todo lo que no proviene de fe es
1: if he doesn't do it by faith,
0: es pecado.
1: It is sin.
0: Muchas veces yo he orado por una persona.
1: Many times I've prayed
0: he estado
1: for a person.
0: Cansado.
1: And I've been tired.
0: Y digo, voy a salir de esto rápido.
1: And
0: estoy cansado.
1: Let me get
0: y Dios me dice, hey.
1: I'm tired. Y Dios me dice, no.
0: You're not doing it by faith.
1: Así no lo estás haciendo por fe.
0: So you're not pleasing me.
1: Así que no me estás agradando.
0: Entonces, Lord, sí, Señor, por la fe oro.
1: Oh, okay, God, I'll pray for them by faith.
0: ¿Cuántos de ustedes han hecho cosas sin fe ese, que no lo siente?
1: How many have ever done anything
0: la fe no
1: without
0: tiene
1: faith?
0: Nada con sentimiento.
1: You don't feel it, but there's nothing to do with
0: you
1: feelings.
0: You do it by faith.
1: Es hacer las cosas
0: a
1: por fe.
0: A partir de esta mañana.
1: So starting this
0: los que no habían abierto negocio van a abrir uno.
1: Those who hadn't opened a business, now you're going to open
0: it. You're going to do it by faith.
1: Porque lo va a hacer por fe.
0: Aquellos que tenían un contrato grande.
1: Those of you that had a big contract
0: hay un contrato mayor
1: you,
0: por la fe.
1: No, there's a bigger one coming by faith.
0: Come por la fe.
1: Eat by faith.
0: Se levanta por la
1: get
0: fe.
1: Get up by faith.
0: Adora por la fe.
1: Worship by faith.
0: Ora por fe.
1: Pray by faith.
0: Camina por fe.
1: Walk by faith.
0: Ora por los enfermos por
1: pray
0: la fe.
1: Pray for the sick by faith.
0: By faith.
1: Por fe.
0: Dios
1: by
0: va a restaurar faith. Tu familia.

0: quiero impartirle fe en esta mañana.
1: I want to impart faith.
0: Faith to raise the dead.
1: Fe para que levante a los
0: faith
1: muertos.
0: Faith to do business without money.
1: Fe para que haga negocios sin dinero.
0: Faith to have access in people and places.
1: Fe para que tenga acceso a personas y lugares.
0: Fe.
1: Por fe, fe,
0: estás
1: fe,
0: en
1: fe.
0: Una casa de fe.
1: You are in a house of faith.
0: We pay for this building.
1: Este edificio lo pagamos.
0: And we build it without money.
1: Y lo edificamos sin tener
0: but the
1: dinero.
0: Lord did it.
1: Pero el Señor lo
0: because
1: hizo.
0: Of my faith.
1: Por mi
0: because
1: fe.
0: Of your faith.
1: Por la fe
0: because
1: suya.
0: Of the faith of the people.
1: Por la fe del pueblo.
0: Tienes que salir de aquí.
1: You gotta leave this place.
0: Tienes que comerte el mundo.
1: And eat up the world.
0: Tienes que salir de acá.
1: You need to leave here.
0: Y si el médico te dijo estás enfermo,
1: and if the doctor said
0: tienes
1: sick,
0: que decir
1: you need to say,
0: por la llaga de Cristo yo fui curado.
1: But by the stripes of Jesus I've been healed.
0: Yo recibo mi sanidad.
1: I receive
0: por
1: healing.
0: La fe.
1: By faith.
0: It's not by feeling.
1: No por sentimiento.
0: It's by conviction.
1: Es por convicción.
0: Esto se pone bueno.
1: This is gonna get good.
0: Uno de esos días,
1: one of these days,
0: un grupo de mis evangelistas fueron al Jackson.
1: A group of my evangelists went to Jackson Hospital.
0: Y estaba toda la línea de emergencia, como 15 personas en emergencia.
1: And there were like 15 people in the line there in the emergency room.
0: Y ellos entraron.
1: They went in there.
0: Y empezaron a orar por cada uno.
1: They started to pray for all of them.
0: Y toda la emergency room quedó vacía.
1: All of that emergency room, la sala de emergencias was empty, quedó vacía.
0: And listen.
1: Escuche.
0: Y salió un médico.
1: A doctor comes
0: y dijo,
1: out.
0: Ustedes son del Rey Jesús, ¿no?
1: Oh, you guys are from King Jesus, right?
0: Cuando veas a alguien atrás.
1: When you see someone back there.
0: Y te diga, ¿y tú qué haces?
1: And I say, and what do you do?
0: Te voy a decir, yo soy empresario.
1: You say, I'm an entrepreneur.
0: Pero vine acá.
1: But I came here.
0: Con una mano adelante.
1: And I had.
0: Y con la otra atrás.
1: Nothing flat.
0: Pero broke. Ese hombre me enseñó fe.
1: But that man taught me faith.
0: Me enseñó a creer.
1: He taught me to believe.
0: Y no solo a creer.
1: Not only
0: yo
1: to believe.
0: Yo te enseñé a creer cosas grandes.
1: I taught you to believe for big.
0: Compraste un edificio.
1: You bought a building.
0: Vete por otro más grande.
1: Go for a bigger one now.
0: Compraste algo. Vete por otro más grande.
1: Dígale, yo tengo la fe de Jesús.
0: What is faith?
1: ¿Qué es fe?
0: Very simple way.
1: De una manera muy
0: faith
1: simple.
0: Is a belief.
1: La fe es una creencia.
0: ¿Y en quién tiene fe usted?
1: In whom do you have your faith?
0: En Cristo.
1: In Christ.
0: Ahí está su fe en Cristo.
1: Your faith is on Christ.
0: Antes de estar en una cosa, su fe tiene que estar en Cristo.
1: Before it's on a thing, your faith must be on Christ.
0: Dos, la fe se origina de Dios.
1: Faith originates from God.
0: Tres,
1: three,
0: la naturaleza de la fe es sobrenatural.
1: The nature of faith is supernatural.
0: En otras palabras, la fe no es optimismo.
1: In other words, faith is not optimism.
0: No es positive thinking.
1: No es pensar positivamente.
0: Porque eso no es sobrenatural.
1: Because that is not supernatural.
0: La fe que usted tiene sobrenatural.
1: So the faith you have is supernatural.
0: Usted no entiende cómo usted cree semejante cosa.
1: You don't even know how you can believe in such
0: dice,
1: a thing.
0: En otro tiempo yo no creía nada, pero ahora yo creo.
1: In the past I didn't believe anything, but now I do believe.
0: Dile que está al lado, yo creo, yo sé que sé.
1: Tell your neighbor, I know that, I know that, I know that, I know that, I know that, I know that, I believe it.
0: Dile que está al lado, I believe, I believe, I believe, I believe.
1: Yo me lo creo. Viva una vida recta.
0: Faith.
1: La fe
0: is supernatural.
1: Es sobrenatural.
0: But listen,
1: escuche.
0: The nature of faith is supernatural.
1: La naturaleza de la fe es
0: porque
1: sobrenatural.
0: Vino de un Dios sobrenatural.
1: Because it comes from a supernatural God.
0: Listen, faith is a walk.
1: La fe es un caminar.
0: Se levanta en la mañana.
1: You wake up in the morning.
0: Se siente horrible.
1: You feel horrible.
0: Entonces, por la fe me levanto.
1: You say, but I'm getting up by faith.
0: Al otro día,
1: the next day,
0: le dieron una mala noticia.
1: They gave you bad news.
0: You don't want to come to church.
1: Y no quiere venir a la iglesia.
0: Que le dijeron que la iglesia no lo quiere.
1: They told you no.
0: And you say so many things. You say, let me walk to the church.
1: Ay, pero voy caminando a la iglesia.
0: Al otro día,
1: next day,
0: el doctor le dijo,
1: the doctor says,
0: something happened.
1: Algo te pasó.
0: Something happened in the church.
1: Algo pasó.
0: They say, wait a minute.
1: Y usted dice, no.
0: I'm not seeing men here.
1: Pero yo no miro al hombre en esto.
0: Yo no estoy viendo al hombre, yo estoy viendo a Cristo. Sigo caminando.
1: I'm looking at man, I'm walking. I'm looking at Christ, I walk.
0: Dile que está al lado, sigue caminando, no te vas.
1: Keep walking.
0: La fe es un caminar.
1: So faith is a walk.
0: Romans 1:17.
1: Romanos 1:17.
0: Dice
1: says
0: que vamos
1: that we go
0: de fe
1: from faith
0: en fe.
1: To faith.
0: You walk.
1: Usted camina.
0: Pagaba de renta.
1: The rent
0: $2,000.
1: Was $2,000.
0: Dios te dice, te voy a dar una casa.
1: God says, I'm going to give you
0: pero
1: a house.
0: Tienes que pagar 3,500.
1: But you got to pay 3,500.
0: Este paso es más largo.
1: That's just a longer stretch here.
0: Oh, 3,500.
1: Oh, now it's 3,500.
0: Pero dalo.
1: But take the step.
0: El que te prometió.
1: Because he who promised.

0: parte estoy usando un ejemplo diario.
1: I'm giving you an everyday example.
0: Pero tienes cinco hijos.
1: But you've got five kids.
0: No te caben.
1: So you don't fit there.
0: Y Dios te da una casa de cinco.
1: God gives you a house with five.
0: Y el paso tiene que hacer así.
1: But now you gotta go like that to pay.
0: El negocio que tenía,
1: that business you had,
0: tenía cinco empleados.
1: You had five employees.
0: Ahora tiene 20.
1: Now you've got 20.
0: Tiene 50.
1: Now you have 50.
0: Y dice, oh my God, ahora son 15,000 cañas al mes.
1: You say, man, $15,000 a month.
0: ¿Cómo yo pago eso?
1: To pay this, how?
0: Ok, ¿qué le parece?
1: So what do you think about
0: ¿qué le parece a usted? Que yo necesito, nosotros como ministerio,
1: what if I say
0: necesitamos 2,500,000 mensual para pagar todos los gastos.
1: We need $2.5 million a month to pay for all of
0: our expenses. Usted no ve que el pelo se me está cayendo.
1: You don't see me losing my
0: hair. Al contrario, me está saliendo más pelo y no me puse peluca.
1: Look, I'm growing hair and this is not a weave.
0: ¿Por qué?
1: Why?
0: Mi confianza está en Dios.
1: Because my trust is on God.
0: Váyase quien se vaya.
1: Whoever wants to leave.
0: Dios va a traer otro.
1: Can go. God will bring somebody.

0: say walk.
1: La fe es un caminar.
0: Yo quiero que se vaya impregnado de mí.
1: I want you to leave impregnated.
0: Recibe ahora.
1: Receive it now.
0: Impregnated of

0: 25 años atrás.
1: 25 years ago.
0: Yo estaba trabajando en lo secular.
1: I was working in the secular.
0: En ese tiempo.
1: Back then.
0: Yo estaba ganando $50,000 al año.
1: I was making $50,000 a year.
0: That is good money.
1: Aquel entonces.
0: En ese tiempo.
1: El dinero. Entonces,
0: hoy no tanto.
1: Today, not so
0: Por eso
1: much.
0: Abra su negocio.
1: So open up your own business.
0: So, Dios me dijo, ven al ministerio.
1: God told me, come to ministry.
0: Y dije, uy.
1: I said, uy.
0: Iba a venir a ganar nada.
1: Because I was going to come here and make zero.
0: 7 años sin ganar un centavo.
1: And I was here serving 7 years without making any money.
0: ¿Y cómo lo hice?
1: And how did I do
0: it? No lo hice por la cuenta de banco porque no tenía ahorro tampoco.
1: I didn't do it because of the savings in my bank account. I didn't have any.
0: ¿Cuántos se van a traer a un paso más grande de...
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0: 4 de la mañana con 19 minutos.
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1: En Sendas, esta es la hora.
2: 4:33 AM.
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1: 4 de la mañana con 45 minutos.

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2: 5 de la mañana, en punto.
3: Hoy renuevo mi esperanza mientras repito esa promesa de Jesús. En el mundo tendréis dificultades, pero ánimo, yo he vencido al mundo. Juan 16:33.
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5: Hola, hola, ¿qué tal, amigos? Un saludo cariñosísimo. Yo soy Norma Pinzón, dándoles la más cordial bienvenida a este tu programa Pildoritas y Reflexiones. Llevamos muchos años realizando este programa, gracias a Papá Dios, y mientras Él lo permita, pues seguiremos estando frente a este micrófono, llegando simultáneamente a tantos lugares y de las diferentes formas que nos pueden escuchar. Primero, a través de la internet www.cbclavoz.com, a través de los diferentes afiliados AMFM en toda América Latina, llegando hasta España con muchos horarios, de verdad, una diversidad de horarios, y también a través de las aplicaciones que puedes descargar en tu teléfono móvil o en tu tableta. Y el plus es que puedes escuchar programas que ya han salido al aire en la página de Pildoritas y Reflexiones. El que escuchaste ayer, antier, hace una semana, hace un mes. Repetir si algo te gustó. Y también la posibilidad de invitar a tus amigos, a tu gente, a tu familia, a que escuchen nuestro programa. Así que espero que estés listo, tu mente lista, tranquila, en quietud, para que Papá Dios pueda hablar y ministrar a nuestro corazón como solamente Él lo sabe hacer. Quiero comenzar este programa alegre, en la voz de Danilo Montero, y este tema que dice: Bendito Jesús. Él da la apertura musical a nuestro programa de hoy. ¡Bienvenidos! ¡Bienvenidos!

Bendito amor de mi Señor, qué hermoso tema en la voz de Danilo Montero dando la apertura musical a nuestro programa del día de hoy. Job 38:4-7 dice, ¿dónde estabas tú cuando hice la tierra? ¿Quién le dio a la tierra sus dimensiones? Seguro que tú debes saberlo. ¿Quién le tomó las medidas? ¿Sobre qué bases descansa la tierra? ¿Quién puso la primera piedra mientras cantaba a una voz las estrellas de la mañana y los ángeles lanzaban gritos de alegría? Estas preguntas se las hace Dios a Job. Y esta reflexión se llama reverencia. Cuando Dios habla con Job, inunda el cielo con interrogantes y Job no puede evitar entender el punto. Solamente Dios define a Dios. Uno tiene que conocer el alfabeto antes de poder leer. Y Dios le dice a Job, ni siquiera conoces el abecedario del cielo, mucho menos el vocabulario. Por primera vez Job está en silencio, silenciado por un torrente de preguntas. La implicación del Padre es clara. Tan pronto como puedas manejar estos asuntos sencillos de almacenar estrellas y estirar el cuello del avestruz, entonces tendremos una charla sobre el dolor y sufrimiento. Pero hasta entonces podemos sobrevivir sin tus comentarios. ¿Recibe Job el mensaje? Creo que sí. Mira la respuesta. Verdaderamente yo soy poca cosa. ¿Qué puedo responderte? Soy muy poca cosa para hablar. Me tapo la boca con la mano. Job 44. Observe el cambio. Antes de escuchar a Dios, Job no podía hablar lo suficiente. Después de que escuchó a Dios, no podía hablar siquiera. El silencio era la única respuesta adecuada. La palabra para tales momentos es reverencia. ¿Quiénes somos nosotros para cuestionar a Dios? Yo sé, porque los he vivido, porque los he sufrido, los silencios de Dios, aquellas cosas que no tienen explicación, partida de los seres amados, dolores que sientes que se rompe la piel por dentro. Pero esa es la soberanía de Dios. Y cuando nosotros decimos que aceptamos su voluntad, es en los momentos alegres, en los momentos tristes y muy difíciles, en los silencios de Dios, en aquellas cosas que no tienen explicación. Pero un día lo sabremos. Lo único que te puedo decir es que lo que Dios decida para nuestra vida es lo mejor. Y me dirás, ¿la muerte de un hijo es lo mejor? ¿La muerte de mi esposa o de mi esposo es lo mejor? ¿La discapacidad de un familiar cercano? Solo te puedo decir que si Dios lo decidió así, así es. Y te lo dice alguien que ha tenido hija con discapacidad, esposo con discapacidad, fallecimiento de él y muchas otras situaciones difíciles. Pero que si él no estuviera conmigo, nada de esto lo hubiera podido resistir. Así que en esos momentos, como en el de Job, que había perdido todos sus hijos, sus pertenencias y su cuerpo estaba enfermo. Era una sola llaga, desde la coronilla hasta la planta de sus pies. Reverencia ante Dios. 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

Sin dolor, la voz de Lily Goodman. Este tema me toca las fibras allí. Me toca las fibras. Pero lo que dice ese mismo tema, eso, ese dolor no es para siempre. Y como una vez se lo escuché a Dante Gebel en una predicación, esto también pasará. Eso que estás viviendo, que te estremece, que como te decía antes, hay dolores que duele la piel, que pareciera que no vas a salir de allí, también pasará. No es que uno olvide, no es que uno ignore, es que el dolor, el Señor lo va menguando. Esa es la maravillosa relación de nosotros con papá. Cuando le decimos papá, duele, ay, ay, ay, ay, ay, ay, ay, ay, ay. No lo vemos, pero Él lo está haciendo. Él está colocando un ungüento en nuestro corazón. ¿Y sabes cuál es ese ungüento? Su preciosa mano. Y no lo vemos, pero nos apapacha. Coloca nuestra cabeza sobre su pecho, pasa su suave mano por nuestra cabeza, coloca sus tiernos labios sobre nuestra frente y dice, ya, ya, esto también pasará, ya, llora aquí en mi pecho, ven, estás en mis brazos y allí estás seguro, estás segura. Con su dedito pasa sus manitos por nuestras mejillas, seca nuestras lágrimas y dice, ya, ya, tranquilo, tranquila. Yo estoy en control. No lo entiendes ahora. Lo comprenderás después. Y esto también pasará. También pasará. Llegarán otros momentos de alegría. Llegarán otros momentos de sonrisas. Llegarán otros momentos de dolor. Pero lo que quiero decirte es que es en sus brazos donde podremos soportar todos estos momentos. Y que cuando tengan los momentos lindos y alegres, también vayas a sus piernas y también reposes tu cabeza en el pecho y dile gracias, papá, por estos momentos hermosos que me regalas. Él está con nosotros siempre. Solo que cuando todas las cosas marchan bien, generalmente lo ignoramos y no nos acordamos de Él. Pero en los momentos de dolor corremos a sus brazos porque no sabemos a dónde ir. Otros corren lejos de sus brazos y se enojan con Él. Pero el Señor sigue allí esperándonos siempre. Así que si es un momento difícil el que estás viviendo, solo te digo, esto también pasará. 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

0: Lágrima cae la voz de Alex Campos compartiendo con nosotros aquí en Pildoritas y Reflexiones. Y rápidamente voy al Facebook del programa Pildoritas y Reflexiones con Norma Pinzón, el oficial. Esa palabra, por favor, no la dejen de colocar, porque si no entran al Facebook anterior y allí no tengo acceso a escribirles ni responderles ni nada. Así que, por favor, oficial. Hola, hermana Norma, soy Ana María de Argentina. Les pido oración por mi hijo Gustavo para que conserve su puesto de trabajo desde ya. Muy agradecida, Ana Moretti Tejero. Gracias, Anita, por compartirnos tu petición de oración. Muchísimas gracias. Hola, mi hermana, que Dios la siga usando como Él lo hace. Me fascina su programa. Llevo años escuchándola y he sido muy edificada. Bendiciones, le saluda su hermana Cándida. Espero conocerte un día en persona. Si no, nos vemos en el cielo. Ay, sí, Cándida. Ojalá nos podamos abrazar un día aquí en la tierra. Y si no, sí, como tú dices, en el cielo. Un abracito, Cándida, para ti. Y gracias por ser fiel oyente durante años de Pildoritas y Reflexiones. Buenas noches, soy una persona oyente de su programa. Es muy bonito todos los consejos. Soy de Managua, Nicaragua. Blanca Ramírez, Blanquita, Managua, Nicaragua. Gracias por reportar sintonía. Buenas noches, me reporto desde el Eje Cafetero en Colombia, exactamente en Santa Rosa de Cabal. Gracias por su programa, ha sido de mucha inspiración y crecimiento espiritual. Dios la bendiga. Efraín García Ospina, del Eje Cafetero. Gracias de verdad, una linda zona en Santa Rosa de Cabal. Linda tierra, linda, linda tierra, mi tierrita. Hola, Normita, buenas noches. Me siento muy feliz de saludarte y salir del departamento secreto. Dios te continúe bendiciendo y usando para llevar su palabra a muchos lugares. Cúcuta, Colombia, Iglesia Casa sobre la Roca, Zaida Saavedra. Mira pues, Zaida del departamento secreto, de aquellos oyentes que nunca habían reportado sintonía de Casa sobre la Roca, nuestra iglesia en Cúcuta, que se encuentra en todo el país, en España, en Miami, en Orlando, en Boca Ratón.
1: 5 de la mañana con 26 minutos.

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1: 5:31 a.m.
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Quiero ser tu canción, la voz de Damaris Guerra, compartiendo con nosotros aquí en Pildoritas y Reflexiones para tu corazón, para tu alma, para tu espíritu. Se acaba de llegar a nuestra sintonía. Muchísimas gracias de todo corazón por cumplir esta cita, por ser parte de esta gran familia de CBC La Voz y de Pildoritas y Reflexiones. Gracias también por visitar nuestro Facebook del programa, de nuestro programa, porque es tuyo también. Por colocar que te gusta lo que publicamos allí y compartirlo con tu gente, con tus amigos. También por allí, por saludarme, por siempre estar allí y de verdad, por su fidelidad. Muchísimas gracias. Colosenses 3:3 dice, porque habéis muerto y vuestra vida está escondida con Cristo en Dios. Una excursión por el desierto puede parecer intimidatoria, pero a quienes les encantan las actividades al aire libre, les resulta atractiva. Como se necesita más agua de la que puede acarrear, compran botellas con filtros incorporados para poder beber de fuentes que encuentren por el camino. No obstante, beber de esos recipientes va en contra de lo normal. Para que el agua pase por el filtro, hay que soplar. Como seguidores de Cristo, encontramos muchas cosas contrarias a lo supuestamente natural. Pablo señaló un ejemplo: cumplir las reglas no nos acerca a Dios, porque como si vivieseis en el mundo, os sometéis a preceptos tales como no manejes, ni gustes, ni aun toques, en conformidad a mandamientos y doctrinas de hombres. Entonces, ¿qué debemos hacer? Pablo dio la respuesta. Si pues habéis resucitado con Cristo, buscad las cosas de arriba, a personas vivas, les dijo, porque habéis muerto y vuestra vida está escondida con Cristo en Dios. Debemos considerarnos muertos a los valores de este mundo y vivos para Cristo. Aspiramos a vivir como aquel que dice, el que quiera hacerse grande entre vosotros será vuestro servidor. Lo necio del mundo escogió Dios para avergonzar a los sabios. Esto no se trata de tanto conocimiento, de tanta teología, de tantos estudios. Dios puede tomar a la persona más humilde, con menos estudios, y hacerlo el hombre más sabio. 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Y vamos con este lindo tema en la voz de Ricardo Montaner, que dice: su luz.

Lindo tema en la voz de Ricardo Montaner, su luz. Y esta reflexión se llama El paciente que ora. Juan 17:11 dice, Padre Santo, a los que me has dado, guárdalos en tu nombre, para que sean uno así como nosotros. El aviso fúnebre de Alan Naninga, un hombre de donde yo vivo, lo identifica como, sobre todo, un testigo fiel de Cristo. Después de describir su vida familiar y su carrera profesional, el artículo hablaba sobre casi una década de problemas de salud progresivos. Concluía diciendo, sus internaciones en el hospital le confirieron el título honorario del paciente de la oración, por su ministerio hacia los demás enfermos. Aquí tenemos a un hombre que en sus periodos de aflicción se dedicaba a orar por y con las personas necesitadas que lo rodeaban. Horas antes de que Judas lo traicionara, Jesús oró por sus discípulos. Y ya no estoy en el mundo, mas estos están en el mundo, y yo voy a ti. Padre Santo, a los que me has dado, guárdalos en tu nombre, para que sean uno así como nosotros. Como sabía lo que iba a suceder, Jesús dejó de pensar en sí mismo y centró su atención en sus seguidores y sus amigos. Durante nuestros periodos de enfermedad y angustia, anhelamos y necesitamos las oraciones de los demás. ¿Cuánto nos ayudan y animan esas oraciones? Que nosotros, como nuestro Señor, elevemos nuestros ojos para orar por aquellos que nos rodean y enfrentan una gran necesidad. Nuestros problemas pueden llenar nuestras oraciones de amor y empatía por los demás. El paciente que ora. Pildoritas y reflexiones para tu corazón, para tu alma, para tu espíritu. Y vamos con este lindo tema también, en la voz de Juan Luis Guerra, que se llama Canción de Sanidad. Y si tú hoy estás con quebrantos de salud, te pido que saques y desenfoques en este momento la mirada de tu enfermedad. Y si sabes que alguien está enfermo, ora por esa persona. Y si no, levanta una oración por otros que están enfermos en otra nación, en otra ciudad, en hospitales, que están necesitando una oración de parte nuestra. Y a través de este tema hermoso de sanidad, oremos por la sanidad de otros. Porque cuando nosotros oramos por otros, cuando desenfocamos la mirada en el yo, a mí, lo que me pasa a mí, mi dolor, mi sufrimiento, mi enfermedad, y pensamos en otros, te aseguro que la sanidad llega a ti. Así que, escuchando este tema hermoso de sanidad, vamos a orar por otra persona. Vamos a orar por otros que están sufriendo y están necesitando de nuestra oración.

En el nombre de Jesús declaramos sanidad para todas aquellas personas por las que hemos orado. Y yo oro por ti que estás enfermo, pidiéndole a Papá Dios que te cubra desde la coronilla de tu cabeza hasta la planta de los pies, y hablamos palabra de sanidad. Una sola palabra del Señor basta para que seamos sanos. Qué lindo ejemplo de ese Señor que fue recordado en ese hospital que tantas veces entró como ese paciente que oraba por los demás. A veces, y esta es una generación de mi iPhone, mi iPad, mi, y necesitamos dejar de pensar en nosotros para pensar en los demás. Cuando oramos por los demás, el Señor se ocupa de lo nuestro. Esta reflexión se llama, ya en nuestra recta final del programa, acude primero a Dios. Romanos 11:27 dice, y este será mi pacto con ellos cuando perdone sus pecados. Dios hace más que perdonar nuestras faltas. Él las quita. Lo único que nosotros tenemos que hacer es llevárselas a Él. Él no solo quiere las faltas que hemos cometido, también las que estamos cometiendo. ¿Estás cometiendo una en este momento? ¿Estás bebiendo demasiado? ¿Estás engañando en tu trabajo, en tu matrimonio? ¿Estás administrando mal tu dinero, tu vida? Si es así, no trates de aparentar que todo está bien. No intentes hacer creer que no has caído. No trates de volver al juego. Acude primero a Dios. El primer paso después de una caída debe darse en dirección de la cruz. No olvidemos que sus ojos siempre están con nosotros. Esa mirada, no importa qué tan oscuro puedes estar en un cuarto con la luz apagada diciendo, nadie me ve. Sus ojos están siempre donde estamos nosotros. Y con esta reflexión te digo gracias por haberme acompañado en otra edición de Pildoritas y Reflexiones. Regala una sonrisa que no te cuesta nada y haces felices a los que te rodean. Te mando el abrazo tierno, Diosito cariñoso para ti. Y escríbeme pildoritas@cbclavoz.com, pildoritas@cbclavoz.com. Visita el Facebook de nuestro programa Pildoritas y Reflexiones con Norma Pinzón.

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1: 5 de la mañana con 57 minutos.
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1: En Sendas, esta es la hora.
2: 6 de la mañana, con 2 minutos.
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4: Si la población del mundo estuviera reducida a solo 100 personas, 7 de esas personas serían ricas. 10 estarían viviendo en una posición acomodada. 20 estarían luchando cada día para mantener un nivel más o menos decente de vida, y el resto, o sea 63, serían francamente pobres, cuando no absolutamente indigentes. Tal es la fisonomía económica del mundo, según algunas estadísticas. Abundan los pobres, los semipobres y los que están a punto de bajar de categoría de la clase media a la clase económicamente baja. La pobreza, mi amiga, mi amigo, es un mal que debiera ser erradicado de la tierra. Como dijo Samuel Johnson, la pobreza es el gran enemigo de la felicidad humana. Destruye la libertad y hace impracticables unas virtudes y sumamente difíciles otras. Muchos pobres soportan su pobreza casi sin darse cuenta que la tienen. Otros sufren horriblemente verse hundidos en la necesidad, en la carencia de comodidades hogareñas, en la estrechez y en el hambre. Jesús dijo estas palabras: a los pobres siempre los tendréis con vosotros. No estaba condenando a los pobres a seguir siendo pobres. No estaba sancionando con sus palabras la injusticia social. Nada más lejos del pensamiento y el sentimiento de Jesús. Él no vino al mundo a dar pobreza, sino todo lo contrario, a dar riqueza material y espiritual, sobre todo espiritual. Cuando Jesús dijo, a los pobres siempre los tendréis, simplemente estaba señalando una realidad humana que es imposible dejar de reconocer. Siempre han habido ricos y pobres, y siempre lo sabrá, hasta que el mismo Jesús venga de nuevo a establecer en la tierra un reino justo con abundancia para todos. Lo que Jesús quería señalar en esa ocasión es que si querían hacer bien a los pobres, siempre tendrían pobres a la mano para hacerle un bien a él, tal como ese perfume de nardo puro que María derramó sobre sus pies. No siempre podrían, porque pronto, muy pronto, Jesús partiría al cielo. Hay cosas que se presentan una sola vez en la vida. Y la oportunidad de aceptar a Cristo como Señor y Salvador es una de ellas. Oportunidades de hacer el bien, de dar limosnas, de conceder favores, de ocuparse en beneficencias, aún de practicar la religión, hay todos los días. Pero la oportunidad de aceptar a Cristo puede presentarse tan solo una vez. Y esta vez puede ser hoy. Recibe hoy a Cristo como tu único Señor y Salvador. Es la oportunidad de conocerle íntimamente. Al conocerlo de cerca, lo amarás con todo tu corazón. Si Él golpea hoy a la puerta de tu corazón, ábrele la puerta, que comience a vivir dentro de ti e iluminará toda tu vida.
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0: Sea bendecido en el nombre poderoso de Jesús, nombre que es sobre todo nombre. En el nombre poderoso de Jesús, declaro sobre ti la palabra que dice que los cielos están abiertos. En el nombre de Jesús, declaro que la presencia manifiesta de Dios que está delante de ti en este instante se comienza a ser una realidad. Que los ojos de tu entendimiento, tus ojos espirituales se abren, tu corazón se hace sensible a la persona del Espíritu Santo que está delante de ti en este mismo instante. Por su palabra que dice que Él es fiel, que Él permanece fiel aun cuando nosotros somos infieles. Por su palabra que dice que Él es el Dios que todo lo llena en todo, que eres el omnipresente, que solamente los ojos de nuestro entendimiento necesitan ser abiertos, que nuestro corazón necesita ser sensible para concebir y percibir la realidad de la presencia del Rey de Gloria que siempre está delante de ti, que solo se manifiesta cuando tú le puedes percibir, cuando tú puedes consentir con esa realidad. Gracias por tu presencia, Espíritu Santo. Gracias por tu realidad delante de cada uno de tus hijos y de tus hijas en este instante. Declaro en el nombre de Jesús, como dice la palabra, que dentro de ti hay un fluir fresco y continuo del Espíritu Santo. Su palabra dice que el que cree en Jesús, como dice la Escritura, de su interior fluirán ríos de agua viva. En tu espíritu continuamente hay un fluir fresco, poderoso y sobrenatural de la presencia del Espíritu Santo. En el nombre de Jesús, esas corrientes fluyen y fluyen hacia tu alma, donde están tus emociones, donde están tus sentimientos, donde está tu mente, y aún fluyen en tu cuerpo. Fluye en tu cuerpo ese fluir, esa unción fresca del Espíritu Santo en este instante, en el nombre de Jesús. Muchas veces como que estamos desenfocados, estamos esperando como si algo viniera de arriba, si algo viniera de afuera, y no necesariamente. Hay algo dentro de ti que es muy poderoso, que es sobrenatural, que es la presencia del Espíritu Santo, que es ese mismo Espíritu Santo que también habitó en el Señor Jesucristo. Es el mismo que está en tu espíritu en este instante, que fluye de la misma manera. Aleluya, ey, ey, ey, ey, ey, eso mismo que estás sintiendo es su presencia en tu vida ahora, y Dios es bueno, y aunque nosotros le servimos y lo tenemos, no por lo que sentimos, no por lo que vemos, sino por lo que creemos, por lo que dice su palabra, que es la verdad y que no puede mentir, pero en su gracia Él nos permite experimentar en nuestra alma, nos permite experimentar también en nuestro cuerpo el fluir de su Espíritu, esa presencia tan poderosa que en muchos momentos viene a nosotros y se manifiesta como una cosquilla, como unas corrientes, en muchos momentos como si fuera calor, en otros momentos como un quebranto que salen lágrimas, pero no de tristeza, sino lágrimas de un regocijo que es producido por el mismo Espíritu Santo. Tiene que ver con ese toque poderoso de Él. Aleluya. Hay momentos donde viene como una risa. Es una risa del Espíritu Santo y tiene que ver con Él. Aleluya. ¿Por qué? Porque su amor se derrama en nuestros corazones y Él hace lo que tenga que hacer para manifestar su eterno amor, su perfecto amor, su glorioso amor, su amor que nunca deja de ser. Él hace lo que tenga que hacer para cautivar nuestra atención. Él siempre está enfocado en nosotros. Hay momentos donde los que estamos desenfocados somos nosotros, pero Él siempre está buscando cautivar nuestra atención. Y yo te pido, Espíritu Santo, que este sea uno de esos momentos donde tú puedas atraer y cautivar la atención de tus hijos y de tus hijas, con quien tienes algo poderoso y sobrenatural en esta hora. En el nombre poderoso de Jesús de Nazaret, ahora mismo siento y percibo en mi espíritu que hay gente que comenzó a escuchar esta conversación y que no la hacía sentido, pero de inmediato están sintiendo llamados y atraídos por el Espíritu Santo, y eso tiene que que ver con ese toque poderoso. Gracias, Señor, porque tú eres el que lo haces, tú eres el que atraes a tus hijos y a tus hijas. Sobre ti los cielos están abiertos, quizás has percibido cielos cerrados, quizás has pensado en tu mente, lo has dicho por tu boca, como que estoy en un desierto, como que no sé lo que está pasando conmigo y con el Señor, como que no me siento como quisiera sentirme en cuanto a la presencia del Señor. Pero yo profetizo sobre ti lo que dice la palabra, que sobre ti los cielos están abiertos, que Jesús, que los cielos abiertos fueron sobre la vida del Señor Jesucristo y desde ese momento han permanecido abiertos, y Jesús es la cabeza y tú eres parte del cuerpo de Cristo, y sobre ti están los cielos abiertos, y toda nube de acero del enemigo que ha querido venir para tratar de apagar, para tratar de interferir el fluir de la presencia, las obras poderosas de Dios, como pasó con Daniel, que desde el primer día que humilló su corazón a buscar al Señor, fue oída su petición y fue enviada respuesta del cielo, pero tardó 21 días para que él pudiera recibir esa respuesta. Pero el mismo Dios le reveló a Daniel, perdón, que aunque había sido oída su respuesta y enviada su oración, enviada su respuesta, el príncipe de Persia se había opuesto, y en el nombre de Jesús toda nube de acero, todo poder de las tinieblas, todo lo que se ha opuesto al fluir de la bendición, al toque poderoso del Espíritu Santo para tu vida, Sharabakura Bashaya, en el nombre de Jesús yo ordeno que tiene una orden de cese y desista toda lucha en tu alma, en tus emociones, al todo conflicto emocional en ti, todo obstáculo para que tú puedas consentir con esa realidad del Rey de Gloria, que es tu papá, que es tu Dios, que es tu Señor, que es tu Salvador, que te amó desde antes de la fundación del mundo, que habita en ti, que se deleita en ti. En el nombre de Jesús, ahora yo declaro esa conexión del Espíritu Santo con tu espíritu y ese fluir fresco del Esharabakura Bashaya en tu vida ahora, en el nombre poderoso de Cristo. Aleluya. Rabashite Rebekenda, declaro. Y aquel que me escucha, que ha estado desanimado por este último tiempo, quizás gente que en un momento fluía en el Espíritu y de alguna u otra manera algo pasó, quizás el desenfoque, quizás puso la atención, quizás el maligno quiso atraer la atención y se desenfocó del que siempre está delante de él o de ella, que es la presencia del Señor, que es el Espíritu Santo, y quizás se apagó esa llama del Espíritu Santo, se apagó ese fuego del Espíritu Santo, se apagaron esas lenguas del Espíritu Santo. En el nombre de Jesús yo declaro un toque sobre ti ahora. La voluntad de Dios para ti es el fuego, la voluntad de Dios para ti es el fluir del Espíritu Santo. El Señor no te llenó con el Espíritu Santo para luego hacer que te vaciara, el Señor te llenó para que pudieras estar lleno continuamente. Y hoy en el nombre de Jesús yo te digo, hay un camino arreglado, hay una puerta abierta para que puedas volver a correr a la presencia del Rey de Gloria, para que puedas volver a sumergirte en ese río del Espíritu, para que puedas fluir en esa unción del Espíritu Santo. Toca el Espíritu de Dios. En el nombre de Jesús de Nazaret, la voluntad del Señor es que te levante. La voluntad del Señor es que seas renovado en su presencia en esta hora. No tienes que esperar en el día de mañana, sino aquí y ahora. Toca el Espíritu de Dios. Tu fuego santo está sobre de él. Tu fuego santo está sobre de ella. Ahora, en el nombre poderoso de Jesús, no hay distancia para ti. Tu presencia está ahí. Tú testifica tu realidad. Señor, yo declaro que tu mano poderosa está en la frente de ese hijo, de esa hija. Ahora, tócale. Más en el nombre de Jesús. Fluye desde adentro del Espíritu de Dios. Desde adentro de ella, Espíritu de Dios. En el nombre de Jesús de Nazaret. Corriente de agua viva fluyendo en tu interior. Eso dice la palabra, que dentro de ti hay un río continuo, de un fluir fresco del Espíritu Santo. Jesús dijo, el que cree en mí, como dice la Escritura, de su interior fluirán ríos de agua viva. Y esto digo del Espíritu Santo que habían de recibir, el Espíritu Santo que habita en ti provoca un fluir fresco, continuo, lleno de vida divina, lleno de la vida de Dios, y esas corrientes tienen todo lo que tú necesitas. Aleluya, el profeta Ezequiel dijo que el que entra, lo que entra, todo lo que entra a esas aguas se sana, hay vida en esas aguas, aleluya, hay cosecha abundante de almas en esas aguas, fluye ese río de Dios, aleluya, como nunca antes en todo tu ser ahora, en el nombre poderoso de Jesús. Gracias, Señor, por tu presencia santa. Quiero que te prepares. Próximos minutos vamos a orar. ¿Por qué no nos ponemos de acuerdo por un milagro? ¿Por qué no nos ponemos de acuerdo por esa sanidad que es la voluntad de Dios para ti? ¿Por qué dejar de esperar y creer en un aquí y ahora? Que es la Esharabakura Bashaya. Aleluya, el Señor dice, porque en día agradable te he conocido, en el año agradable Dios te plantó. Este es el tiempo de Dios para ti, este es el tiempo de tu milagro, y no es un cliché, no es un cliché. Este es en el año agradable Dios te escogió, te plantó, te puso sobre esta tierra para que pudieras recibir todo a su favor y toda su gracia, en el nombre poderoso de Jesús. Quiero que nos fortalezcamos en la fe. Quiero leer un pasaje, un milagro poderosísimo, Evangelio según San Juan. En el capítulo 9 dice, al pasar Jesús vio a un hombre ciego de nacimiento. Y fíjate que quien lo vio fue Jesús. El ciego estaba ciego. Y aunque el ciego no veía a Jesús, porque el ciego no lo veía, no significaba que Jesús no estaba delante de él. Ahora, si esto lo pasamos en términos espirituales, de eso es lo que se trata. Que la presencia manifiesta de Dios siempre está delante de nosotros. Es que a veces nosotros espiritualmente estamos ciegos. Quizás en el corazón estamos endurecidos, estamos siendo confrontados. Nuestra fe está siendo confrontada y no podemos percibir su presencia manifiesta. Y aunque Él está, Él está, y si Él está, Él es sobrenatural y Él es todopoderoso. No hay otra forma de que Dios esté. Ahora, es importante de que tú y yo podamos consentir su persona, porque cuando consentimos su persona, abrimos camino para que Él se venga y se manifieste y haga lo que Él sabe hacer: prodigios, milagros, maravillas, sanidades, liberaciones, traer salvación, traer restauración, liberar la paz, eso, todas esas cosas que sabe hacer. Pero es importante cuando nosotros permitimos por la fe, Señor, sé que estás aquí, como dice una canción. Y el próximo verso dice, le preguntaron sus discípulos diciendo, Rabí, ¿quién pecó, este o sus padres, para que haya nacido ciego? Entonces la pregunta, ¿por qué está enfermo? ¿Por qué tiene ese dolor? ¿Qué fue lo que le causó? ¿Quién es el responsable? Y ese es un pensamiento natural que no tiene que ver con lo que Dios está pensando acerca de ti, acerca de por qué causa estás enfermo, por qué causa tienes ese dolor, por qué causa sufriste ese accidente. Mire las palabras del Señor Jesús. Y respondió Jesús, no es que pecó este ni sus padres, sino para que las obras de Dios se manifiesten en él. O sea, tú estás teniendo esa enfermedad, tú estás sintiendo ese dolor, tú estás pasando por esa circunstancia, pero Dios está viendo otra cosa. Y Jesús, que tenía toda la percepción espiritual y que tenía una conexión plena con el Padre, estaba conociendo cuál era el plan del Padre para ese ciego que era un ciego de nacimiento, y que la sociedad lo condenaba diciendo que posiblemente él o sus padres habían pecado y por causa de ese pecado él había nacido ciego. Pero cuando Jesús, enfocado en el Padre, miraba, no miraba ni podía declarar lo que estaban declarando los discípulos y la sociedad, sino lo que el Padre ya había determinado para ese ciego. Y Jesús estaba diciendo, sino para que las obras de Dios se manifiesten en él. ¿Sabes? Ay, ay, ay. Y esto tienen que escucharlo, por favor, con cuidado. ¿Sabes que antes de haberte enfermado ya estaba tu sanidad 2000 años atrás? Que antes de tú haber tenido esa condición ya estaba tu milagro. ¿Sabes que antes de tú estar pasando por esa circunstancia, ya había un decreto del cielo a favor de tu vida, para que tú pudieras ver la gloria de Dios y para que tú pudieras experimentar una obra del Padre. Todas las sanidades, todos los milagros, todos los prodigios, todas las liberaciones son obras del Padre. Y Jesús dijo, yo vine a hacer las obras del Padre. Y Él nos envió a nosotros para hacer las obras del Padre por la fe de la mano del Espíritu Santo. Y la voluntad de Dios es que su obra sea hecha en tu vida, en este instante, en el nombre poderoso de Jesús. Y Jesús dijo, me es necesario hacer las obras del que me envió, entre tanto que el día dura, la noche viene, cuando nadie puede trabajar. Entre tanto estoy en el mundo, luz soy del mundo. Y vuelve a hablar ahí acerca de la presencia manifiesta de Dios, porque Jesús murió, resucitó el tercer día, subió al cielo y envió el Espíritu Santo. Aleluya. Y Él dijo del Espíritu Santo, yo enviaré el Consolador. Amén. Yo enviaré a otro Consolador, otro igual que yo. Así que el Espíritu Santo opera en el nombre del Señor Jesucristo las mismas obras del Padre. Dice, dicho esto, escupió en tierra, hizo lodo con la saliva y untó con el lodo los ojos del ciego y le dijo, ve a lavarte en el estanque de Siloé, que traducido es enviado. Fue entonces y se lavó y regresó viendo. Y hay algo bien importante. Nosotros complicamos la fe, nosotros complicamos la sanidad, nosotros complicamos los milagros. Fíjate que en ningún momento Jesús oró por este ciego, sino que Jesús hizo lodo, untó en los ojos y le dio una instrucción. Ve a lavarte en el estanque de Siloé. O sea, ¿y qué fue lo que hizo el ciego? Obedecer. Actuar en la palabra que Jesús le había dicho. Óyelo bien. Muchas veces fe es igual a obediencia. Muchas veces fe es igual a actuar en la palabra que ya Dios dijo y que el Espíritu Santo está susurrando en tu espíritu. No tienes que oír gritos, porque una voz simple, hasta poco perceptible del Espíritu Santo, es tan poderosa para crear. Amén. Esa voz de Dios fue la que creó el universo, el cielo, la tierra. Amén. Entonces, dice, fue entonces y se lavó. ¿Y sabe cómo regresó? Viendo. Regresó viendo. ¿Sabes que cuando se envía la palabra, sabe que cuando te acerca para recibir tu milagro, Dios lo ve hecho, lo ve hecho? Él no quiere que tú recibas la oración, Él no quiere que tú recibas la imposición de mano, Él no quiere que tú recibas una palabra profética y sigas en las mismas condiciones. No, no. Y la Biblia dice, por la fe entendemos haber sido constituido el universo por la palabra de Dios. Sabe que palabra de Dios es igual a poder de Dios. Que cuando la palabra de Dios es la palabra verdadera de Dios que fluye en ese instante, ahí mismo va el poder de Dios y toda la voluntad de Dios para que sea hecho en la tierra como en los cielos. Dice, entonces los vecinos y los que antes le habían visto que era ciego decían, ¿no es este el que se sentaba y mendigaba? Y más adelante dice, oyó Jesús que le habían expulsado y hallándole le dijo, ¿crees tú en el Hijo de Dios? Respondiendo él y dijo, ¿quién es, Señor, para que crea en él? Le dijo Jesús, pues le has visto y el que habla contigo él es. Y él dijo, creo, Señor, y le adoró. Aquí pasó algo diferente. O sea, él fue sano, no había visto a Jesús. Ahora lo vio dos veces porque lo vio con sus ojos naturales. Pero lo pudo ver, lo pudo reconocer en el Espíritu como Jesucristo el Señor, su Salvador. ¿Y sabes qué? El Señor quiere darte el paquete completo. Si me estás escuchando y todavía no eres salvo, estás enfermo, el Señor quiere darte la sanidad y el Señor quiere darte la salvación. Pero si ya eres salvo, si ya le entregaste el corazón a Cristo, tienes parte de ese paquete que es la salvación. Y eso es bien importante porque la salvación tiene que ver con la eternidad. Pero en el mismo sacrificio que hizo Jesús para salvarte fue el mismo sacrificio que hizo Jesús para sanarte. Y sabes una cosa, para Dios es tan importante lo uno como lo otro. Claro que la salvación trasciende la eternidad y la sanidad es mientras estamos en este cuerpo, en este mundo, pero para Dios ambas cosas son importantes, porque cuando Él te santificó por completo. 1 Tesalonicenses 5:23, todo tu ser, espíritu, alma y cuerpo. Y si en tu alma hay conflictos, hay opresión, hay depresión, estás manejando ansiedad, estás lleno de temor, han venido muchas luchas a tu mente, sabes, el Señor ya santificó esa parte tuya y Él pagó un precio en la cruz del Calvario para liberarte de esa lucha que tú estás manejando en tu alma, en tus emociones, en tu mente, en tu pensamiento. Aleluya. Hurra Bashaya. Puedes creer ahora mismo que el Rey de Gloria está delante de ti. Amén. Yo voy a enviar la palabra y voy a declarar un toque poderoso del Espíritu Santo, y como la voluntad de Él es obrar conforme a su palabra, el Espíritu Santo te va a tocar ahí. Amén. Y después de que te toque, si tenías ese dolor en esa parte del cuerpo donde tenías ese dolor, te vas a mover buscando tu sanidad. No vas a buscar tu enfermedad, te vas a mover en fe, te vas a mover en fe. Amén. Buscando tu sanidad. Si tenías una enfermedad y podías percibir algunos síntomas, te vas a mover buscando tu sanidad. Esos síntomas van a desaparecer en el nombre de Jesús. Aleluya. Ese diagnóstico se borra hoy por la sangre de Cristo en el nombre de Jesús. Y en los próximos días, cuando vuelvas al médico, vas a tener un diagnóstico de negativo en eso que dijo el Sharabakura Bashai. Sea la voluntad de Dios. Lo dice el apóstol Pablo en Colosenses, que los decretos que te eran contrarios fueron llevados en la cruz y la sangre borró esos decretos contrarios. Aleluya, tienes un expediente limpio, sano, eres libre en el nombre de Jesús. Ahora, aleluya, si puedes poner tu mano en tu pecho, si quieres una sanidad, si quieres que ese dolor se vaya, si quieres ser libre de la depresión y quieres poner tu mano en tu pecho ahora, no es necesario, pero siento decirlo. Amén. Y quizás eso fortalece tu fe ahora mismo en el nombre de Jesús. Declaro que sobre tu mano está la mano del Espíritu Santo. Fuego de Dios. La mano del Espíritu Santo te toca con fuego ahora. En el nombre de Jesús. Sobre tu pecho está la mano del Espíritu Santo. Sobre tu mano el toque poderoso del Espíritu Santo. Se rompe esa cadena de enfermedad en tu cuerpo. Enfermedad, sal fuera. Vete, no más. No más. No pertenece a ese cuerpo, no perteneces a ese cuerpo. Vete en el nombre poderoso de Jesús. Ahora mismo declaro salud sobre tu cuerpo en el nombre poderoso de Cristo Jesús. Espíritu de enfermedad, rompo esas ligaduras ahora. En el nombre de Jesús, esos espíritus de enfermedad salen fuera y van a Cristo en el nombre de Jesús. Eres libre de ese azote de enfermedad en tu cuerpo. Ahí está el fuego de Dios. Ahí está el Espíritu Santo tocándote en este momento. Más Espíritu Santo. Enfermedad te va fuera. Dolor, dolencia, desaparece ahora, al instante. En el nombre de Jesús. Desaparece ahora, declaro y rompo toda desconexión en tu mente, en tu sentido ahora, porque eres libre. Cuando el Espíritu Santo te toca, se borra todo el registro, el dolor, como si nunca lo hubieras tenido, como si nunca lo hubieras tenido. En el nombre de Jesús se restaura esa parte de tu cuerpo. Aleluya. Siento una corriente fuerte del Espíritu Santo, y puede ser una palabra de ciencia. Alguien que esté bajo el fuego del Espíritu Santo en este momento está siendo tocado bajo la unción del Espíritu Santo. ¡Ey! Corrientes de agua viva. Es el Espíritu de Dios, no son emociones. Su presencia que te cubre. El que habita al abrigo del Altísimo mora bajo la sombra del Omnipotente. Hemos provocado en nuestra conversación la presencia. Y la presencia trae y manifiesta la gloria, que es como un abrigo, como que te cubre con sus alas. La presencia del ¡ey! Del Rey de Gloria sobre ti. Creo que hay gente que está recibiendo, teniendo un encuentro con el Espíritu Santo en este momento. Gracias, Señor. No hay hay gente que el Espíritu Santo los renueva ahora con el fuego. Fluyen las lenguas del Espíritu Santo ahora sobre ti. En el nombre de Jesús se activan las lenguas de fuego. La Biblia dice que el que habla en lenguas no habla a los hombres, sino a Dios, pues habla misterios. En el nombre de Jesús se activa ese fuego sobre ti, se activan esas lenguas de fuego en tu vida ahora en el nombre de Cristo. La Biblia dice que el Espíritu se sujeta al profeta. Eres libre para fluir en el Espíritu. La voluntad de Dios es que seas libre para fluir en su presencia de nuevo y te renueves tú mismo. El que habla en lengua se edifica a sí mismo. El Espíritu Santo está viniendo para edificarte en el alma, para edificarte en la mente, en los pensamientos, para edificarte en el cuerpo. Fluye, Espíritu Santo, desde su Espíritu ahora. Tócale más opresión, depresión, ansiedad, perturbación de mente, ataques de pánico, espíritus de confusión, pensamientos de suicidio. Sharabakura Bashaya, sean rotas las ligaduras de Satanás ahora en el nombre poderoso de Jesús. Aleluya, se ha quebrantado y deshecho el reino de las tinieblas y toda su obra. En el nombre de Jesús va Cristo toda malicia. En el nombre de Cristo, Espíritu de Dios, fluye sobre ese hijo, sobre esa hija ahora, Señor. Declaro que tus ángeles, Señor, están ahora guardando y cubriendo esos hijos y esas hijas. Son libres, Padre. Rabashaya. Ahí está el Espíritu Santo. Ahí está el poder de Dios. Fuerte. Fuerte su presencia sobre ti en el nombre poderoso de Jesús. Gracias, Señor. Amén y amén.
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0: Dice, estaba entonces enfermo uno llamado Lázaro de Betania, la aldea de María y de Marta, su hermana. Verso 2, María, cuyo hermano Lázaro estaba enfermo, fue la que ungió el Señor con perfume y le ungió los pies con sus cabellos. Verso 3, enviaron pues las hermanas para decir a Jesús, Señor, he aquí al que amas está enfermo. Verso 4, y esto es... Aquí es donde nos vamos a parar hoy un rato y vamos a hablar. El verso 4 dice, oyéndolo Jesús dijo, esta enfermedad no es para muerte, sino para la gloria de Dios, para que el Hijo de Dios sea glorificado por ella. Verso 5 dice, y amaba Jesús a Marta, a su hermana y a Lázaro. Una de las cosas que Dios determinó entregarnos por amor fue su palabra. Y la intención de Dios es que esa palabra en nuestra boca se convierta en su voz. Hay una diferencia entre la palabra y la voz. Hay momentos donde la palabra es una cosa y la voz es otra cosa. Pero hay un momento que se conjugan las dos cosas. Cuando la palabra se convierte en la voz. Tú puedes estar leyendo una palabra y en ese momento esa palabra no está produciendo nada, no está dando ningún efecto en lo que tú necesitas. Llega un momento donde por medio del Espíritu Santo esa palabra se te revela de repente. Es que tú la entiendes y tú dices, oh sí, eso estaba ahí. Y que la intención del Señor es que por amor su deseo fue entregarnos la palabra, pero más que entregarnos la palabra, que su palabra se convierta en su voz saliendo por nuestra boca. Ahí es donde está la vida, ahí es donde está el poder. Yo escribí así, esa palabra que lees y meditas tiene que convertirse en tu conversación, en tu vocabulario todo el tiempo. Mire esto, hermano, verso 4. Dice que fueron donde Jesús y le llevaron una noticia. Y le dijeron, Lázaro, el que amas, está enfermo. La pregunta que nos deberíamos hacer es, ¿qué hacemos o qué decimos o qué pensamos cuando de primera mano recibimos una noticia parecida a esa? Ay, bendito. Vamos a orar.
2: Y sabes una cosa que quizás parece muy religioso, parece muy espiritual, aún el vamos a orar, que yo lo he hecho muchas veces. Pero Jesús no dijo vamos a orar. Jesús no dijo ay bendito. Cuando le llevaron esa noticia a Jesús, lo primero que hace Jesús es declarar una palabra. Y esa palabra marcó lo que sucedió al final del día con Lázaro. Hay milagros en la Biblia que tienen que ver con la fe de la persona. Pero Lázaro estaba muerto. Así que Jesús no podía contar con la fe de Lázaro. Pero hoy descubrimos que hay milagros en la Biblia y hay milagros determinados para ti que tienen que ver con lo que tú estás diciendo o lo que tú vas a decir alineado a la palabra de Dios. Dice que le dijeron y Jesús dijo, esta enfermedad no es para muerte, sino para la gloria de Dios, para que el nombre de Jesús, de su Hijo, sea glorificado. Proverbios capítulo 4, verso, dije que la palabra de Dios tiene que convertirse en nuestro vocabulario, que la palabra de Dios tiene que convertirse en nuestra conversación diaria. Eso no es religión, eso es estilo de vida. Cuando se convierte en un estilo de vida la palabra de Dios en tu boca, comienza a ocurrir muchas cosas sobrenaturales que están determinadas para que se hagan. Proverbios capítulo 4, verso 20, el verso 23 dice, hijo mío, está atento a mis palabras, inclina tu oído a mis razones, no se aparten de tus ojos, guárdalas en medio de tu corazón, porque son vida a los que la hallan y medicina a todo su cuerpo. Y mire qué tremendo que el contexto de un verso que nosotros sabemos, que es el 23, el que viene ahí, que dice, sobre toda cosa guardada, guarda tu corazón, porque de hermana la vida, es lo que acabamos de leer. La aplicación perfecta y correcta al verso sobre toda cosa guardada, guarda tu corazón porque de hermana la vida, tiene que ver que guardes tu corazón con lo que tú estás diciendo. Yo pienso que no tenemos esa conciencia. Yo pienso que muchas veces estamos siendo descuidados y estamos pensando que las palabras que estamos diciendo son inofensivas. Y si nosotros pudiéramos conocer del todo el mundo espiritual, nos daríamos cuenta de cuán poderosas para bien o para mal son las palabras que estamos diciendo, las que sean. Me acuerdo ahora de este verso que dice la Biblia, que en uno de los juicios de Dios que vamos a tener en el cielo es que vamos a dar cuenta de toda palabra. Y dice que de toda palabra ociosa. Porque Dios sabe cuál es el resultado de las palabras ociosas. Y las palabras ociosas no necesariamente es hablar malo. Toda palabra que no fluye del cielo, que no está alineada a la palabra de Dios, es una palabra ociosa y tiene un resultado. Ah, yo lo dije relajando. No, eso fue. No, cuidado, ey. Entonces, de nada vale que creamos la palabra si no la confesamos con nuestra boca en todo tiempo. Y yo reconozco que yo he cometido ese error por mucho tiempo. Que he estado más enfocado en meditar, que he estado más enfocado en tratar de internalizar, pero lo que es declarar lo que estoy internalizando, declarar lo que estoy recibiendo, no soy el mejor. Y mientras eso no pasa, muchos resultados que no estoy recibiendo, porque me falta un elemento importante que es el que vamos a hablar hoy, es declarar la palabra, declarar la palabra. Y dije que de nada vale que creas una palabra si no la confiesas con tu boca todo el tiempo, todo el tiempo. Y yo creo esto, que cuando tú te haces radical y decides actuar de esa manera, no significa que el mundo se te va a hacer mejor. Cuando decides ser radical y trabajar con la palabra y en todo lo más que pueda día a día crecer en hablando alineado a lo que dice la palabra del Señor, vas a tener conflictos a tu alrededor. Ahora tú decides qué haces con las presiones. Pero me acuerdo un texto que dice: no seas vencido de lo malo, sino vence con el bien el mal. Quizás te traen un tema, quizás te traen un problema y tú dices, bueno, la palabra dice, la palabra. Te recomiendo algo, mantente ahí. Mantente ahí. No seas vencido de lo malo, dice, sino vence con el bien, con la palabra, el mal. Romanos capítulo 10, que tiene que ver con el evangelio que nosotros recibimos. Romanos capítulo 10, una porción bíblica, usted la sabe, del verso 8 al 10, dice, más que dice, cerca de ti, es, por favor, acérquese ahí a la palabra. Hay cosas que la hemos pasado como carretilla y perdemos en el camino revelación. El verso 8 ya hay una revelación poderosísima, me dice, más que dice, cerca de ti está la palabra. ¿Dónde primero? En tu boca y luego en tu corazón. Y ahí vamos a hablar algo ya mismo. En tu boca y en tu corazón. Y esta es la palabra de fe que predicamos. Que si creyeres en tu corazón. Esta es la palabra de fe que predicamos. Que si confesares con tu boca que Jesús es el Señor. Y creyeres en tu corazón. Fíjese, no había visto ese detalle. Que si confesares primero con tu boca. Y segundo, creyeres con tu corazón. Entonces yo creo que hoy vamos a tener que hacer un switcheo. Vamos a volver a leer. Cerca de ti está la palabra, primero en tu boca y luego en tu corazón. Y esta es la palabra de fe que predicamos, que si confesares con tu primero. Si confesares con tu boca que Jesús es el Señor y creyeres en tu corazón que Dios le levantó de los muertos, serás salvo, porque con el corazón se cree para justicia, pero con la boca se confiesa para salvación. ¿Sabe lo que significa eso? Que una de las cosas que educa el corazón es la boca. Que el corazón se educa con la boca. El corazón se educa con la boca. Pero eso es importante, las palabras que decimos. El corazón se educa cuando tu boca comienza a declarar la palabra. Este verso dice, cerca de ti está la palabra, en tu boca y en tu corazón. El corazón se va desalojando de incredulidad y de cosas perversas cuando comienzas a hablar alineado a la palabra de Dios. Si espera que el corazón por sí solo se limpie, nunca lo vas a lograr. El corazón se educa con la boca. Tú vas poniendo en tu boca la palabra y el corazón se va desalojando todo lo malo, todo lo perverso, toda palabra que te alineó a la maldición, que te asoció a la condenación, que te ligó al pecado, que te ligó a toda perversidad del diablo y de este sistema que nos rodea. Cuando tú tomas la palabra y comienzas a hablar la palabra, en el corazón está pasando algo, en el corazón está viniendo sanidad, en el corazón está viendo restauración, el corazón está alineándose conforme a la palabra, se está sanando el corazón cuando de tu boca está saliendo la palabra de Dios. Una de las armas más destructoras en el mundo espiritual, para bien o para mal, son las palabras. Para bien o para mal, en el mundo espiritual, una de las armas, no sé si la más poderosa, son las palabras. Para bien o para mal. ¿Sabe que en el mundo espiritual hay tres poderes? El poder de Dios. Debió ser luego el poder del hombre, que es espiritual. Y luego el poder de Satanás. Así debe ser con los cristianos. Siempre fue así, gloria a Dios, y Adán entregó eso, pero el Señor lo recuperó para que nosotros estuviéramos en esa línea. Jeremías capítulo 1, versículo 8. Mire esto con relación a lo que acabé de decirle. Ese es el llamado de Jehová a Jeremías. Y mire que hay cosas ahí que el Señor nos saca para afuera para que las veamos. Dios le está hablando del ministerio a las naciones a Jeremías. Le está hablando de enfrentar reyes y de enfrentar reinos. Le está hablando de guerra, no necesariamente espiritual. La pregunta es, ¿cuáles serían las armas que usted le entregaría a una persona que tiene ese reto? Verso 8 dice, no temas, ese es Jehová, no temas delante de ellos, porque contigo estoy para librarte, dice Jehová. Y dice, y extendió Jehová su mano y tocó mi boca. Y me dijo Jehová, he aquí, he puesto mis palabras en tu boca. Segunda de Corintios capítulo 10 verso 4 dice, porque las armas de nuestra milicia no son carnales, sino poderosas en Dios para la destrucción de fortalezas, derribando todo argumento que se levanta contra la obediencia a Dios y llevando cautivo todo pensamiento a la obediencia a Cristo. Dice el apóstol Pablo, segunda de Corintios, capítulo 10, verso 4, verso 5, más o menos así lo dice. Entonces, las palabras que salen de tu boca tienen poder. Proverbios, capítulo 18, versículo 21. Dice ese verso, la muerte y la vida están en el poder de la lengua. Y lo otro que dice es revelador. Y el que la ama comerá de sus frutos. Hay gente que no está amando el poder de la lengua. Lo está desperdiciando y está atrayendo condenación. Repito el verso. La muerte y la vida. Cuando eres espiritual, ni las maquinaciones de Satanás ignoras. Sabes que muchas veces hemos sido presa del ataque de Satanás por lo que alguien ha proferido en contra de nosotros. Y alguien pudiera decir, no, yo no creo en eso. No importa que tú no creas. Eso sigue siendo una verdad. La ignorancia, eso es lo que quiere Satanás. Que tú ignores sus maquinaciones. Por eso cuando viene alguna palabra, alguna expresión en contra tuya, en contra del propósito de Dios para tu vida, en contra de tu familia, en contra de tus planes, necesitas tomar la palabra y cubrirte. Me cubro con la sangre de Cristo. Ningún arma forjada contra mí prospera. Condeno, ato y ligo toda malicia que se soltó ahí cuando esa persona, Señor, ten misericordia, pero ese espíritu no me toca. Lo ato, lo ligo y lo envío a Cristo en el nombre poderoso de Jesús de Nazaret. ¿Por qué? Que dice ahí que la vida y la muerte está en el poder de la boca. Ahora, pero también dice que el que la ama comerá de sus frutos. Y yo escribí así, si comienzas a amar el poder que hay en tu lengua, si comienzas a apreciar el poder que hay en tu lengua, vas a ver la gloria de Dios en todo aquello para que la uses. Si comienzas a redirigir el poder que hay en tu lengua, y redirigir el poder que hay en tu lengua es alinearlo conforme a la palabra de Dios. Y yo no quiero dañar esta enseñanza, pero es preocupante de aquel que persiste seguir siendo ignorante de la palabra. Porque está muy propenso a los ataques de Satanás, que son continuos. Como el reino de los cielos no descansa, el reino de las tinieblas igualmente no descansa. No descansa. Si comienzas a amar el poder que hay en tu lengua, si comienzas a apreciar el poder que hay en tu lengua, vas a ver la gloria de Dios en todo aquello para que la uses. Mire lo que dijo Jesús, Juan capítulo 6, verso 63, dice, el Espíritu es el que da vida. Y mire ese verso, que la palabra Espíritu está con letra minúscula. Dice, el Espíritu es el que da vida. La carne para nada aprovecha. Las palabras que yo os he hablado son espíritu y son vida. Que en el griego no existe palabra mayúscula. Por eso cuando ves en el Nuevo Testamento a veces espíritu con letra mayúscula, trata del Espíritu Santo, pero a veces lees espíritu con letra minúscula y también sigue tratando del Espíritu Santo. Pero cuando tiene que ver con nosotros, a veces cita espíritu y tiene que ver con nuestro espíritu, pero de la misma manera tiene que ver con el Espíritu Santo que habita en nosotros, porque la Biblia dice, hay un principio que dice que el que se une al Señor, un espíritu es con él. Dice que el Espíritu es el que da vida. Ahora yo le hago una pregunta al texto. Si las palabras de Jesús son espíritu y son vida, ¿qué son qué son o qué serán las palabras que no están alineadas a lo que dice Jesús? Las palabras que yo hablo, dijo Jesús, son espíritu y son vida. Entonces la pregunta es, ¿y qué son las palabras que no están alineadas a lo que dice Jesús en su palabra? Siguen siendo espíritu, pero no del Espíritu de Dios. No del Espíritu Santo, sino de otro espíritu, del espíritu de Satanás, del espíritu del anticristo. ¿Y sabe lo que produce el espíritu del anticristo cuando sale por la boca? Muerte. Jesús dijo, las mías son espíritu que trae vida, las del diablo son espíritu que trae muerte. Son espíritu y son muerte, traen toda clase de muerte, porque el espíritu que está detrás de ellas es el espíritu del anticristo, el espíritu de Satanás. ¿Sabe que a veces Satanás haya aliado en nosotros por ignorancia? Satanás haya aliado en nosotros por ignorancia cuando somos como el papagayo. Cuando repetimos lo que escuchamos de alguien porque se oye bien, aunque no necesariamente es lo correcto. Y a veces hasta vemos aplausos que no necesariamente son de parte del cielo, sino de parte del maligno. No, apláudalos ahí porque se está asociando conmigo. Cuidado

hecho en el nombre poderoso de Cristo no tiene que ver conmigo, no viene del cielo, no me lo da Dios, no es mío, lo rechazo. Diablo mentiroso, te desecho en el nombre de Jesús, porque cuando no lo has hecho, te sigue maquinando eso en la cabeza. Te lo dijeron y pensaste que no pasó nada, te lo llevaste en la cabeza. ¿Y sabes lo que hiciste en las próximas horas, los próximos días? Lo que estabas meditando en tu cabeza fue lo que alguien te dijo, que vino con un dardo de fuego del infierno para hacerte esclavo o esclava de eso que te enviaron a decir. Verso 5 del capítulo 11 de Juan dice: y amaba Jesús a Marta, a su hermana y a Lázaro. Y una de las cosas que vi en ese verso, y voy a seguir rapidito ahora, voy un poquito más rápido. Una de las cosas que veo en ese verso es que entre la vida de afán y la vida de adoración está Jesús. Marta representa el afán de la vida. Marta, Marta, afanada y turbada estás con muchas cosas. Entre el afán de la vida y la vida de adoración está Jesús. Y si está Jesús, está su palabra. Por eso es importante medir, sopesar, hacer ajustes continuamente. El sistema nos quiere mantener en una vida afanada, y eso para el sistema es responsabilidad. Responsabilidad, pero no necesariamente para el cielo eso es responsabilidad. Para el cielo eso es afán. ¿Y sabes la palabra que se tradujo en el Nuevo Testamento para afán? Otro significado para esa palabra afán: perturbación, turbación. El afán no es algo inofensivo necesariamente. Muchas veces el afán termina en perturbación. No necesariamente son demonios, es que te envolviste en el sistema, te estás dejando arropar por la corriente del sistema y te estás sintiendo perturbado, perturbada en tu mente y en tus pensamientos, y el Señor hablándote y la palabra de Dios ahí, pero tú no la oyes, no la puedes tomar, mucho menos la puede declarar. Entre el afán, la vida de afán y la vida de adoración está Jesús. Ahora, donde yo quiero llegar a este mensaje es lo que me enseñó el Espíritu Santo ahí, que el milagro de Lázaro se dio por una palabra que Jesús declaró. El milagro de Lázaro se dio por una palabra que Jesús declaró, por la primera palabra que Jesús declaró. Cuidado con la primera palabra que tú declaras sobre algo que te viene. Antes de hablar, piensa. Antes de responder, piensa. La vida y la muerte están en el poder de la lengua. Y el milagro de Lázaro se dio por causa de lo que Jesús dijo desde el principio. Verso 3 y verso 4, ahí está. Enviaron pues las hermanas para decir a Jesús: Señor, he aquí el que amas está enfermo. Verso 4, oyéndolo Jesús dijo. No se puso a orar, no se puso a ayunar, Él dijo. Amén. Él dijo. ¿Por qué no oraste? Ah, porque yo sé que la vida y la muerte están en el poder de la lengua. Voy a usar la lengua con poder. Esta enfermedad no es para muerte, sino para la gloria de Dios, para que el Hijo de Dios sea glorificado por ella. Ahora, ¿cómo se dio el milagro? Por la palabra declarada. ¿Cómo se da un milagro? A causa de la palabra declarada. Vamos a ver algunas cosas que hizo Jesús y vamos a poder caminar por algunos principios que Él caminó. Lo primero es que Jesús activó el principio de declarar la palabra. Fíjese qué interesante, porque siendo Dios, aunque siendo en forma de Dios, no estimó el ser igual a Dios como cosa que aferrarse, sino que decidió despojarse a sí mismo. Pero como hombre, hombre perfecto, santo y puro, necesitó activar el principio de declarar la palabra. Jesús activó el principio de declarar la palabra. Dije ahorita en Romanos capítulo 10, lo repito ahora, el verso 9 dice: esta es la palabra de fe que predicamos, que si confesares con tu boca que Jesús es el Señor y creyeres en tu corazón que Dios le levantó de entre los muertos, serás salvo, porque con el corazón se cree para justicia, pero con la boca se confiesa para salvación. La justicia que se va creando en el corazón por la revelación de la palabra nunca va a salir a la luz.

0: nunca va a operar para bien si no se confiesa con la boca. Y yo busqué rapidito, yo dije, me van a preguntar, quizás alguien se le preguntaría, que está aprendiendo mucho, ¿y cuál fue la palabra que usó ahí el apóstol Pablo para salvación? La palabra que usó ahí el apóstol Pablo para salvación, ¿sabe que hay diferentes palabras para salvación o para salvo en el Nuevo Testamento? Y aprendimos que hay una palabra importante para salvo o para salvación en el Nuevo Testamento, es la palabra soso, pero esta es otra palabra, es la palabra sotería. ¿Qué significa esta palabra que usó ahí el apóstol Pablo en Romanos capítulo 10? Significa rescate o seguridad, porque con la boca se confiesa para rescate o para seguridad. Significa rescate o seguridad, significa salud, porque con la boca se confiesa para salud. También significa liberación, porque con la boca se confiesa para salvación. Pero esa palabra sotería, la raíz principal de esa palabra, esto no es importante, pero se lo digo de donde lo saqué. La palabra sotería viene de una raíz principal en ese idioma original del Nuevo Testamento, que es la palabra soter. Y la palabra soter está asociada a esto. Escribí así, significa Salvador, refiriéndose a Dios. Cuando tú confiesas, cuando por tu boca sale la palabra, ¿sabes lo que tú estás haciendo automáticamente? Y el que está sentado en el trono está entendiendo que tú lo estás convocando a la acción. Cuando tú confiesas la palabra, tú no lo sabes todo lo que está pasando en el mundo espiritual, pero él muy bien conoce el principio de declarar la palabra. Y dijo Pablo que el que está sentado en el trono está intercediendo. Interceder no necesariamente es orar, interceder es abogar. Interceder, porque el intercesor y el juez son uno mismo. Es ordenar. Cuando tú declaras la palabra, tú estás convocando al Salvador. Cuando tú declaras la palabra, el Salvador no se queda sentado en el trono. Cuando tú declaras la palabra, el Salvador dice, hay trabajo aquí, hay que trabajar, y me alegro por mi hijo, por mi hija, que me están convocando para lo que a mí me gusta hacer. Necesitas activar el principio de declarar la palabra en esa situación que estás manejando. Lo que ven tus ojos es, no es la verdad de Dios. Lo que oyen tus oídos no es la verdad de Dios. Lo que te están diciendo los sentidos no es la verdad de Dios. Lo que te está hablando una autoridad externa, tu cabeza, si no está alineada a la palabra de Dios, no es la verdad de Dios. El trabajo tuyo y mío, que sabemos que la vida y la muerte están en el poder de la palabra, es activar el principio de declarar la palabra para convocar al Salvador a nuestro auxilio.
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1: En Sendas, esta es la hora.
2: 7 de la mañana con 5 minutos.
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5: En este mensaje tratamos el caso de un hombre que descargó su conciencia de manera anónima a nuestro sitio conciencia.net y nos autorizó a que lo citáramos como sigue. Tengo una novia y nos congregamos en una misma iglesia. Siento que la amo mucho. Hemos estado saliendo y en una de esas caímos. En realidad no tuvimos relaciones sexuales, pero sí nos hemos tocado. Me da mucha vergüenza decirlo así. Le fallé a Dios. Me siento culpable y muy mal por faltarle el respeto a ella. Yo me quiero casar con ella. ¿Será que podría haber solución para acercarme a Dios? ¿Y será que podría haber solución con mi novia? ¿Podría haber otra oportunidad? La verdad, amo a mi novia. Este es el consejo que le dio mi esposa. Estimado amigo, solamente los que están familiarizados con las leyes de Dios comprenderán por qué se siente usted culpable. Los que conocen la Biblia como usted saben que Dios diseñó las relaciones sexuales de modo que se dieran solo entre un hombre y una mujer que se han comprometido en matrimonio. Como usted aún no está casado, sabe que quebrantó la ley de Dios al tener esa intimidad con su novia y eso es lo que está haciendo que se sienta culpable. Algunos pudieran pensar que se siente culpable debido a lo vengativo que es Dios. Piensan que demanda demasiado de sus seguidores y que no tiene nada de malo la actividad sexual antes del matrimonio. Piensan que Dios simplemente quiere vengarse porque usted lo enojó. A diferencia de ellos, usted sabe que Dios lo ama y que sus leyes divinas están diseñadas para protegerlo. Así como los niños están protegidos por una cerca alrededor de un parque, los seguidores de Dios lo están por la cerca virtual que consiste de sus leyes. Cuando usted y su novia decidieron poner su confianza en Dios y seguirlo, también decidieron esforzarse al máximo por obedecer sus leyes. Sin embargo, no hay persona alguna que pueda siempre cumplir con todas las leyes de Dios. El apóstol Pablo enseñó que todos nosotros somos pecadores y que cada uno quebranta las leyes divinas. Los que somos seguidores de Cristo tratamos de pecar cada vez menos con el paso del tiempo. Cuando aún así pecamos, volvemos a pedirle a Dios perdón en el nombre de su Hijo Jesucristo y comenzamos de nuevo. Lamentablemente, si bien Dios nos perdona, Él no elimina las consecuencias de nuestro pecado. Una de las consecuencias del pecado sexual es que el cerebro emite las hormonas que producen placer, y una vez que uno ha experimentado esas hormonas, es sumamente difícil portarse como si nunca hubiera sucedido. Por eso, si usted sabe que esta es la mujer con la que quiere casarse, y si los ingresos de ambos bastan para que vivan por su cuenta, entonces le recomendamos que se casen lo más pronto posible. Si no, entonces la única solución es decidir no volver jamás a estar juntos solos en un lugar privado. Con eso termina lo que Linda, mi esposa, recomienda en este caso. El caso completo puede leerse con solo pulsar la pestaña en conciencia.net, que dice casos, y luego buscar el caso 794.
2: Si desea comunicarse con nosotros, puede hacerlo enviándonos su mensaje por correo electrónico a la dirección mensaje@conciencia.net.

0: presentamos el programa Para Ti Mujer, con la voz de María Miranda, esposa, madre y por sobre todo una mujer ansiosa por compartir con usted cómo Dios puede darle un propósito a su vida. Con usted, María Miranda.
1: Nunca pude entender cómo Raquel llegó a casarse con Andrés. Si alguna vez conocí a una persona difícil de congeniar, es Andrés. Durante el noviazgo, Raquel decía de lo callado y serio que era su novio. Nunca pudo salir con él y sus amistades, pues a él no le agradaba estar en grupos o jugar en equipos. «No aguanto la gente que hace chistes y se ríe de cualquier cosa», le decía a Raquel. Ella tuvo que aguantar al mal humor y seriedad de su esposo hasta el día de hoy. Qué difícil fueron los primeros años de casada. Tuvo que aprender a salir sola, a visitar sus amistades y familiares sin su esposo, a reírse sola. Hace poco la vi, después de varios años, y pude percibir que la falta de humor la ha cambiado a ella también. La vi seria. Las líneas en su rostro hablaban de una persona que no es feliz y que sonríe muy pocas veces. Si cada pareja comprendiera lo importante que es saber cultivar y mantener el buen humor, se evitarían muchos problemas y habría mucha más gente feliz, despreocupada y gozando de una vida matrimonial saludable. Un sentido de buen humor puede ayudar al matrimonio a tener cierto balance, a no desesperar cuando los problemas y dificultades, como grandes montañas, parecen nublar y oscurecer la vida. El problema está que no hay un punto medio. La persona es de buen humor o no lo es. Algunos pueden ver gracia, ocurrencias chistosas en muchos casos, mientras que otros ven las mismas cosas sin que les provoque a sonreír o ver humor en ellas. No solo para la pareja es necesario saber reír juntos, sino que la familia, los hijos desde pequeños, necesitan desarrollar ese sentido de buen humor. No hay cosa más patética que una familia alrededor de una mesa, comiendo, callados, mirándose uno al otro, hablando tan serios que parecen estar peleados todo el tiempo. Mi amiga, usted puede corregir esa clase de situaciones. Comience por desear ser feliz. Busque encontrar humor en su vida conyugal. Dios puede ayudarle para que a través de Jesucristo sus pecados sean perdonados y usted pueda experimentar un cambio en su vida. Y como consecuencia de esa transformación, usted gozará de paz interna y lo reflejará en su vida externa y en su rostro. Sabrá cuán bueno es reír y gozar de la vida que Dios le ha dado. Por sobre todo, mejorará sus relaciones matrimoniales y sus hijos tendrán también un hogar emocionalmente saludable. Dice la Biblia, el rostro feliz alegra el corazón. El corazón alegre sana como medicina. María Miranda aquí les dice, hasta pronto, mis amigas.
0: Esperamos que esta plática haya sido de su agrado y vuelva a escucharnos a esta misma hora y punto del dial. Si usted lo desea, escriba a María Miranda, P.O. Box 696, Pasadena, California 91102, Estados Unidos. Con la ayuda de Dios, volveremos a estar con usted. Nos despedimos con un sincero Dios le bendiga y

0: El libro de Salmos, Salmo 107, versículos 23 al 32.
1: Algunos se hicieron a la mar en barcos y surcaron las rutas comerciales del mundo. También observaron el poder del Señor en acción, sus impresionantes obras en los mares más profundos. Él habló y se desataron los vientos que agitaron las olas. Los barcos fueron lanzados hacia los cielos y cayeron nuevamente a las profundidades. Los marineros se acobardaron de terror. Se tambaleaban y daban tumbos como borrachos. No sabían qué más hacer. ¡Socorro, Señor!, clamaron en medio de su dificultad, y Él los salvó de su aflicción. Calmó la tormenta hasta convertirla en un susurro y aquietó las olas. ¡Qué bendición fue esa quietud cuando los llevaba al puerto sanos y salvos! Que alaben al Señor por su gran amor y por las obras maravillosas que ha hecho a favor de ellos. Que lo exalten públicamente delante de la congregación y ante los líderes del pueblo.
0: El libro de Jeremías, capítulo 1.
2: Estas son las palabras de Jeremías, hijo de Hilcías, uno de los sacerdotes de Anatot, ciudad de la tierra de Benjamín. El Señor le dio mensajes a Jeremías por primera vez durante el año 13 del reinado de Josías, hijo de Amón, rey de Judá. Los mensajes del Señor continuaron durante el reinado de Joacim, hijo de Josías, hasta el año 11 del reinado de Sedequías, otro de los hijos de Josías. En agosto de ese año 11, la gente de Jerusalén fue llevada cautiva.
3: El Señor me dio el siguiente mensaje.
4: Te conocía aún antes de haberte formado en el vientre de tu madre. Antes de que nacieras, te aparté y te nombré mi profeta a las naciones.
3: Oh, Señor soberano, no puedo hablar por ti. Soy demasiado joven.
4: No digas soy demasiado joven, porque debes ir donde quiera que te mande y decir todo lo que te diga. No le tengas miedo a la gente, porque estaré contigo y te protegeré. Yo, el Señor, he hablado.
3: Luego el Señor extendió su mano, tocó mi boca y dijo:
4: Mira, he puesto mis palabras en tu boca. Hoy te doy autoridad para que hagas frente a naciones y reinos. A algunos deberás desarraigar, derribar, destruir y derrocar. A otros deberás edificar y plantar.
3: Después el Señor me dijo:
4: Observa, Jeremías, ¿qué es lo que ves?
3: Veo una rama de almendro.
4: Así es. Y eso significa que yo estoy vigilando y ciertamente llevaré a cabo todos mis planes.
3: Después el Señor me habló nuevamente.
4: ¿Qué es lo que ves ahora?
3: Veo una olla de agua hirviendo que se derrama desde el norte.
4: Sí, porque el terror del norte hervirá y se derramará sobre la gente de esta tierra. Escucha. Estoy llamando a los ejércitos de los reinos del norte para que vengan a Jerusalén. Yo, el Señor, he hablado. Establecerán sus tronos a las puertas de la ciudad. Atacarán los muros de Jerusalén y a todas las demás ciudades de Judá. Pronunciaré juicio contra mi pueblo a causa de toda su maldad, por haberme abandonado y por quemar incienso a otros dioses. Sí, ellos rinden culto a ídolos que hicieron con sus propias manos. Levántate y prepárate para entrar en acción. Ve y diles todo lo que te ordene decir. No les tengas miedo, sino haré que parezcas un necio delante de ellos. Mira, hoy te he hecho fuerte, como ciudad fortificada que no se puede conquistar, como columna de hierro o pared de bronce. Te enfrentarás contra toda esta tierra, contra los reyes, los funcionarios, los sacerdotes y el pueblo de Judá. Ellos pelearán contra ti, pero fracasarán, porque yo estoy contigo y te protegeré. Yo, el Señor, he hablado.
0: El libro de Jeremías, capítulo 2.
3: El Señor me dio otro mensaje y me dijo:
4: ve y anuncia a gritos este mensaje a Jerusalén. Esto dice el Señor: recuerdo qué ansiosa estabas por complacerme cuando eras una joven recién casada. Cómo me amabas y me seguías aún a través de lugares desolados. En esos días Israel estaba consagrado al Señor. Era el primero de sus hijos. Todos los que lastimaron a su pueblo fueron declarados culpables, y sobre ellos cayó la calamidad. Yo, el Señor, he hablado.
3: Escuchen la palabra del Señor, pueblo de Jacob, todas las familias de Israel. Esto dice el Señor:
4: ¿qué mal encontraron en mí sus antepasados que los llevó a alejarse tanto de mi lado? Rindieron culto a ídolos inútiles y ellos mismos se volvieron inútiles. No preguntaron: ¿dónde está el Señor que nos sacó a salvo de Egipto y nos guió a través del árido desierto por una tierra desolada y llena de hoyos, una tierra de sequía y muerte, donde no vive ni viaja nadie? Cuando los traje a una tierra fértil para que disfrutaran de sus bienes y de su abundancia, contaminaron mi tierra y corrompieron la posesión que les había prometido. Los sacerdotes no preguntaron: ¿dónde está el Señor? Aquellos que enseñaron mi palabra me ignoraron. Los gobernantes se volvieron en mi contra, y los profetas hablaron en nombre de Baal, perdiendo su tiempo con ídolos inútiles. Por lo tanto, presentaré mi acusación en su contra. Aún presentaré cargos contra los hijos de sus hijos en los años venideros. Vayan al occidente y miren en la tierra de Chipre. Vayan al oriente y busquen en la tierra de Sedar. ¿Acaso alguien ha oído algo tan extraño como esto? ¿Alguna vez una nación ha cambiado sus dioses por otros, aun cuando no son dioses en absoluto? Sin embargo, mi pueblo ha cambiado a su glorioso Dios por ídolos inútiles. Los cielos están espantados ante semejante cosa y retroceden horrorizados y consternados. Pues mi pueblo ha cometido dos maldades. Me ha abandonado a mí, la fuente de agua viva, y ha cavado para sí cisternas rotas que jamás pueden retener el agua. ¿Por qué Israel se ha convertido en esclavo? ¿Por qué se lo han llevado como botín? Leones fuertes rugieron contra él, y la tierra ha sido destruida. Ahora las ciudades están en ruinas. Ya nadie vive en ellas. Los egipcios, en pie de guerra, llegaron desde sus ciudades de Menfis y Tafnes. Han destruido la gloria y el poder de Israel. Tú mismo te has buscado esta desgracia al rebelarte contra el Señor tu Dios, aun cuando Él te guiaba por el camino. ¿Qué provecho has sacado de tus alianzas con Egipto y de tus pactos con Asiria? ¿En qué te benefician las corrientes del Nilo o las aguas del río Éufrates? Tu perversidad traerá su propio castigo. El haberte alejado de mí te avergonzará. Verás qué malo y amargo es abandonar al Señor tu Dios y no temerle. Yo, el Señor de los ejércitos celestiales, he hablado. Hace tiempo rompí el yugo que te oprimía y arranqué las cadenas de tu esclavitud, pero aún así dijiste, no te serviré. Sobre cada colina y debajo de todo árbol frondoso te has prostituido inclinándote ante ídolos. Pero fui yo el que te planté, escogiendo una vid del más puro origen, lo mejor de lo mejor. ¿Cómo te transformaste en esta vid corrupta y silvestre? Por más jabón o lejía que te pongas, no puedes limpiarte. Aún puedo ver la mancha de tu culpa. Yo, el Señor soberano, he hablado. Tú dices, esto no es cierto. No he rendido culto a las imágenes de Baal. Pero ¿cómo puedes decir semejante cosa? Ve y mira lo que hay en cualquier valle de la tierra. Reconoce los espantosos pecados que has cometido. Eres como una camella inquieta buscando un macho con desesperación. Eres como una burra salvaje, olfateando el viento en época de apareamiento. ¿Quién puede contenerla de su celo? Los que la desean no necesitan buscar demasiado, porque es ella quien corre hacia ellos. ¿Cuándo dejarás de correr? ¿Cuándo desistirás de jadear tras otros dioses? Pero tú dices, ahórrate tus palabras. Estoy enamorada de estos dioses ajenos y no puedo dejar de amarlos. Israel es como un ladrón que solo se avergüenza cuando lo descubren, al igual que sus reyes, funcionarios, sacerdotes y profetas. A una imagen tallada en un trozo de madera le dicen, tú eres mi padre. A un ídolo esculpido en un bloque de piedra le dicen, tú eres mi madre. Me dan la espalda. Pero durante tiempos difíciles me suplican, ven y sálvanos. ¿Pero por qué no invocas a esos dioses que has fabricado? Cuando lleguen los problemas, que ellos te salven si pueden. Pues tú tienes tantos dioses como ciudades hay en Judá. ¿Por qué me acusas de hacer el mal? Ustedes son los que se han rebelado. He castigado a tus hijos, pero no respondieron a mi disciplina. Tú mismo mataste a tus profetas como un león mata a su presa. Oh, pueblo mío, presta atención a las palabras del Señor. ¿Acaso he sido como un desierto para Israel? ¿Acaso le he sido una tierra de tinieblas? Entonces, díganme por qué mi pueblo declara, por fin nos hemos librado de Dios. No lo necesitamos más. ¿Se olvida una joven de sus joyas o una recién casada de su vestido de bodas? Sin embargo, año tras año, mi pueblo se ha olvidado de mí. ¿Cómo maquinas y tramas para ganarte a tus amantes? Hasta una prostituta veterana podría aprender de ti. Tus vestidos están manchados con la sangre de los inocentes y de los pobres. Aunque no los sorprendiste robando tu casa. Aún así dices, no he hecho nada malo. Seguro que Dios no está enojado conmigo. Pero ahora te castigaré severamente porque afirmas no haber pecado. Primero acá, después allá, saltas de un aliado a otro pidiendo ayuda. Pero tus nuevos amigos de Egipto te fallarán, tal como Asiria lo hizo antes. Desesperado, serás llevado al destierro con las manos en la cabeza, porque el Señor ha rechazado a las naciones en las cuales confías. Ellas no te ayudarán en absoluto.
0: La carta del apóstol Pablo a los Efesios, capítulo 1, versículos 15 al 23.
5: Desde que me enteré de su profunda fe en el Señor Jesús y del amor que tienen por el pueblo de Dios en todas partes, no he dejado de dar gracias a Dios por ustedes. Los recuerdo constantemente en mis oraciones. Y le pido a Dios el glorioso Padre de nuestro Señor Jesucristo, que les dé sabiduría espiritual y percepción para que crezcan en el conocimiento de Dios. Pido que les inunde de luz el corazón para que puedan entender la esperanza segura que Él ha dado a los que llamó, es decir, su pueblo santo, quienes son su rica y gloriosa herencia. También pido en oración que entiendan la increíble grandeza del poder de Dios para nosotros, los que creemos en Él. Es el mismo gran poder que levantó a Cristo de los muertos y lo sentó en el lugar de honor, a la derecha de Dios, en los lugares celestiales. Ahora Cristo está muy por encima de todo. Sean gobernantes o autoridades, o poderes, o dominios, o cualquier otra cosa. No solo en este mundo, sino también en el mundo que vendrá. Dios ha puesto todo bajo la autoridad de Cristo, a quien hizo cabeza de todas las cosas para beneficio de la iglesia. Y la iglesia es el cuerpo de Cristo. Él la completa y la llena, y también es quien da plenitud a todas las cosas en todas partes con su presencia.
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7: En Sendas, esta es la hora.
8: 7:31 a.m.
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1: 7 de la mañana con 48 minutos.
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1: Ocho de la mañana con dos minutos.
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3: Amiguitos, bienvenidos a las aventuras de Sabio y Prudente, un lugar lleno de alegría, música y sabiduría que se encuentra en el centro de tu imaginación. El tema de hoy está relacionado con la historia de Josué. En nuestro episodio anterior, el grupo explorador compuesto por Doña Fe, Dulce, Hormiguita Chispín, Sabio y Prudente, quienes descubrieron una de las entradas que conduce a través de un largo pasillo a la ciudad subterránea de las hormigas locas. El enorme pasillo está decorado con grandes pinturas que resaltan y honran a Dios. Una de ellas mostraba un enorme desierto lleno de cadáveres por todos lados.
4: ¿Qué significado tiene este interesante y a la misma vez extraño mural?
5: Este mural representa las consecuencias de hacer lo incorrecto delante de Dios.
4: Doña Fe, ¿las hormigas locas conocían a Dios?
5: Así es, Dulce. Conocían a Dios y sabían que Dios rechaza la maldad y aún así hicieron lo malo delante de Él. Si se fijan en ese enorme mural pintado en el pasillo, el mismo tiene que ver con la consecuencia de hacer lo malo delante de Dios.
6: ¿Cuál es la consecuencia de hacer lo malo delante de Dios?
3: En el mural pintado en el pasillo habían unas palabras escritas en letra roja que declaraban una advertencia para aquellos que se empeñan en hacer lo malo.
5: A causa de la rebeldía del pueblo, Dios decide destruirlos a todos, pero Moisés intercede por el pueblo.
7: Moisés, me pides que los perdone, y los perdono.
8: Gracias, Señor. Grande es tu amor.
7: Moisés, los perdono. Pero juro por mí mismo y por mi gloria que llena toda la tierra, que aunque vieron mi gloria y las maravillas que hice en Egipto y en el desierto, ninguno de los que me desobedecieron y me pusieron a prueba repetidas veces verán jamás la tierra que, bajo juramento, prometí dar a sus padres.
8: ¿No verán la tierra prometida?
7: Así mismo es. Ninguno de los que me despreciaron la verá jamás.
8: Señor, sé que estás hablando de los adultos que no confiaron en ti, pero ¿qué de aquellos que sí confiaron en ti? Por ejemplo, Caleb.
7: Los que me despreciaron tendrán problemas. En cambio, a mi siervo Caleb, que ha mostrado una actitud diferente y me ha sido fiel, le daré posesión de la tierra que exploró y sus descendientes la heredarán.
5: La intercesión de Moisés fue eficaz. Él logró que Dios desistiera de destruir al pueblo. No pudo impedir el severo castigo. Dios los perdonó, pero Él jamás deja impune al culpable.
9: ¿Impune? Eso es una palabra complicada.
6: Sabio, la palabra impune significa que el culpable queda sin castigo. Eso podrá pasar en las cosas del mundo, pero no en las cosas de Dios.
5: Prudente tiene razón. Dios no deja sin castigo al culpable, y esta pintura es un triste recordatorio de esa verdad. El mural representa los 40 años que el pueblo estuvo caminando por el desierto.
9: ¿Qué representa todos esos cadáveres dispersos por el desierto?
5: La rebeldía del hombre. Por culpa de su rebeldía y desobediencia, el pueblo fue castigado. Ninguno de los adultos que se negaron a entrar a la tierra prometida sobrevivió. Solo Caleb y Josué pudieron entrar a la tierra prometida.
9: La pintura representa a todos los adultos que murieron en el desierto por ser desobedientes a Dios?
5: Así mismo es.
9: ¡Escuchen! ¡Escuchen!
10: ¡Auxilio!
3: ¿De quién podrá ser esa extraña voz que está pidiendo auxilio? Esto lo sabremos en nuestro próximo episodio.

0: Ahora pasemos al salón llamado de Sopecamal, ubicado en un caliente y muy apestoso lugar en el centro del infierno, donde se está llevando a cabo una reunión para identificar al responsable de permitir que Josué cumpliera con su misión y destruyera a Jericó. El comité lo preside el nauseabundo Difamación y su ayudante Bochinche, quienes continúan interrogando al señor Temor.
1: El problema es que Dios castiga la maldad hasta la cuarta generación.
2: ¿Hasta la cuarta generación?
1: Así es. Hasta la cuarta generación. Dios jamás deja impune al culpable.
3: ¿Y por qué se preocupan tanto? ¿Acaso la mayoría de los seres humanos no viven engañados por nosotros, los habitantes de las tinieblas?
1: Eso es cierto. Pero existe un serio problema. Si los niños y los jóvenes se enteran de que existe la maldición generacional, muchos de ellos dejarán de hacer lo malo.
2: ¿Dejarán de hacer lo malo? No podemos permitir que los niños ni los jóvenes se enteren de que Dios castiga la maldad de los padres en sus hijos, nietos, bisnietos y tataranietos. ¡Eso sería el final del Imperio de las Tinieblas!
0: Dios puede perdonar nuestra maldad, pero la maldad siempre tiene sus consecuencias, las cuales pueden pasar de generación en generación. Él jamás deja impune al culpable, sino que castiga la maldad de los padres en sus hijos, nietos, bisnietos y tataranietos. Esta ley espiritual se conoce como la maldición generacional, y contra ella Dios ha preparado un antídoto. Se llama Jesucristo. De él hablaremos más adelante.
1: Si los niños y jóvenes se enteraran sobre las consecuencias del pecado, la gran mayoría dejaría de hacer cosas malas.
2: Eso es algo que no podemos permitir que ocurra. Ellos no pueden conocer la verdad.
1: El problema es la verdad relacionada con las consecuencias del pecado. Dios se lo reveló a Moisés cuando le dejó saber que él castiga la maldad de los padres a sus hijos, nietos, bisnietos y tataranietos.
2: Esto es sumamente delicado. Si los niños y los jóvenes se enteran de que el pecado tiene consecuencias desagradables, dejarán de hacer lo malo y nosotros nos quedaremos desempleados.
1: ¡Que no cunda el pánico! Nuestro gran jefe rojo ha desarrollado una nueva estrategia para lidiar con los niños y los jóvenes.
3: ¿Una nueva estrategia?
1: Así es. Así es, la cual consiste en hacer que los seres humanos se concentren en buscar adquirir placeres y bienes materiales.
2: ¡Es una estrategia genial! Pues de esta manera muchos se concentrarán en la búsqueda de placeres y riquezas. Los que se dejen engañar no le darán mucha importancia a las advertencias de Dios y descuidarán su vida espiritual.
1: Honorable Difamación y Bochinche, ha llegado la hora de marcharme. Lamento tener que irme, pero compromisos previos requieren de mi presencia. Pues hay muchos corazones

0: pronto el despreciable señor Temor salió del salón, entró una horrible criatura con apariencia de cuervo secado a escobazo. Su nombre es Murmuración, y con un paso lento se acercó a donde estaba Difamación y Bochinche. Él fue testigo de lo ocurrido cuando Josué cruzó el río Jordán y destruyó la ciudad de Jericó. Pero de esto vamos a hablar en nuestro próximo episodio. Ahora te invito a que pasemos a donde está el abuelo gusano ayudando a Doña Esperanza, quien le está hablando del amor de Dios.
1: Existen tres virtudes que son las más poderosas de todo el universo.
2: Doña Esperanza, ¿cuáles son esas tres virtudes?
1: Las tres virtudes son la fe, la esperanza y el amor.
3: ¿La fe, la esperanza y el amor?
1: Así es, Doña Abeja. Y el amor es la más poderosa de todas las virtudes. Es por eso que Dios nos manda a amarnos los unos a los otros, pero muchos han preferido desobedecerle.
2: Doña Esperanza, ¿qué sucede con aquellos que deciden obedecer a Dios?
1: Ellos descubren otra virtud importante de Dios.
4: ¿Otra virtud?
1: Así es, don Oruga, y tiene que ver con lo que Dios promete.
2: Me imagino que tiene que ver con que Dios ha prometido bendecir a los que le obedecen.
1: Eso es parte, pero la clave es que Dios siempre cumple lo que promete. Es por eso que todas sus promesas están garantizadas.
5: ¿Todas sus promesas están garantizadas?
0: Esta es una importantísima verdad que si los seres humanos se llegaran a enterar, los habitantes de las tinieblas tendrían serios problemas. Todas las promesas de Dios están garantizadas en Jesucristo. Pero de esta verdad hablaremos en nuestro próximo episodio.

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1: Hasta luego. Nos veremos pronto. Adiós.
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4: 8 de la mañana con 15 minutos.

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1: En Sendas, esta es la hora.
2: 8 de la mañana con 30 minutos.
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0: amiguitos. Bienvenidos a mi programita programote de Pedrito el Pulpo. Sí. Hola, papi. ¿Cómo estás?
1: Muy bien, Pedrito, pero ¿por qué te estás escondiendo?
0: Uy, papá, es que algunos de mis amiguitos se están peleando.
1: ¿Peleando, Pedrito? ¿Y por qué?
0: No lo sé, papá. ¿Será que averiguamos de qué se trata que ellos están peleando?
1: Sabes, Pedrito, tengo una historia por ahí que puede ilustrarnos cómo terminar una pelea.
0: Ok, papá, interesante. Pero vamos a escuchar primero esta hermosa cancioncita.

0: Ahora sí, papá. ¿De qué se trata la historia?
1: La historia se titula Busquemos la paz. Cierto día en el bosque, algunos de los amiguitos están peleando y discutiendo por un problemita que surgió. Esto es normal en todos los amiguitos, pero buscar la paz es lo mejor que podemos hacer cuando una pelea surge. Así que escuchemos cómo los amiguitos del bosque solucionan este pequeño inconveniente.
2: Pues, yo creo que no.
0: ¿Qué crees que? ¿Cómo que no? ¿Es que no te das cuenta?
3: Yo creo que Dani tiene razón.
0: Mira, orejuda, tú no te metas.
4: Pero, ¿por qué están peleando tanto?
2: Es que Rocco me culpa de la pérdida de unas frutas.
0: Porque era tu responsabilidad cuidar esas frutas. Hola, muchachos. Alejo y yo venimos a ayudarles con el trabajo.
5: Díganos, ¿en qué les podemos ayudar?
2: Ya no estamos trabajando, porque Rocco está molesto porque se perdieron unas frutas.
0: Más bien, es porque Dani no fue responsable con su trabajo.
6: Está bien, muchachos, pero ¿por qué no seguimos trabajando y olvidamos eso?
0: No, yo no voy a seguir trabajando con ese pajarraco.
2: Y yo tampoco quiero trabajar con este gallo desplumado.
3: Y a mí me dijeron orejuda.
4: Pero si quieren pelea, lo tendrán.

0: Muchachos, después de escuchar toda esta situación que ocurrió en el bosque con las frutas, lo único que les puedo decir es una noticia no tan buena para el bosque y nuestra comunidad.
1: ¿Y cuál es esa noticia, señora Pinchy?
0: Bueno, hemos tenido una amiga muy especial que ha estado desde mucho tiempo atrás con nosotros y casi no sabíamos que estaba por ahí. Hasta ahora que parece que se ha perdido, se ha alejado y no sabemos dónde está.
2: ¿Y alguien la ha ido a buscar, señora Pinchy?
0: Creo que no, por ahora, pero estamos a tiempo para buscarla.
3: Yo soy bueno rastreando en todos los terrenos.
1: Y yo puedo ayudar desde el aire con mi vuelo.
0: Todo eso está bien, pero se va a requerir buscarla con el corazón. Esa amiga tiene varios nombres, pero se le conoce más como La Paz. Así que vayan por todas partes y búsquenla. Les sugiero que lo hagan sin mucho ruido, calladitos y escuchando con su corazón.
4: Amiguitos, esto es un gran reto, pero creo que lo podremos hacer.
3: Si alguien ve algo o escucha algo, corran la voz, pero no hagan ningún escándalo.
1: Entonces vamos, cada uno tomará un sendero diferente.
5: ¿Por dónde estará? ¿Está perdida o se escondió?
1: Voy a volar lento, pero ¿por dónde estará?
2: Hay que buscarla por todas las madrigueras.
6: ¿En dónde se podría buscar a la amiga Paz?
4: La señora Pinchy dijo que a la Paz hay que buscarla con el corazón.
5: Es con el corazón.
1: Sí, con el corazón.
2: El corazón.
6: Corazón.
7: El corazón.
5: Dani, ven por favor.
1: Dime, Rocco.
5: Te quiero pedir que me perdones por haberte culpado.
1: Claro que te perdono, Rocco, pero también perdóname tú a mí.
5: Claro, no te preocupes, tú eres mi amigo.
2: Oye, Toto, tengo una idea. Ahora más tarde vamos a compartir algunas frutas a nuestros amigos del bosque en sus casas.
6: Sí, sobre todo donde haya pequeños y abuelos.
3: La hemos encontrado.
4: Sí, señora Pinchy, ella ha regresado. Nuestra amiga La Paz volvió al bosque.
0: Ya me he dado cuenta. Los felicito a todos. Han buscado La Paz. Primero dentro de ustedes mismos. Bueno, esta noche vamos a celebrar como una comunidad de paz.
7: ¡Sí, sí! ¡Bravo! ¡Viva!
4: ¡Oh, papi! ¡Qué historia tan interesante!
8: ¡Qué bueno, Pedrito, que te pareció interesante! Y espero que a nuestros amiguitos también les haya parecido muy interesante la historia de La Paz. Buscar la paz siempre antes que la pelea.
4: Ha terminado el tiempo y se nos acabó el programa. Queremos pedirte, amiguito, que nos escribas a pedrito@transmundial.org. Búscanos en Twitter, @RTMVenezuela, Facebook, RTM de Venezuela. Chao, amiguitos. Te esperamos en el próximo programita. ¡Hasta luego!

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1: Miren, ahí viene el tren.

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1: Ocho de la mañana con 46 minutos.

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1: Cantaré al Señor porque me ha hecho bien.
2: Porque tú, Señor, eres bueno y perdonador, y grande en misericordia para con todos los que te invocan.
3: Porque grande es hasta los cielos tu misericordia, y hasta las nubes tu verdad. Porque tú eres grande y hacedor de maravillas.
4: Porque para siempre es su misericordia.
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Hola, me llamo Abisai. Soy el sobrino de David. Mi tío es un gran guerrero. ¿Saben cuál es su mejor arma? La bondad. Les voy a contar por qué. Mi tío David trabajaba para el gran rey Saúl, pero Saúl tenía envidia de él. Cuando mi tío hacía algo bueno, Saúl se ponía muy celoso, al punto de intentar matarlo. David corrió por su vida y se escondió en el bosque junto con sus soldados. Saúl salió en persecución de mi tío, acompañado de 3,000 soldados conmigo. Yo me ofrecí a acompañarlo. Mi tío y yo entramos al campamento enemigo. Estábamos caminando cuando, de repente, vimos al rey Saúl durmiendo. Tío, este es el momento. Hay que atacar a Saúl. Yo me encargaré y él no volverá a molestarte, le dije en voz baja. David lo pensó por un momento y me dijo: No vamos a hacerle daño. Rápidamente nos llevamos la lanza y el jarro de agua del rey y nos fuimos a la montaña. Cuando llegamos a la cima, mi tío gritó a gran voz: ¡Rey Saúl! ¡No quiero hacerte daño! ¡Eres el elegido de Dios! Saúl reconoció a David y vio que mi tío tenía su lanza y su jarro de agua. He pecado, pero tú me has perdonado la vida. Que Dios te bendiga y te ayude a hacer grandes cosas, exclamó el rey Saúl. Desde ese día, el rey Saúl no volvió a atacarlo, y por la bondad que David había mostrado, Dios lo bendijo y lo ayudó a reinar por muchos años. 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

0: Entonces distorsiona cómo uno piensa, percibe la realidad, lo que uno dice. Pensamos que aceptar un diagnóstico es equivalente a abrazarlo como mi identidad. Es que yo estoy manejando mi enfermedad y no la enfermedad a mí. Yo no voy a usar mi diagnóstico como una excusa. Si viene alguien a mí que le acaban de diagnosticar un cáncer, yo voy a orar por esa persona antes que nada. Yo voy a decirle que haga una limpieza interior, ¿verdad? Que lleve cuentas cortas con el Señor, pero lo voy a mandar a un médico.
1: Claro. Hola, bienvenido a Enfoque a la Familia. Hoy estoy muy contento porque pocas veces tenemos la posibilidad de dialogar con alguien que vive una situación particular, que ayuda a otros y comprende el tema. Me estoy refiriendo a Samantha Carrá. Ella nos va a dar estrategias sobre cómo enfrentar un problema de salud mental, cómo diagnosticarlo, cómo acompañar a alguien que lo sufre y al mismo tiempo, como iglesia, como comunidad, como familia, cómo prepararnos. Samantha, además de graduada en administración de empresas y de marketing, también obtuvo su título en teología. Es directora de operaciones y embajadora de la organización Fresh Hope. Es una organización que está alrededor del mundo, que ayuda a personas diagnosticadas con un problema de salud mental a vivir una vida más abundante, cómo enfrentarlo y cómo capacitar a otros para hacerlo, para vivirlo. Es decir, cómo capacitar la familia, cómo capacitar la comunidad. Por eso me emociona que Samantha esté con nosotros. Samantha fue diagnosticada con un trastorno de bipolaridad desde hace varios años y ahora es esposa y madre de dos hijos. Samantha, bienvenida a Enfoque a la Familia.
0: Muchas gracias, Sixto. Qué gusto estar aquí contigo.
1: ¿Hace cuánto estás casada y qué edad tienen tus hijos?
0: Bueno, gracias a Dios, nos casamos en 2003, o sea, ya 21 años. Mis hijos tienen, Samantita tiene 19, y Gabriel 15.
1: Wow.
0: Gracias a Dios.
1: ¡Qué hermoso!
0: Sí, una bendición.
1: Va adelante la tarea.
0: Sí, gracias a Dios, ahí vamos.
1: Uno de los retos que todas las personas vivimos es, ¿por qué me pasa esto? ¿Por qué reacciono de esta manera? Uno a veces piensa que es carácter, mala educación, y hasta que uno entiende que está viviendo un problema de salud mental, ¿qué significa ser diagnosticado con bipolaridad o con un trastorno de personalidad o con un tema de salud mental?
0: Sí, Sixto, la verdad es que hay mucho estigma sobre este tema. Al inicio fue una revoltura de emociones porque por un lado me sentía como agradecida que al fin

0: venir, me había dicho cuál era mi diagnóstico, porque venía de una gira médica donde por más exámenes médicos y todo lo demás no me habían hallado ninguna explicación para los síntomas. Pero por otro lado, sí había como una desesperanza, el shock de que, bueno, para serte honesta, al principio yo ni sabía qué significaba trastorno bipolar, ¿verdad? No sabía qué significaba, cómo lo íbamos a afrontar, etcétera, ¿verdad? Pero bueno, el Señor ha estado ahí.
1: ¿A qué nos referimos cuando decimos que alguien sufre un problema de salud mental?
0: Fíjate que es una interrupción clínica significativa de pensamientos, comportamientos, estados del ánimo y capacidad de relacionarnos con los demás.
1: Wow.
0: Que ya requiere, digamos, un tratamiento o una intervención para ayudar a esa persona a funcionar en la vida diaria.
1: Ahí es donde uno tiene la pregunta, ¿cuándo es que yo sé que debo de acudir a un especialista?
0: Es bien importante tener eso claro. Fíjate que pudiéramos mencionar, digamos, señales o síntomas de alerta. Pudieran ser cambios en los pensamientos. Por ejemplo, si estás pensando, mi familia estaría mejor sin mí, mejor que el Señor me llevara allá. O en comportamiento, por ejemplo, te estás aislando, no quieres ir a la iglesia, no estás disfrutando cosas que antes disfrutabas, te cuesta mucho levantarte de la cama en la mañana, insomnio, o dormir de más o dormir de menos, comer de más o comer de menos, puede haber palpitaciones, puede haber impulsividad, irritabilidad, si se suman estas señales de alerta, puede haber llanto incontrolable, ¿verdad? Una sensación de que no puedo dejar de llorar. Sería muy recomendable consultar, ¿verdad? Es mejor prevenir, ¿verdad? A tiempo
1: que
0: dejar pasar mucho tiempo confiado y después estar con un problema más serio.
1: ¿Cómo fue para ti el momento en que te diagnosticaron? Nadie quiere ser diagnosticado, pero cuando uno entiende que hay algo que no me funciona bien internamente y el doctor a uno se lo explica. Cuando a mí me explicaron que yo era déficit de atención y leí un libro al respecto, debo confesarte que primero leí el libro y lloré. Y lloré profundamente porque al fin yo sentía que alguien hablaba mi idioma. Había vivido lo que yo estaba viviendo y yo decía, no, yo no es que tengo un defecto, es que soy diferente. Exacto. ¿Qué significó para ti ser diagnosticada?
0: Es increíble, de verdad. Y por cierto, tengo un segundo diagnóstico que es déficit de atención, Sixto. Pero sí, mira, al principio fue como, ¿qué significa trastorno bipolar? ¿Verdad? Parecía en otro idioma. Sí sentí un alivio de decir, bueno, yo había ido un año entero a médico tras médico y no sabíamos qué era. Entonces, por esa parte sentí un alivio, pero por otra parte sentí como, híjole, voy a tener que ir a un psiquiatra, me van a decir que estoy loca. Mi familia ya no me va a tomar en serio. Cuando yo les dé una opinión, le van a echar la culpa a que, esta tiene diagnóstico, ¿verdad? O sea, esa sensación, mucha desesperanza, sentía como que me habían puesto una etiqueta en la frente que decía trastorno bipolar. Y que ya no me iba a poder ser una madre como yo quería, una esposa como yo quería, una sierva de Dios. Pero Fresh Hope es apoyo entre pares. Nosotros, digamos, inclusive yo, no somos psicólogos ni psiquiatras. Ellos tienen su lugar muy importante, ¿verdad?, en esta situación. Pero se ha descubierto también que el apoyo entre pares es importante. Cuando yo escuché al pastor Brad, que es nuestro fundador, hablar sobre la bipolaridad y él siendo pastor, decirme, está bien si necesitas medicina, y explicarme desde un punto de vista bíblico cómo esto podrían convivir, el ser, de verdad, el evangelio es todo para mí, pero tengo este diagnóstico.
1: Claro.
0: Ese apoyo entre pares, que alguien que lo ha vivido me lo dijera, me liberó muchísimo.
1: Wow. cuando hablamos entre pares, personas que lo están viviendo igual.
0: Exacto, eso, alguien que lo ha vivido.
1: Exacto, y eso es fundamental. Aquí me surge una pregunta, ¿eres hija de pastor? ¿Eres cristiana?
0: Sí.
1: ¿Creciste en un ambiente cristiano? ¿Cómo esto vino a contrastar con nuestra fe, con tu fe? Soy cristiana, ¿por qué me pasa esto a mí? ¿Cuáles fueron tus luchas internas entre la parte espiritual y tener un diagnóstico?
0: Increíble, porque fíjate que la misma depresión te hace sentir que Dios está lejos. Entonces estaba como en mí, habían sentimientos como de culpa, como de vergüenza, a la vez cuestionando al Señor por qué lo permitió, también sintiéndome como quizás no leo la Biblia suficiente, quizás no oro suficiente. Gente, bueno, mi iglesia y mi familia fueron excelentes en acompañarme, pero sí hicieron preguntas como, ¿hay algún pecado escondido que tengas que decir? Y esas preguntas son válidas, ¿verdad? Pero se encuentra uno con un problema cuando sobreespiritualiza la situación.
1: ¿Qué sería sobreespiritualizar? No tomes ningún medicamento, Dios te va a sanar.
0: Exacto. Exacto.
1: ¿Qué más?
0: No tomes medicina, solo tienes falta de fe, échale ganas, ora más, lee la Biblia, confiesa tu pecado. Es posesión demoníaca.
1: Oh, Dios mío.
0: Es como echarle 100% la responsabilidad o el origen del problema, la causa de la depresión o del trastorno del estado del ánimo, cualquiera que sea, a causas espirituales. Y digamos, para decirte un ejemplo, si viene alguien a mí que le acaban de diagnosticar un cáncer, yo voy a orar por esa persona antes que nada. Yo voy a decirle que haga una limpieza interior, ¿verdad? Que lleve cuentas cortas con el Señor, pero lo voy a mandar a un médico.
1: Claro. Es lógico.
0: Y es lo mismo debería de ser con un caso de depresión.
1: Exactamente. Esto es importante y me gusta que hayas hecho la referencia. O sea, si su hijo se enfermó, se cortó jugando, ¿qué hace usted? Le lleva al doctor. ¿Para qué? Para que le cure la herida. Exacto. Y se haga el tratamiento normal. Es igual. Volvamos al tema del diagnóstico de la bipolaridad. Cuando estamos hablando de un elemento, de un diagnóstico de bipolaridad, no estamos hablando de un elemento eminentemente psicológico, sino de un trastorno físico donde yo necesito un medicamento complementario.
0: Exacto. Fíjate que hay muchos malos entendidos en cuanto a salud mental y es comprensible porque, digamos, no hay un examen de sangre que te diga, tú tienes depresión o tú tienes trastorno bipolar, ¿verdad? Pero parte de lo que yo sentía recién diagnosticada, es algo que tú me preguntabas, es, digamos, híjole, la gente va a creer que con trastorno bipolar soy alguien que de repente anda de buenas y anda de malas. O soy alguien, todas las malas informaciones que a veces tenemos, ¿verdad? Pero al leer un poquito más, me di cuenta que es mi cerebro, tiene un desbalance químico de neurotransmisores, donde la serotonina no se produce suficiente, la norepinefrina no se distribuye bien. Entonces son estos químicos que necesitan, en mi caso necesitaban un medicamento que los balanceara. Y hay otro malentendido, que es que las personas a veces creemos que medicina psiquiátrica es solo ansiolítico.
1: Ok.
0: ¿Verdad? Entonces dice, ay no, me va a causar dependencia, me va a dar mucho efecto secundario, ya no voy a ser yo mismo. Voy a andar todo así como zombie, pero hay distintos tipos de medicina psiquiátrica. Uno son los ansiolíticos y conste y repito, no somos psiquiatras ni psicólogos, pero el apoyo entre pares es importante y sabemos algunas cosas por experiencia personal. Entonces, si en la medicina va recetada por un médico para balancear esos químicos, para mí fue la misericordia de Dios.
1: Claro.
0: Él me puede sanar si quiere sin medicina.
1: Exacto.
0: Pero él eligió traerme estabilidad y poner mis síntomas en remisión por 10 años, gloria a Dios, por medio de un medicamento.
1: ¿Qué edad tenías cuando te diagnosticaron?
0: Como 35, 36 años.
1: ¿Cómo cambió tu vida antes del diagnóstico y después del diagnóstico?
0: Fíjate que me volví un poquito más consciente de mis limitaciones personales en el sentido, por ejemplo, de mi rutina. Uh-huh. Empecé a incorporar realmente ejercicio, a ser más cuidadosa con mis horas de sueño, a ser más cuidadosa con la alimentación, a leer bastante del tema, ¿verdad? Para poderme ayudar a mí misma y a otros. Gracias a Dios, sí fue como un año, dos años de adaptación, uh-huh. pero fui con la ayuda de Dios y los principios de recuperación de Fresh Hope aprendiendo a vivir bien a pesar de el diagnóstico.
1: Muy bien. ¿Cómo reacciona tu familia cuando eres diagnosticada y cuán importante fue sentir el apoyo de ellos?
0: Sí, mira, yo le doy gracias a Dios porque aunque ellos no entendían al 100%, digamos, uh-huh. qué estaba pasando, porque yo me había venido como apagando en el último año, porque empezó con taquicardia, luego palpitadera de corazón y fue empeorando hasta que al final del año, por más que consultamos, como te decía, no había un diagnóstico y yo ya estaba con pensamiento suicida. Uh-huh. Entonces ellos dijeron, bueno, no entendemos, pero se necesita un psiquiatra. Uh-huh. Y bueno, salían a caminar conmigo, cambiaban su rutina para acompañarme, oraban por mí. Y no olvido, Sixto, cuando fui a la cita con el psiquiatra, toda la sala de espera de la clínica era mi familia.
1: Wow.
0: Estaban mis hermanos, mi papá, mi esposo, todos esperando esa consulta. Entonces ese acompañamiento, aunque ellos no entendían del todo, pero sentí el amor, no me sentí sola.
1: Wow.
0: ¿Verdad? Hubo eso, Dios lo usó muchísimo.
1: Para esa altura ya estabas casada, tenías tus dos hijos.
0: Sí,
1: ¿cómo le compartimos a nuestros hijos que estamos viviendo esto para que ellos lo comprendan y nos acompañen?
0: Increíble, porque tenían más o menos 9 y 5 años de edad, uh-huh. mis hijos. Entonces solo veían mami llorando todo el tiempo. Uh-huh. O mami no quería salir, o hablando mucho con papá. Entonces, me acuerdo que usamos lenguaje sencillo. Y sí se les explicó, es importante dar una explicación. Nosotros dijimos algo más o menos así, como, mira, mami tiene una enfermedad en su cabeza que le hace que le cueste dejar de llorar.
1: Ok.
0: ¿Verdad? O que se pudiera decir que le hace que le cuesta controlar su enojo, uh-huh. digamos, ¿verdad? Para que ellos sepan qué está pasando, sepan que todo está bien, va a estar bien, uh-huh. pero en idioma que ellos puedan absorber, ¿verdad? Que ellos puedan entender.
1: Okay.
0: Entonces, Dios nos ayudó con eso, y gracias a Dios mis hijos ahorita entienden más. Ya uso otro lenguaje, depende de la edad de los niños,
1: claro.
0: ¿verdad? En ese entonces eran chiquitos, como te comentaba, usamos ese lenguaje. Ahora en día yo les explico más.
1: ¿Cómo debería de ser esa relación de hijos adultos que han crecido cuando ven a mamá reaccionar con llanto, un poco depresiva o con emociones exacerbadas, gastando demasiado o queriendo tener vivir como en una constante felicidad que ya se nota que está un poco raro, ¿no?
0: Sí.
1: ¿Cómo debemos de acompañarnos como adultos?
0: Súper importante, porque mira, en medio de todo persisten los malos entendidos que decíamos, ¿verdad?
1: Uh-huh.
0: Pero es importante la buena comunicación.
1: Muy bien.
0: Es importante leer uh-huh. sobre los temas. Es importante cuando no hay crisis hablar uh-huh. de qué vamos a hacer cuando haya una crisis. Todo eso creo que ayuda a la familia a unirse. Quiero enfatizar que la familia es afectada. Los hijos, sí. el esposo, mis padres. O sea, yo como el órgano que está afectado es el cerebro.
1: Uh-huh.
0: Entonces distorsiona cómo uno piensa, percibe la realidad, lo que uno dice.
1: Uh-huh.
0: ¿Verdad? Entonces ellos fueron así de solidarios conmigo a pesar de que mis acciones los afectaban. Y por eso es importante esa comunicación cercana, más si son hijos adultos también, ¿verdad? Para que ellos sepan que hay un factor adicional en juego en la relación y que sepan afrontarlo. Por eso Fresh Hope ofrece principios de recuperación para los seres queridos.
1: Wow. Hablemos de tu esposo, porque no lo hemos mencionado.
0: Sí.
1: A mí me parece extraordinario, tu esposo.
0: Sí,
1: ¿cómo te ayudó él? ¿cómo, qué papel jugó para ayudarte a mantener una vida de equilibrio y lo más normal posible?
0: Sí, esto fue increíble. Yo le agradezco a Dios por Miguel. Fíjate que en una de las etapas yo tenía mucho pensamiento obsesivo. Uh-huh. Y cuando hay pensamiento intruso en un cuadro de TOC, de trastorno obsesivo compulsivo, pueden agarrar varios temas. A mí me agarró el tema que yo tenía terror de hacerle daño a mis hijos. Uh-huh. Entonces, en la noche yo le decía, Migue, esconde todo lo que pueda servir para que yo haga daño a alguien y no me sueltes, no me soltes, en salvadoreño, sí. No me soltes. Yo dormía abrazada el brazo de él, que yo creo que ni dormía bien el pobre, porque yo decía, si me levanto a hacer algo, él que me sienta, ¿verdad? Uh-huh. Entonces se veló conmigo, ayunó por mí, oró conmigo. Se hacía cargo de mis hijos, de nuestros hijos. Somos pastores de jóvenes. Uh-huh. Lo dejé bastante solo en el ministerio. Uh-huh. Esos años, fueron como un año o dos. Él le hacía frente a todo y también estaba en casa ayudándome a que comiera bien, que durmiera bien, que no excediera, digamos, el límite. Venía conmigo a las consultas médicas.
1: Muy bien.
0: Y leyó mucho. Uh-huh. Sobre... bueno, ¿qué es el trastorno bipolar? ¿Cómo le ayudo? ¿Cómo la entiendo? Uh-huh. Un ángel del Señor, de verdad.
1: Wow. Y esto es hermoso, que nosotros lo hablemos. Sí. No corra, por favor, si su cónyuge está viviendo una situación de enfermedad, ya sea mental o física, es el momento donde tenemos que estar juntos. Y en esos momentos es importante, como ha dicho Samantha, leer, comprender, orar, acompañar, abrazar, bien, estar juntos, explicar, bien, disculpar, compensar. Por favor, deténgase. Si usted ha estado viviendo una situación de estas en casa, usted tiene que darse la oportunidad de comprender qué es lo que está pasando. O sea, otra de las realidades que vivimos es que tengo vergüenza de compartirlo. No sé cómo pedir ayuda. Los demás ven mis comportamientos, pero yo digo, yo puedo. O aún he escuchado algunos que han dicho, yo ya no necesito medicamento porque lo espiritualizo nuevamente, hasta que vuelve otra vez el ciclo. ¿Qué le dirías a esta persona que tiene vergüenza de comunicarlo, no sabe cómo pedir ayuda?
0: Sí, ay, eso es tan importante, Sixto, porque a partir de esa petición de ayuda viene una vida cambiada.
1: Claro.
0: Entonces, diría que Dios está en control, le va a proveer una persona, le va a proveer discernimiento para saber con quién hablarlo. Uh-huh. Estamos a la orden como Fresh Hope para, uh-huh, como coachar a alguien, digamos, no tiene ningún costo ni nada. Sí, pero lo importante es que dé ese primer pasito.
1: Claro.
0: De decir, mira, ni siquiera estoy seguro, ¿verdad? Porque a veces uno no está seguro si lo que uno está sintiendo, uh-huh, es depresión o no. ¿Qué es esto, verdad? Uh-huh. Pero mira, no estoy seguro, pero me estoy sintiendo así. Pero abrir la boca.
1: Claro.
0: ¿Verdad? Dios me permitió en medio de todo que yo, gracias a Dios, le decía a mi esposo, mira, manejé por un hotel y se me vinieron imágenes de cómo terminar con mi vida. Yo le agradezco a Dios que me dio eso de hablarlo.
1: Claro.
0: Porque pudo haber salvado mi vida, ¿verdad? Y la de mi familia.
1: Vamos más profundos. ¿Qué obstáculo uno enfrenta para poder aceptar un diagnóstico de esta naturaleza?
0: Ay, mira, es que uno piensa, bueno, entonces estoy loco. Uh-huh. Ya no me van a tomar en serio. Yo tenía mucha desesperanza, ¿verdad? ¿Cómo, uh-huh, voy a funcionar? Ya se acabó mi vida, tengo ni 40 años y ya no. Y otra cosa que me pasó a mí, que creo que es común, Sixto, es que pensamos que aceptar un diagnóstico es equivalente a abrazarlo como mi identidad.
1: Okay.
0: Entonces, digamos, yo tenía eso como, no, pero yo soy cristiana, ¿verdad? Yo soy cristiana y yo no puedo aceptar que tengo trastorno bipolar. Pero, va, si volvemos al caso de que hay un componente físico, si fuera diabetes y yo no lo acepto, ¿qué tan dispuesta voy a estar a cambiar mi dieta, no voy a estar dispuesta a hacer lo que tengo que hacer para recuperarme.
1: Claro.
0: Entonces, cuando vienen esos obstáculos, y este particular que te mencionaba de confundir el yo acepto mi diagnóstico, pero no, hay que tener claro, yo no lo abrazo como mi identidad.
1: No me define.
0: Yo no soy bipolar. Yo he sido diagnosticada con trastorno bipolar.
1: Wow.
0: Mi verdadera identidad la dicta la palabra de Dios y dice que soy hija de Dios gracias a la obra de Cristo. Entonces, pero muchas veces confundimos el aceptar con que eso se va a volver mi identidad y entonces nos cuesta más aceptarlo.
1: Esto que estás diciendo es profundo. Es decir, el que yo haya sido diagnosticado con una enfermedad mental no es mi identidad. Exacto. Mi identidad la define Cristo.
0: Así es.
1: Y yo tengo que aprender a luchar con todas las herramientas para poder pararme firme en la brecha y poder crear mi círculo de apoyo, amén, informar a mi familia, tener mi médico, mis especialistas que me van a ayudar y educarme al respecto. A mí me gustaría trabajar un poco más esto, porque cuando he escuchado a algunas personas que han sido diagnosticadas, toda la familia o la familia dice, anda así, de esta otra manera, la estigmatizan, exacto, a la persona y ya no saben cómo trabajar con ella. Exacto. Es decir, porque generalmente puede crear una dependencia donde la familia se cansa, o bien cuando la persona quiere hacer lo que quiere, se aísla para poder tener conductas que son irracionales. ¿Cuál es el equilibrio entre dejarte como adulta ser tú y pedir ayuda para que me contengan?
0: Es increíble eso, pero sí es cierto. Mira, debemos trabajar en equipo. En Fresh Hope creemos, enseñamos que uno debe de ser protagonista en su propia recuperación. Uh-huh. No tener como una victimización aprendida o algo así, ¿verdad? Uno puede ser protagonista de su propia recuperación, pero eso no significa no pedir ayuda. O sea, en los 7 principios de recuperación aprendemos a, y por cierto, cada principio tiene un párrafo dedicado a la persona con el diagnóstico y su párrafo equivalente para los seres queridos.
1: Muy bien.
0: Entonces, si estando en un periodo estable, no esperar a una crisis, sino aprendemos y estudiamos los principios de recuperación y usamos herramientas de recuperación que también enseñamos, como una de ellas es tener un RAP plan, que es como un plan anticipado, un plan de bienestar. ¿Qué voy a hacer? ¿A dónde voy a ir? ¿Con quién voy a hablar si entro en una crisis? Entonces, si uno hace esos acuerdos con su familia, puede salir adelante. Y un ejemplo nada más que quiero decir sobre esto. Uno que tiene el diagnóstico debe entender lo siguiente. Los pilotos que vuelan, si no tienen su tablero de instrumentos, es bien fácil en el aire pensar que vas para arriba y vas para abajo. Los pilotos tienen que depender de su tablero de instrumentos.
1: Claro.
0: De la misma manera, nosotros que tenemos un diagnóstico, necesitamos ese equipo de apoyo, hasta se puede llamar un equipo de dar cuentas, ¿verdad? Rendición de cuentas a ellos y de apoyo, un círculo de apoyo, que sirvan de instrumentos. Porque podemos de repente pensar que vamos para arriba y vamos para abajo.
1: Wow.
0: Entonces, pero si nosotros estamos conscientes de esto, lo hablamos, cuando alguien me diga, mira, te veo durmiendo un poquito más de lo normal, te sentí bien, ¿cómo te has sentido con tu medicamento? No voy a actuar a la defensiva.
1: Claro.
0: Sino que voy a acordarme, hey, mis instrumentos de navegación, necesito escuchar. ¿Qué has observado? ¿Cómo puedo revisar si me está pasando algo o no? Me explico, tenemos esa como apertura, pero es de hablar estas cosas,
1: claro,
0: con la familia.
1: Tiene que hablarse.
0: Y entre pares, por eso, con otras personas que lo han vivido, se vuelve casi una cultura de recuperación.
1: Quiero profundizar un poco más el concepto. ¿Cuál es la diferencia entre aprender a vivir con un diagnóstico y prosperar a pesar del diagnóstico. ¿Cómo ha sido en tu propia vida también?
0: Fíjate que, vaya, aquí hay dos aspectos. En el aspecto, digamos, de cómo me siento, en ambos casos hay altibajos, ¿verdad? Tanto en aprender a lidiar con el trastorno meramente, casi que sobreviviendo, ¿verdad?, con el trastorno, y aprender a prosperar a pesar del trastorno. Sin embargo, yo veo indicadores claves que me hacen estar prosperando. Uno, mi esperanza está firme y sólida, aunque ese día mi ánimo no ande bien.
1: Okay.
0: Te voy a dar un ejemplo clásico que usa el pastor Brad, nuestro fundador. Fíjate que si tú ves, digamos, mi deporte favorito es el tenis. Si yo veo un partido de Carlitos Alcaraz, que ya va a empezar el US Open, con al momento de grabar esto, ¿verdad? Con Nadal, ¿verdad? O alguien. Y yo lo veo en vivo. Y yo tengo la esperanza de que Carlitos Alcaraz gane. Pero estoy viéndolo en vivo y cuando él empieza a jugar mal, me empiezo a preocupar y a estresar. Y porque no sé qué va a pasar. Yo deseo que él gane, pero no sé si va a ganar. Entonces, al final, pues resulta que ganó. Bueno, pero mi experiencia, si veo ese partido en repetición, va a ser diferente.
1: Claro.
0: Porque yo ya sé el puntaje, ya sé quién ganó. Y aun cuando vaya perdiendo, no me voy a preocupar, porque ya sé quién ganó.
1: Claro.
0: Así es la esperanza en Cristo. Yo ya sé quién ganó.
1: Wow.
0: Y el marcador es Romanos 8:28. A los que amamos al Señor, todas las cosas nos ayudan a bien conforme a los que su propósito son llamados. Yo ya sé que ese es el marcador. Entonces, aunque yo tenga un día
1: difícil,
0: en que mi estado de ánimo no esté tan bien, mi esperanza está firme. Ahí estoy prosperando. Otro indicador, mi identidad no está en la enfermedad, sino en Cristo. Y el último indicador es que yo estoy manejando mi enfermedad y no la enfermedad a mí.
1: Wow.
0: Estoy siendo proactiva, estoy tomando mis medicamentos, haciendo ejercicio, vigilando, ¿verdad? Al principio que me estaban instalando los medicamentos porque son, toman tiempo y mucha gente por eso también se da por vencido. Yo llevaba una bitácora, llevaba mi bitácora, tenía mis horas de sueño. Entonces tú te sentís que estás siendo proactivo en tu recuperación. Iba a mi grupo de apoyo, tenía mi momento con Dios, mi oración no la descuidaba, aunque a veces no tenía ganas en mi humanidad, pero yo me sentaba y decía, bueno, Señor, yo sé que aquí estás, hoy no quiero hablar, pero aquí estoy. Hoy no quiero leer la Biblia, voy a cantarte. Hoy no quiero cantarte, voy a leer la Biblia. Pero yo estaba sentada y sabía que Él estaba ahí. Entonces, esas tres cositas, ¿verdad? Mi identidad, mi esperanza y estar siendo como proactivo en la recuperación me hacen estar prosperando y no sobreviviendo.
1: Es la fórmula para toda persona. No para alguien que tiene una enfermedad, es la fórmula de toda persona. Oro aunque no quiera, leo aunque no quiera, mi identidad está en Cristo y yo conozco el final.
0: Sí.
1: Esto me lleva a... hay personas que pueden quedarse con un tratamiento físico, pero tú, la organización que representas está hablando de un tratamiento integral, cuerpo, alma y espíritu. Trabajemos un poco más en este concepto. ¿Cómo sería vivir un tratamiento integral?
0: Perfecto. Mira, tiene que ser integral porque, por ejemplo, conozco un joven que a lo mejor va a ver este episodio. Es muy cristiano, ama al Señor, es un gusto verlo adorar al Señor. Pero estaba teniendo pensamiento intrusivo con TOC, con trastorno obsesivo compulsivo. Entonces, por más oración, alabanza, él necesitaba medicamento. Pero también se da lo opuesto, ¿verdad? Que hay alguien, digamos, con profundas raíces de amargura, con que no ha procesado, digamos, no sé, un abuso, no lo vamos a resolver solo con un medicamento.
1: Claro.
0: Entonces, entonces ahí es donde entra la clave, lo integral. Bueno, yo diría lo físico, un buen sueño, buena alimentación, la medicina, ejercicio. Lo mental, trabajar mis pensamientos alineados a la palabra de Dios.
1: Muy bien.
0: Eso es lo mental, porque si yo de repente estoy catastrofizando, ¿verdad? Digamos, me cortó el novio, en caso de que tuviera novio hace mil años, y entonces yo digo, ya nunca me voy a casar. Ajá. De trabajar los pensamientos, ¿verdad? O si me salió mal la cena y digo, no hago nunca nada bien. O los hubieras, uh-huh. los hicitan solos. Uh-huh. Hay que trabajarlos alineando a la palabra de Dios. Uh-huh. Está lo emocional, ¿verdad? Trabajar traumas, un pérdida de un ser querido, si estoy viviendo y soy codependiente, hay que trabajarlo con un consejero cristiano, un psicólogo cristiano. Y lo espiritual, pues una limpieza interior, ¿verdad? Revisar si hay, hay que confesar pecados al Señor, hay que revisar mis resentimientos, tratar de ir a la iglesia aunque no quiera y leer y lo que decíamos, ¿verdad? Entonces ahí va integral.
1: Extraordinario. Es que así tiene que ser, integral.
0: Así es.
1: ¿Cuáles son los principios de la organización que puedes compartirnos que han impactado tu vida? ¿Cómo te han ayudado a salir adelante y cómo has visto a otros iguales salir adelante?
0: Gracias a Dios, estos son 7 principios. Uh-huh. Voy a decir la palabra clave de cada uno. Uh-huh. Original, o sea, si tú ves los 7 principios y se los podemos mandar a quien lo requiera, tiene un parrafito cada uno. Pero bueno, la palabra clave del primer principio es aceptación, uh-huh. que hablamos un poco de eso hace un momento. Uh-huh. Si yo no le doy prioridad, si yo no reconozco qué es lo que estoy viviendo, si yo no identifico, no voy a estar dispuesta a pedir ayuda, claro. y hacer lo que tenga que hacer, y eso va a empeorar. Uh-huh. El segundo, la palabra clave es relaciones. Uh-huh. Mis relaciones, al tener un trastorno del estado del ánimo, se afectan. Pero este segundo principio tiene dos como enfoques. El primero es, yo no voy a usar mi diagnóstico como una excusa.
1: Wow.
0: Por ejemplo, yo no te voy a decir, Sixto, ay, te salí grosera porque andaba ansiosa. Uh-huh. No voy a usar mi diagnóstico como una excusa.
1: Muy bien.
0: Y por otro lado, es, veo la carita de mis hijos y de mi esposo, y por amor a ellos, le voy a echar ganas al proceso de recuperación, porque es trabajo.
1: Es trabajo.
0: Pero es por, ahí es las relaciones. El tercero es, la frase clave es empujar a través de. Y básicamente es hacer lo que tengo que hacer, que sé que es bueno para mi recuperación, aunque no tenga ganas.
1: Claro.
0: Me voy a conectar al grupo de Fresh Hope. Ajá. Voy a ir a la iglesia, me voy a levantar de la cama y me voy a bañar, uh-huh. aunque no tenga ganas, uh-huh. ¿verdad? Voy a ir a un compromiso que dije que iba a ir y a última hora no quiero socializar. Voy a ir porque sé que después de platicar con mi hermana en Cristo me voy a sentir mejor. Uh-huh. Empujar otra vez. El cuarto principio de la palabra clave es esperanza. Uh-huh. Y hablábamos de la esperanza en Cristo y, por ejemplo, el partido de tenis. Uh-huh. El quinto principio es, la palabra clave yo diría que es medicina, uh-huh. pero el principio lo que no dice todo mundo necesita medicina, eso no es lo que dice el principio, eso lo determina un médico.
1: Un médico.
0: No nosotros, uh-huh. no nadie.
1: Ni pero, automedicarse.
0: Ni automedicarse, nunca. Correcto. Uh-huh. Pero lo que dice el principio 5 es la medicina, cuando el médico la indica, es necesaria, pero jamás va a ser suficiente.
1: Wow.
0: No me puedo sentar y esperar que haga magia. Claro. ¿Verdad? Tengo que tomar un rol activo en mi recuperación.
1: ¿Qué le dirías, uno, cuando yo te escucho?
0: Sí.
1: Esos son principios de vida.
0: Así es.
1: O sea, aplican para todos.
0: Así es.
1: Y todos tenemos que aprender a vivir con esta mística. Es decir, Jesús dijo, es difícil ser mi discípulo. Y estás hablando de un discípulo.
0: Así es.
1: Porque ir a Jesús para el milagro es fácil. Y luego del milagro te vas, desapareces. Sigues cometiendo tus errores y vuelves otra vez herido a buscar los milagros. Una persona indisciplinada va a quedarse siempre en la mediocridad. Y más si hay un trastorno psicológico que requiere un acompañamiento. Porque si yo no lo tomo en serio, voy a estar viviendo ciclos, repitiendo ciclos, uh-huh. Que ya sabemos que son dañinos. ¿Qué impide el que avance yo en la recuperación?
0: Ay, muchas veces nuestras excusas, uh-huh. Falta de paciencia, queremos uh-huh. que estar bien ya mañana, Toma tiempo.
1: Todos queremos eso, sí, rápido,
0: de veras,
1: ¿no?
0: Que sí, de veras. A veces no tenemos un círculo de apoyo. Uh-huh. A veces, bueno, nos pasó con un jovencito en Honduras que toda la vida había asistido a su iglesia, fue diagnosticado con trastorno bipolar, empezó a tomar medicamento, asistir a los grupos de Fresh Hope, pero cuando lo compartió en su iglesia, no le toleraron que estuviera tomando medicamento, o sea, de plano no entendieron, no estuvieron abiertos a escuchar, entonces se quedó sin círculo de apoyo.
1: Claro.
0: Lamentablemente, ¿verdad? Y nosotros oramos por esos líderes, por esos pastores, para que podamos hacer equipo, porque la iglesia tiene a Jesús, que es la verdadera esperanza, pero bueno, tener un círculo de apoyo, tener paciencia, tener no excusas, tener esta disciplina, uh-huh, ¿verdad? Tiene que uno tener disciplina para ser proactivo en las acciones diarias que voy a hacer.
1: Hmm. Hemos hablado del apoyo de tu esposo, de tus hijos, de tus padres. Pero ¿qué tal si yo estoy soltero, adulto, y mi familia se cansó de mí? Me dijeron, usted tiene que ya resolver su vida, porque estamos viviendo en un círculo vicioso, uh-huh, donde nos lastimamos todos. ¿Qué le dirías a esta familia y a esta persona?
0: Yo honestamente le diría, Dios va a poner en tu camino a alguien. El Señor es fiel y va a poner a alguien con quien puedas hablar. Y de hecho, puede ser que sea a través de ver este video.
1: Claro.
0: Que estamos a la orden para poder guiar sin uh-huh costo alguno a con quién hablar, pero que no se dé por vencido de pedir ayuda.
1: Amén. No se rinda en el nombre del Señor. Todos enfrentamos momentos difíciles, situaciones donde tenemos que confrontarnos con nosotros mismos. El principio de vida es el mismo. Elija ser un discípulo de Jesús. Sígalo a Él. Pague el precio de congregarse, de buscar el círculo de ayuda, ese círculo importantísimo. Pida ayuda a otros iguales que están viviendo y que lo están trabajando de forma correcta. Démonos la oportunidad de tener un tratamiento integral que cuide nuestro cuerpo, nuestra alma y nuestro espíritu. Samantha, mil gracias.
0: Gracias a ti,
1: Sergio. Gracias por estar acá en Enfoque a la Familia.
0: Gracias a ustedes por la oportunidad.
1: Que Dios te bendiga, bendiga tu vida, bendiga tu familia y no te rindas. Recuerda, estamos viendo un partido en repetición y conocemos el final. Dios nos ha dado la victoria. Te bendecimos en el nombre de Jesús. Soy Sixto
2: Porras. Esta es la hora.
3: 9 de la mañana con 43 minutos.

0: Hoy presentamos Haciendo las Paces. En el desierto de Mahón vivía un hombre muy adinerado llamado Nabal. Nabal tenía muchas ovejas y cabras, y una gran cantidad de sirvientes trabajaban para él. Era un hombre próspero, pero era muy rudo y grosero. Nabal era conocido por tratar mal a la gente. Un día, David y su ejército pasaban por la casa de Nabal y acamparon cerca de las ovejas. David y sus soldados tenían mucha hambre, así que le pidieron comida a Nabal. David pensó que Nabal le daría comida a él y a sus soldados, pues ellos habían tratado con gran amabilidad a Nabal y sus trabajadores. Pero Nabal les respondió: «No conozco a ese tal David. ¿Por qué debería darle comida? No le voy a compartir nada». David se enojó por la respuesta de Nabal y quiso atacarlo. Un sirviente de Nabal fue donde la esposa de Nabal, Abigail, y le contó lo que estaba sucediendo. Abigail era hermosa e inteligente.
1: «Los hombres de David fueron buenos con nosotros, pero Nabal los ha tratado muy mal. Esto traerá terribles consecuencias para todos nosotros. ¿Qué podemos hacer?»,
0: le dijo el sirviente. Abigail quería evitar la pelea, así que tomó pan, carne, granos y pasteles y se los llevó a David. «Buenos días, David», dijo ella. «Disculpa a mi esposo por ser tan grosero. Por favor, toma esta comida para ti y para tus soldados». David y su ejército aceptaron el regalo de Abigail. Comieron y se saciaron y estaban muy agradecidos con ella. Abigail le recordó a David que él amaba a Dios y le pidió que hiciera las paces con Nabal. David sabía que tenía que hacer lo correcto y le respondió:
2: «Que el Señor te bendiga por lo que has hecho. Has mostrado gran bondad con nosotros. Regresa en paz a casa, pues hemos hecho las paces con tu familia».
0: Por la sabia y rápida acción de Abigail, ella y su familia estuvieron a salvo. 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
4: 9 de la mañana con 47 minutos.

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4: 10 de la mañana con 3 minutos.
5: Aún recuerdo las travesuras de mis hijos cuando estaban pequeños. Algunas veces nos hacían reír y en otros momentos nos preguntábamos cómo instruirlos sabiamente, cómo corregir sin lastimar su autoestima y qué hacer para enseñarles a partir de la experiencia vivida. Por eso, en medio de cada momento de corrección, procuramos tener presente que necesitaban instrucción, afirmación y respeto. No importa lo que hagan nuestros hijos, debemos dejarles claro que siempre serán amados, porque el amor no debe condicionarse al buen comportamiento o bien a los buenos resultados académicos. Hagamos que ellos comprendan que siempre serán amados. Esto hará que se acepten, aprovechen su potencial y sean capaces de grandes cosas. Le habla Sixto Porras de Enfoque a la Familia.
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1: 10 de la mañana con 32 minutos.
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4: 11 de la mañana, con un minuto.
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6: No olvidaré el día en que logré que mis jóvenes me empezaran a ver como un amigo y no solamente como el líder de jóvenes o el pastor de jóvenes. Algo increíble sucede cuando los jóvenes te ven más allá del título de líder juvenil o de pastor. Es decir, te ven como una persona real y transparente. Una de las hazañas más significativas en el grupo de jóvenes donde serví la primera vez fue cuando los jóvenes dejaron de utilizar el lenguaje religioso y empezaron a verme como Jeffrey nada más. Yo no soy el hermano Jeffrey, no soy el pastor Jeffrey, no soy el doctor Jeffrey, no soy el reverendo Jeffrey, no soy el apóstol Jeffrey, no soy el profeta Jeffrey. Simple y sencillamente soy Jeffrey. Tampoco me gustaba que me dijeran pastor. Ahora, no hay nada de malo en el título de pastor, siempre y cuando este no se convierta en un obstáculo para desarrollar relaciones significativas con los jóvenes. Otra vez, no tengo nada de malo con los títulos universitarios o con cualquier otro título, siempre y cuando el título no sea un obstáculo, porque lo más importante para alcanzar la juventud son las relaciones, no los títulos.
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1: Once de la mañana con 19 minutos.
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1: 11 de la mañana con 32 minutos.
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1: Once de la mañana con 50 minutos.

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2: 12 del mediodía, con un minuto.
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4: Esta semana, leía parte de la biografía no autorizada, o sea, que escribe un biógrafo y no el mismo, de uno de los multimillonarios más famosos de los Estados Unidos de América. Él quería más riqueza, así que más de la que ya tenía, desde luego, así que fundó una de las mayores empresas o imperios financieros de su tiempo. Quería más placer, de modo que pagó para conseguir las mujeres más glamorosas que el dinero pudiera comprar. Quería más aventuras, por lo que diseñó, construyó y piloteó los aviones más singulares del mundo. Quería más poder, lo cual hizo que adquiriera influencia política. Se transformó en la envidia de los senadores. Quería más glamour, de modo que se metió en Hollywood y en la gran industria fue dueño de enormes estudios y cortejó a las estrellas del momento. Pero el autor que describe su vida cuenta cómo acabó la vida de este hombre. Dice, era un personaje de horror gótico, consumido, apenas 54 kilos, estos son 120 libras, una barba rala, desprolija, que le llegaba hasta la mitad del pecho hundido, uñas espantosamente largas que formaban grotescos tirabuzones amarillentos. Sus dientes eran muñones negros en estado de descomposición. Empezaba a surgirle un tumor del lado derecho de la cabeza. Además tenía un trastorno obsesivo compulsivo, un TOC severo, que lo llevaron a vivir recluido durante sus últimos años, y tenía innumerables marcas de aguja. Howard Hughes era un adicto, un multimillonario drogadicto, y murió siendo, como titula el mensaje de hoy, el amo del cajón, el millonario del ataúd. Y esta es la gran pregunta cuando uno ve vidas como esta. Si Howard hubiese concretado un negocio más, ganado un millón más, saboreado una emoción más, haber producido una película más, ¿le habría resultado suficiente? ¿Habría terminado como terminó, teniéndolo todo? Como pregunto siempre, ¿qué es lo que hay en la cima que los asusta tanto? ¿Qué hace que se tengan que drogar

0: para no pensar, que tengan que vivir entumecidos o ajenos del mundo real. ¿Qué es lo que los asusta, que les da tanto pavor? Otro ejemplo de la vida real, ella fue la más adulada de las mujeres. Toda mujer la envidiaba en su momento y todo hombre la deseaba. Tenía belleza, dinero, riqueza, muchísima fama, y eso fue mucho antes que existiesen las redes sociales. Se convirtió en el símbolo sexual más grande de la década de 1950 y era un ícono cultural de la historia de Hollywood. Y falleció prematuramente a los 36 años de edad a causa de una sobredosis de barbitúricos en su casa de Los Ángeles. Marilyn Monroe murió sola y murió por su propia mano. Y otra vez la gran pregunta, apenas dos ejemplos. Si ella hubiese tenido una película exitosa más, una portada más de revista, una relación más sexual con un hombre poderoso, ¿le habría resultado suficiente? ¿Qué es lo que encontró en la cima que la asustó tanto? ¿Por qué se tenía que anestesiar con barbitúricos? Entonces, creo que todos, a diferencia o en similitud en todo caso con estos dos ejemplos, nos pasamos la vida buscando lo que sigue. En nuestro caso, quizá no una estrella en Hollywood o una película, pero puede ser un auto, un ascenso, un amor imposible, y albergamos la esperanza que eso que buscamos nos satisfaga el alma, nos dé esa felicidad que tanto anhelamos. Y decimos, bueno, cuando yo tenga 18 años y tenga mi licencia, ahí sí, prepare ese mundo porque voy a salir yo, ¿no? No, cuando yo me compre un Mercedes o un Tesla, yo sé que ahí sí voy a ser feliz. O cuando logre bajar de peso, porque yo si bajara de peso sería otra persona. Cuando nos casemos y tengamos niños en la casa. Otros dicen, cuando crezcan los niños y se vayan de la casa. Cuando paguemos la hipoteca, cuando dejemos de rentar, cuando al fin me jubile, cuando mi suegra sea deportada, lo que sea. En un momento todo se gasta, se acaba, pero siempre estamos queriendo más. Esta semana me apareció una publicidad en esos reels aleatorios, random, en Instagram, que decía, si no le satisface plenamente su vida sexual, llámenos. Y yo pensaba en la frase, satisface plenamente. ¿Quién se siente plenamente satisfecho con lo que sea? Imagina las siguientes publicidades. Si no le satisface plenamente su pareja, llámenos. Se la reemplazamos. Si no le satisface plenamente su cuerpo, llámenos. Lo dinamitamos. Si no le satisface plenamente su iglesia y su pastor, llámenos. Le damos otra opción. O sea, no existe nada que nos satisfaga plenamente. Ahora, ¿por qué razón no hay nada que nos satisfaga completamente en la tierra o de este lado del sol? Yo creo que porque fuimos hechos para algo que esta tierra no nos puede ofrecer. Tenemos eternidad, Dios puso eternidad en el alma del hombre. Entonces, si no nos satisface plenamente todo lo que este mundo nos ofrece, es porque fuimos creados para otro mundo. Y todo lo que hay aquí nunca nos va a satisfacer plenamente. No habría suicidios en Hollywood, no habría suicidios en Beverly Hills. La depresión sería un patrimonio de la pobreza o de aquellos que tienen un acervo cultural menor. Sin embargo, desde el pináculo más alto hasta el más bajo, mucha gente trata de buscar ese algo más y no aparece. Y el apóstol Pablo nos aconseja que nos cuidemos de la avaricia, dice, la cual es idolatría. Y la idolatría, la Biblia menciona que es semejante a la hechicería, meterse en brujería. En otras palabras, somos seres espirituales, dice el apóstol. Y nuestro anhelo más profundo siempre es espiritual, nunca va a ser material. Anhelamos significado, anhelamos amor, anhelamos propósito. De ahí que alguien dijo, hay tres fechas importantes en la vida de todo ser humano, cuando nace de un nuevo y cuando averigua para qué nació. Y cuando uno averigua para qué nació, encuentra el propósito, el significado. Este mundo intenta siempre validarnos con lo que nadie necesita. El mundo no nos va a dar significado ni propósito, no es un diploma en la pared no, que nos cambia la vida. Nadie porque anteponga a su nombre el título doctor, licenciado, apóstol, ingeniero, ha de cambiar su vida. Nunca. El problema del corazón humano es que necesitamos lo que nadie vende. Ese es el problema del ser humano. Necesitamos lo que nadie está vendiendo, lo que nadie pone en oferta. Me acuerdo que cuando era niño, durante un verano, padecimos en Buenos Aires una plaga de enormes mosquitos, pero enormes. Parecían que tomaban esteroides los tipos. Eran unas cosas así. Y atacaban, no sé dónde habían venido, pero atacaban en escuadrones y producían unas ronchas terribles. Nunca volví a ver esos mosquitos. De hecho, yo era muy delgado y esos mosquitos pesaban más que yo. Entonces, uno pasaba todo el verano rascándose. Y mi abuela me explicó la ley de la picazón. Me dijo, nadie jamás hizo desaparecer una picazón por volverse experto en rascarse. Por mucho que uno se rasque, nunca se va a ir la picazón. Uno se rasca, se rasca, se rasca, se rasga la piel, sangra y sigue picando. Y yo creo que en esto de la picazón, nunca hubo nadie que fuera mejor para rascarse su picazón que Salomón. Yo hablé de él en alguna ocasión. El libro de Eclesiastés se dedica a la búsqueda, a este experimento hedonista que él en un momento hace. El tipo tenía poder, habilidades, riqueza que excedían la de cualquier otro ser viviente. De hecho, creo que ni Elon Musk ni ninguno de los multimillonarios o trillonarios que tenemos en la actualidad todavía ha superado a Salomón. Y él mismo escribe en su memoria, dice, me dije entonces, vamos a hacer la prueba con los placeres y me daré la gran vida, a ver qué resulta de esto. No había otro que podía darse la gran vida, como una vez dije, era el Tony Stark de la época. Para los que no saben, Tony Stark, porque viven leyendo la Biblia y nunca Marvel, es quien luego se transforma en Iron Man, ¿no? Salomón realizaba unas fiestas tan extravagantes que la provisión diaria del menú del palacio incluía 30 reses, o sea, 30 vacas, 100 ovejas por día, 6.600 litros de flor de harina y 13.200 litros de aceite, venados, gacelas, aves exóticas de corral, kilos de harina, no litros de harina, ok, ustedes dirán, tenía harina líquida, Salomón, de tan rico que era, ¿no? Y se rodeó de belleza, de parques, jardines, viñedos, casas, construyó un palacio magnífico que resultaba indescriptible a los ojos humanos. La cuadrilla de construcción era de 150.000 obreros y les llevó 13 años construir el dulce hogar del magnate y del rey Salomón. ¿Le gustaba la música? Reclutó a los mejores cantantes y orquestas para que le dieran una serenata a la hora de comer. Acumuló 1.000 esposas y concubinas, 1.000. Se suponía que era el hombre más inteligente del mundo. Y a pesar de ello, por carácter transitivo, acumuló 1.000 suegras. O sea, eso es un experimento. Y escribió, no le negué a mis ojos ningún deseo, ni privé a mi corazón de placer alguno. Ganaba más de 25 toneladas de oro al año. 25 toneladas de oro al año, no se podría eso graficar a modo de dolarización. Y sus conclusiones fueron, me fijé y vi lo absurdo que es la vida. Me vi como un hombre solitario que nunca dejó de afanarse, jamás. Me parecieron demasiadas las riquezas, siempre quería más. Y luego concluye, quien ama al dinero, de dinero nunca se puede saciar. Salomón dice, yo soy el tipo más inteligente que jamás haya existido porque Dios me dio una sabiduría ilimitada y llegué a la conclusión que nada nos hace felices y a pesar de eso seguimos buscando dinero. Desde luego no somos Salomón, pero siempre pensamos que algo más allá nos va a hacer felices. Cuando intentamos ser felices mediante las cosas, vivimos en lo que se denomina esa rutina hedonista. O sea, tenemos la capacidad, los seres humanos, de adaptarnos rápido a lo bueno. Lo bueno siempre a uno se acostumbra. Uno se acostumbra rápido a lo bueno. Y damos por sentado. No está mal adaptarse rápido a lo bueno, sino lo que está mal es dar por sentado las cosas más importantes de la vida que a veces se nos pasan por alto, como decimos siempre, cuando lo sagrado se nos vuelve común. Porque padecemos como una extraña capacidad de creer que lo que en un momento eran antojos o caprichos, ahora son artículos necesarios. Y no podemos estar sin eso. Los que nos criamos en una era analógica, que no teníamos celulares, éramos inubicables. ¿Alguien se acuerda de eso? Inubicables. No había alguien que te podía traquear o que dijera, acá anda. No. Ahora podemos traquear hasta el celular. Mi papá se iba a la mañana a trabajar y era como Dios. ¿Cuándo vuelve papá? Cuando él quiera, decía mi mamá. ¡Oh! Mi papá era Dios. Porque no había ni siquiera teléfonos públicos que funcionaran para decir estoy bien, ¿no? Hoy pareciera que la vida sería imposible si no tenemos un celular a la mano. Podemos regresar media hora para atrás si nos olvidamos el celular en casa. Creo que no nos preocupamos tanto por el calzón como por el celular. Y esto es algo que sucede muy a menudo en este país, que lo que en algún momento era un capricho, un artículo de lujo, hoy es un artículo necesario. Y muchos trabajan para alcanzar el sueño americano. Y van en busca del préstamo y del crédito que necesitan. Y como hay gente que me ve de otras partes del mundo, dicen, el sueño americano existe. Sí, existe, pero al principio, cuando alguien llega acá, no tiene historial, no hay récord. No importa si en nuestros países hemos tenido empresas, compañías. Aquí hay que empezar de cero. No es que uno puede homologar la riqueza de afuera. Uno no puede decir, bueno, yo allá tenía empleo. No, uno tiene que empezar de cero. Entonces, no te dan ningún préstamo, no te dan crédito porque dices, necesitas hacer un crédito, aunque sea pequeño, y te mandan a Ross o a Marshall. Entonces, ¿cómo tener lo que nunca has tenido para que te den lo que nunca has pedido? Entonces, luego de un par de intentos, luego de gastar en Ross los martes descuento para jubilados, consigues tu primer crédito. Y cuando se abre la puerta del primer crédito, comienzan a llover las nuevas tarjetas. Eso se lo cuento a la gente del mundo. Aquí llegan tarjetas de todas las marcas con letras chiquititas e intereses enormes. Y como las tarjetas pronto llegan, uno empieza a comprar cosas que no necesita, con dinero que no tiene, con dinero que siempre es del banco, nunca nuestro. Como dicen nuestros hijos, no gastes dinero, usa el plástico. Es lo mismo. Y como digo siempre, un día esa gente se da cuenta que ya no trabaja para comprar y ganar, sino que trabaja para pagar. Trabaja para pagar la deuda de atrás. Las cuentas se acumulan, los intereses suben y se dan cuenta que han comprado cosas, pero ahora no hay tiempo para disfrutarlas. Se han comprado cosas que ni siquiera tienen tiempo para decir, me voy a sentar o voy a mirarlo, no sé. Las deudas son más altas que los ingresos. Entonces ahí necesitan un préstamo salvador. Pero ahora les dicen el banco, le dicen que no. Porque esta vez dicen que tienen mucho historial. Muchas cuentas abiertas por pagar. Entonces el sueño se aleja, las deudas se acercan. El sueño es demasiado caro, la vida demasiado corta. Y cuando las personas terminan de pagar, casi terminan de vivir. Y han sido largos años de esfuerzo para salir de las deudas. Muchos días fuera de casa, muchos días trabajando en 2, 3 empleos, pocas horas de sueño para atrapar el sueño. Y todos lo hacen, o todos lo hacemos, porque nos olvidamos el consejo de Salomón. Decimos, no, es que necesito solo una cosa, yo no quiero mansiones, ni mil suegras. Yo quiero una cosa más para ser rico. Pero sufrimos esos efectos de creernos merecedores de algo más. Nuestra mente puede convencernos de que nos lo merecemos, y que si no tenemos lo que queremos, es una infracción a nuestros derechos. Tenemos que hacerlo, porque todo el mundo lo tiene, porque me lo tienen que dar. Y empezamos a correr tras una zanahoria o tras una liebre. Y además padecemos de un fenómeno que se llama ansiedad referente. Que se nos mete, se nos cuela sin que nos demos cuenta. O sea, mantenernos a la par de otros, de lo que vemos, de los vecinos. Los psicólogos dicen que participamos de 3 tipos de comparación. Solemos comparar nuestra situación con las de otros que están en mejor situación. Se llama comparación ascendente. Decimos, pero mirá que ellos dejaron de rentar, ya tienen su casa, aquellos tienen 2 autos. Eso tiene un grave peligro, porque sin darnos cuenta incita a la envidia. Lo segundo es que nos comparamos con los que están al mismo nivel. Se llama comparación lateral. Y eso nos incita a la competencia. Y nos comparamos finalmente con los que están en peor situación, se llama comparación descendente, que nos lleva a la arrogancia. Bueno, yo ya logré mucho más que aquello, ¿no? Estaba leyendo que la revista Glamour suele hacer una lista de las 100 mujeres más poderosas del mundo. Forbes, una revista financiera, cada año presenta una lista de las 500 personas más adineradas del mundo. Hace poco Times dedicó su portada a los 25 hispanos más influyentes de los Estados Unidos. People en español anualmente hace una lista de los 50 hombres más galanes y lindos del planeta. Yo a veces los miro y digo, ¿dónde le ven lo lindo? Pero, en fin, no sé quién elige. No sé quién es el jurado. Cosmopolitan hace una lista de las 100 mujeres más sexy. O sea, todo, nunca aparecen los 500 más pobres. Una lista de los 1000 más feos. ¡Nunca! Porque todo esto evidencia que los antiguos rubros de dinero, sexo y poder todavía son prioritarios en el sistema de puntuación del mundo. En nuestras vocaciones nos comparamos en los salarios, nos comparamos en los títulos, nos comparamos en los ascensos, en el tamaño de la oficina, y decimos, bueno, es que me elogiaron en las redes, dijeron que me veo bien, que me veo joven, o hay alguien que opine que soy inteligente o que soy graciosa. Y esas cosas suceden dentro y fuera de la iglesia, o mejor dicho, fuera y dentro de la iglesia. Yo hace algunos años, voy a contar algo muy bochornoso, asistí a una conferencia de pastores, flamantemente llegado a este país, y era una conferencia pequeña, pero había algunos pastores importantes, la conferencia era en Miami, y durante un intervalo algunos nos pusimos a hablar, y un pastor le preguntó a otro, ¿y cómo va tu iglesia? Si eres una persona normal, permíteme que te lo traduzca. Esto en idioma de pastor significa, ¿qué tamaño tiene tu iglesia? ¿Cómo va tu iglesia? No está preguntando si hay milagros, si hay salvación, sino ¿qué tamaño tiene tu iglesia? ¿Cuántos miembros? Lo cual también en idioma de pastor significa, ¿eres importante? ¿O vale la pena que siga hablando contigo y nos saquemos una selfie? ¿O me la ahorro? El otro pastor respondió, y ahí vamos, bendecidos, estamos creciendo, tenemos un grupo lindo. En idioma de pastor, un grupo lindo significa que nunca te dirá el número real, porque todavía es bochornoso, pero al menos no es un grupo feo. Cuando vine en poco uno dice, y había un grupo lindo. Nunca nadie me dijo, tenemos un grupo feo. Nunca. El otro enseguida retrucó, bueno, nosotros ya perdimos la cuenta de la gente. Creo que sobrepasamos las 10.000 sin contar las iglesias, hijas y satélites. ¡Oh! Y acto seguido me miraron a mí. Y yo sabía lo que venía. Recién empezamos en la Catedral de Cristal y no superamos las 300 personas en un muy buen domingo, en un Easter. Y yo recuerdo que cuando me preguntan una vocecita dentro mío, que es ese pequeño argentino que todos llevamos dentro, todos, guatemaltecos, salvadoreños, mexicanos, llevan un argentino queriendo salir. Todos. Porque yo he visto a mexicanos decir, ¡y sí, sí! Ese es el argentino. Se ríen de Argentina, pero ese es el argentino. Todos llevan un argentino dentro, que quiere salir, ¿no? El argentinito que llevamos dentro me susurró, no menciones solo a la iglesia hispana que dirige, que tiene 300, porque el tipo no te está pidiendo detalles de las nacionalidades, de modo que a tu número súmale los gringos. Te dijo, ¿cuántos en la Catedral de Cristal? Menciona la cifra completa, es un tema de semántica, no estás mintiendo. Al mismo instante, otra voz interior, y esta era del Espíritu Santo, me susurró, ¿de verdad vas a poner en juego tu integridad por unos tipos que ni siquiera vas a volver a ver? Y entonces ocurrió lo que pensé que no iba a ocurrir. Le hice caso al pequeño argentino. No era mi época más espiritual. Le dije, bueno, en apenas 2 meses ya somos un promedio de 7.000. Y con muchos famosos. Mencioné que a la Catedral de Cristal solía concurrir Frank Sinatra, Arnold Schwarzenegger, Ronald Reagan, Mikhail Gorbachev, que de verdad, obviamente, todos alguna vez asistieron, pero no conmigo, sino con Robert Schuller. Pero me adjudiqué el crédito por carácter transitivo. ¡Ah! Es muy divertido Schwarze. Nunca lo había visto en mi vida. Entonces, y los dejé a todos como los Minions.
1: ¡Wow!
0: Con la mandíbula por el piso. Y me fui silbando porque les tapé la jeta a todos. Si lo cuento es porque hasta el día de hoy me da mucha vergüenza. Y si esos pastores me están mirando, mentí. O sea, disfracé la verdad y me comporté como un imbécil, como un idiota. Pero cuando uno es joven y se siente petulante, sentimos que tenemos que estar un peldaño más arriba que alguien. Yo podría buscarle la explicación a esto y decir, bueno, yo me sentí inferior, inseguro, no mentí del todo porque esa era la cantidad de miembros en la catedral en total, pero yo sabía cuál era la intención y era que ellos tuvieran una imagen diferente a la que realmente era. Tenía que haber dicho, acabo de empezar, son 300 hispanos, la mitad indocumentados, cuando hay redadas quedan 4. Pero no podía decir eso, eso no iba a ser ¡wow! No. Uno quiere estar en lo alto de la escalera, pero con el correr de los años, cuando uno va madurando, se da cuenta que la escalera empieza a llenarse de gente, pero vivimos en ciudad escalera. Y en cuanto subimos a una, resulta muy difícil bajar. Queremos que nuestros parientes que quedaron allá vean que nos está yendo bien, nos sacamos una foto junto al auto, si no es nuestro, da igual. ¿Qué saben en Tijuana si el auto es nuestro o no? Vemos a la gente que está por encima de nosotros y nos sentimos descontentos. No prestamos atención a las personas que están por debajo porque cuando subimos a una escalera siempre miramos hacia arriba. Cuando trepamos a esa escalera de la comparación, de la imbecilidad, como yo, en aquel momento, solemos pensar que las personas son mejores porque tienen mejores automóviles que el nuestro. No se nos ocurre compararnos con el que llega en autobús. Ya no miramos para abajo. Si miráramos para abajo, estaríamos muy agradecidos por el peldaño que estamos. Como decía mi abuela, mijo, yo estuve en la guerra y me di cuenta que hoy comer 3 veces al día es de ricos. Y ella me decía que yo era rico por el simple hecho de desayunar, almorzar y cenar, ni siquiera merendar, porque eso era de multimillonarios. Pero si yo podía comer 3 veces al día y ducharme cuando quisiera con agua tibia, yo era parte de los multimillonarios del mundo. Eso decía mi abuela, porque ella había estado en la guerra y decía, nosotros nos bañábamos a veces y no por cuestión de falta de higiene, sino que no había agua. Comíamos desalteado 2 veces a la semana y después era caldo y caldo y caldo o recalentar pan o arroz. Entonces uno generalmente mira hacia arriba y dice, no tengo todo lo necesario. Pero si uno mirara para abajo, sabría lo agradecido que está simplemente por tener sus extremidades firmes, por poder ir al baño solo, por poder desayunar, por poder tomar un café a la hora que quiera, por no estar confinado en una cárcel, por no estar en un hospital. Cada vez que uno va a una clínica o a un hospital, uno dice, ¡wow! ¡Qué lindo que no estoy en un hospital! Ni hablar de una cárcel. Pablo escribió, la actitud de ustedes debe ser como la de Cristo Jesús, quien, siendo por naturaleza Dios, no consideró ser igual a Dios como algo a qué aferrarse. Por el contrario, dice Pablo, se rebajó voluntariamente tomando la naturaleza de siervo. Entonces la vida de Jesús es alguien, no es alguien que trepa escaleras. La vida de Jesús es una ilustración de alguien que baja escaleras. Jesús estaba en la cima del organigrama del universo, sin embargo se convierte en siervo, pero incluso los ángeles son siervos, de modo que se bajó aún más, se convirtió en un ser humano. Eso es lo hermoso de la encarnación, Dios bajando, un Dios que baja. Pero hasta en el nivel humano, algunas personas viven como reyes y como celebridades, así que de modo que Jesús se ocupó de descender aún más, se humilló a sí mismo y nació en un establo, como el hijo campesino de una pareja sin un centavo. Pero ni siquiera eso fue suficientemente bajo. Siguió bajando al hacerse obediente hasta la muerte. Pero su descenso no se detuvo ahí. Bajó un peldaño más. Y muerte de cruz, dice el apóstol. Entonces el problema de pasarnos la vida subiendo la escalera es que en algún momento vamos a pasar de largo a Jesús, porque Él es el que está siempre bajando. Mientras que nosotros queremos ascender, Él es el que se pone a lavar pies. El intentar subir por la escalera nos hace desagradecidos fundamentalmente. Y el agradecimiento no proviene de adquirir lo suficiente. Como decía el domingo pasado, aquellos que dicen, el día que Dios me prospere voy a ser generoso. Mentira, son timadores. El que es ratón ahora va a ser ratón con dinero. Y lo mismo sucede en esto. Los que dicen, no, el día que Dios me diga lo que estoy pidiendo, yo voy a ser agradecido. No, el agradecimiento viene antes. El agradecimiento es un subproducto de nuestra manera de pensar. Es subyacente a nuestra manera de pensar. Yo me acuerdo de una tira cómica del perrito Snoopy, que está en su caseta de perro, un día de Acción de Gracias, gruñendo, porque le habían encajado alimento para perros mientras que los humanos estaban dentro comiéndose un gran pavo, ¿no? Y al final Snoopy reflexiona y dice, bueno, podría haber sido peor. Yo podría haber nacido pavo. Y a mí me ayuda mucho la filosofía de Snoopy. Es más, es un ejercicio poderosísimo para desarrollar el agradecimiento. Es un músculo el agradecimiento que hay que desarrollar. Cuando hoy salgas de aquí y subas a ese auto, que a veces tienes que pegarle un portazo para que cierre, y tienes que agarrar un desarmador para subir la ventanilla, o que casi no te arranca, observa a quien se está tomando un Uber o un autobús y di la frase, podría ser peor. Cuando llegues a casa, donde quiera que vivas, y traspases el umbral y veas el tiradero que dejaste esta mañana, di en voz alta, podría ser peor. La próxima vez que vengas a la iglesia y alguien te reciba con mala cara y te siente donde no querías, di, podría ser peor. Bien por tu risa, podría ser peor. Al despertar por la mañana y ver a tu cónyuge roncando, no lo digas en voz alta, pero piensa, podría ser peor. La satisfacción, al decir de Pablo, es una destreza adquirida. Uno tiene que adquirir satisfacción. No es que, y bueno, yo no nací agradecido. Nadie nace con músculos. O sea, es una destreza adquirida. Pablo dice, he aprendido a vivir en todas y en cada una de las circunstancias. No dice, tuve el don, yo sé vivir en pobreza, en escasez y en abundancia porque Dios me dio el don. No, dice, yo he aprendido. Supongo que aprendió por las buenas y en ocasiones por las malas. Yo leí la historia de cierto líder que se retiró a un monasterio, a un retiro espiritual de austeridad. Él dijo, no me está gustando que siempre estoy descontento porque me faltan cosas. Me voy a un monasterio donde tenga solo lo necesario. Y uno de los monjes que lo acompañó hasta la humilde habitación le dijo, si necesita pastor lo que sea, no dude en pedírmelo. Y yo le voy a enseñar cómo hacer para que se le arregle para vivir sin esa estupidez. Lo que sea que me pida, yo le voy a enseñar cómo no necesitarlo. Y eso es lo que el Señor nos enseña en momentos de la vida. O nos prueba si podemos ser agradecidos en los momentos en que no tenemos aquello que nos parece que es el producto de la felicidad. Entonces amamos acumular cosas, las vemos, las queremos, las compramos, las exhibimos, las aseguramos, las ahorramos. Estaba leyendo que actualmente existen 30.000 edificios, aquí se dice warehouse, de depósitos en este país, que ofrecen más de 1.000 millones de pies cuadrados donde la gente puede almacenar sus cosas. Cosas que le sobran, cosas que no usan. En la década del 60 esta industria no existía, a nadie se le hubiese ocurrido pagar una renta para que vivan cosas. ¿Quién vive ahí? Mis cosas. Hoy se gastan 12.000 millones de dólares por año con el fin de pagarle a alguien para que les guarden las cosas que no usan. Y como suelo decir, hay gente que no puede deshacerse de ninguna de las cosas. Para muestra, como digo siempre, basta el closet, el ropero. Hay gente que suele vaciarlo y en cuestión de semana vuelve a rellenarlo con cosas nuevas. Jesús dijo, no acumulen para sí tesoros en la tierra donde la polilla y el óxido destruyen, donde los ladrones se meten a robar. Lo puedes perder todo en un segundo. Más bien acumula tesoros en el cielo, donde la polilla, ni el óxido carcome, ni los ladrones se pueden meter a robar, porque donde está tu tesoro, también está tu corazón. Donde está tu tesoro, está tu corazón. Tu tesoro puede estar en el warehouse, tu tesoro puede estar en la cajita de joyas, en la cuenta bancaria. Donde está tu corazón, está tu tesoro, y donde está tu tesoro, está el corazón. El orden de los factores en este caso no altera el producto. Imagina que pasas una semana en un hotel barato, en un, acá se llaman Motel 6, un hotel esos que son, no llegan ni a inn. Porque es un inn con una sola N, porque no le alcanza el presupuesto para la 2N. ¿Qué probabilidad habría que gastaras todo tu dinero en decorar tu cuarto por los 2-3 días que vas a estar? ¿Cuánta probabilidad habría que vaciaras tu cuenta bancaria para comprar obras de arte, colgarlas en las paredes, cambiar las cortinas? ¡Ni loco! Primero porque el cuarto de ese hotel es chafa, no es tu hogar. Sería necio derrochar el tesoro de tu única vida en una residencia pasajera. Por eso Jesús dice que es sabio acumular tesoros en lo que es eterno, que es Dios y las personas. No es malo estar en un sitio y disfrutarlo. A ver, no es malo. Yo no estoy haciendo un compromiso de austeridad, de pobreza, no. Pero Jesús dice que no acumulemos tesoros en el Motel 6, en el Motel 6. Somos pasajeros en tránsito. Y si piensas quedarte todas las noches despierto, soñando, es mejor que sueñes con algo mejor que cómo vas a decorar tu cuarto de hotel. Porque todo aquí se va a arrumbrar. En la gran democracia de la descomposición, todo se volverá pútrido, todo. Como digo siempre, lo único eterno que algún día vamos a tener en los brazos es un niño, porque eventualmente será adulto y eternamente vivirá en algún sitio. Somos eternos, o en el cielo o en el infierno seguiremos viviendo. Somos eternos, somos eternos quienes creemos en Dios y quienes no creen en Dios. Es lo único eterno, todo lo demás, ni la ropa, ni las joyas, ni los autos, ni la casa. Alguien vivirá en nuestras casas, extraños vivirán ahí en unos 100 años, y ni siquiera sabrán que pasamos por aquí. Pablo afirmó, porque nada trajimos a este mundo y nada nos podemos llevar. ¿Es cierto? Nunca un camión de caudales sigue a un cortejo fúnebre, nunca. Job manifestó, desnudo salí del vientre de mi madre y desnudo he de partir. Ahora, a veces nos olvidamos algunas declaraciones provenientes de las Escrituras que son tan casi infantiles, básicas. Dice, del Señor es la tierra y todo cuanto hay en ella, el mundo y cuantos lo habitan, son del Señor. Recuerda al Señor tu Dios, porque Él es quien te da el poder para producir riquezas. Él te da el poder. Mía es la plata, mío es el oro, afirma el Señor. Pero a veces ese deseo que tenemos de seguridad financiera es lo que nos impide dar. Cuanto más seguros financieros estemos, más tacaños nos volvemos. Yo lo he comprobado con mucha gente que dice, no, mis ahorros no se tocan, ¿eh? Sin embargo, aquel que no tiene mucho para perder, que no tiene ahorros, da. Él dice, bueno, un plato más de comida, puedo compartir el arroz, puedo compartir el viaje, puedo llevarle y darle un aventón. Aquel que tiene mucho dice, no, mi auto este caro, no quiero que se suba nadie, no. Y empiezan a volverse más tacaños porque la seguridad financiera los hace más cobardes, más temerosos. Sin embargo, cada centavo que damos, cada dólar que damos, sentimos que ya no está a nuestra disposición en el caso que pase algo. Nosotros pasamos por esa prueba. Durante la pandemia vivimos lo que todas las congregaciones. El pensar, si la gente no se congrega, la gente no va a ofrendar. Si no hay ofrenda, ¿cómo se pagan los gastos fijos? No deja de ser una empresa, la iglesia detrás de la iglesia. O sea, la iglesia detrás de la iglesia es una empresa, porque si no pagamos, la ciudad nos hubiese echado. Si no hubiésemos comprado el edificio, el banco nos hubiese echado. Hay que pagar salarios, hay que pagar luz, hay que pagar gas. No es que estamos exento de impuestos, exento de gastos. Y decíamos, ¿cómo vamos a afrontar? Fue cuando dijimos, vaciemos las cuentas. Se había declarado la pandemia, corría no más que marzo del 2020, febrero, marzo. Dijimos, vaciemos las cuentas, los poquitos ahorros que tengamos y convirtámoslos en recursos, en comida. El hambre no espera, ¿no? Así que sacamos el líquido y empezamos a comprar bolsas y a repartir a la gente, porque dijimos, si total, vamos a morir, muramos con dignidad. Si la iglesia nunca más se va a reunir, ¿para qué queremos el dinero? Pero sentíamos, ¿y si pasa algo? ¿Y cómo vamos a pagar? No estoy exagerando, no me deja mentir el BOR, la comisión, que eso es lo que hicimos. La decisión de decir, gastemos todo y compremos bolsa de comida y salgamos a repartirla. Lo mostramos por streaming. Había en ese momento a veces 80.000, 100.000 dispositivos conectados y la gente dijo, ¡wow! Vamos a enviar dinero para que sigan enviando dinero. Y entraba más dinero. Seguíamos comprando comida, seguíamos ayudando al mundo y entraba más dinero. En algún momento dijimos, ¿y si guardamos? Pero mientras que hubiese vasijas vacías, no iba a escasear el aceite, había que vaciar y vaciar y vaciar. Terminó la pandemia y seguimos la misma filosofía. Todo lo que entra se va, todo lo que entra sale, para que el aceite no escasee. Entonces, cuando damos, aumenta nuestra sensación de libertad, porque estamos declarando que nuestra seguridad descansa en un lugar que no es el banco. Dar y bendecir es un acto de confianza plena en Dios, diciendo mañana va a haber más maná del mismo lugar donde cae hoy. Lo que pasa es que decimos, ¿y si yo me porto mal y mañana no hay maná? Señor, dame maná en enero para frizarlo y que aguante hasta diciembre. No, lo que estás pidiendo es no tener que venir a mi presencia todos los días. Estás pidiendo no confiar en mí. Por eso quieres necesariamente no venir a orar mañana. No estoy hablando en contra del ahorro explícitamente, intrínsecamente. Estoy diciendo que cuando confiamos en lo que creemos que podemos hacer, dejamos de confiar en Dios. Por eso Pablo decía, es idolatría, porque todo aquello que no sea confianza en Dios, confianza en otra cosa. ¿Cómo realmente sabemos si confiamos en Dios? ¿Y dónde está tu tesoro? ¿Qué está? Tu corazón. Si ustedes quieren saber mi situación espiritual, no tienen que estudiar mi vida o mandarme un detective o decir, a ver, que cuente su vida privada. Tienes que echarle un vistazo a mi chequera o a mis resúmenes de tarjeta. Porque no mienten, revelan mis prioridades. No solo me revela cómo me va en el aspecto económico, sino en el aspecto espiritual. Es uno de los mejores barómetros para la madurez espiritual que conozco. Porque Jesús identificó un enlace entre el amor y el dinero. ¿Podemos dar sin amar? ¿Cómo que no? Hay un montón de artistas que hacen fundaciones, non-profit, para deducir de impuestos. Pero no podemos amar sin dar. No se puede decir yo amo y no doy. No, eso no existe. Si amas, das. La prosperidad no se mide en dinero. Para dejar claro, no existe el evangelio de la prosperidad. Cuando reducimos a monedas la relación con Dios, estamos abaratando el evangelio. Cuando le agregamos algo al evangelio, en realidad estamos quitando todo. Y si te dijeron que Dios quiere llenarte los bolsillos para que puedas vivir en una casa grande, conducir un auto más lindo, te tragaste un falso evangelio o te timaron. Porque esto no es un multinivel, esto no es Herbalife, ni. ¿Cómo se llama el otro? Eso. No sé por qué no quieren rentar después Herbalife ya nuestra, o pedirnos prestado el arena, porque dicen, no, es que Dante habla mal de nosotros. No hablo mal, digo, lo pongo como ejemplo. Dios no tiene que ver con nuestro estándar de vida para que sea mejor. Se trata que aumente nuestro estándar de dar. Entonces, el objetivo del juego de dar es almacenar tesoros en el cielo. Ese es el dividendo eterno. La prosperidad material no tiene que ver con la prosperidad espiritual. Si no, Donald Trump sería un santo y la madre Teresa una pecadora. Porque la pobre era pobre y el otro es rico. Ahora, ¿Dios quiere prosperarnos? Un inequívoco sí. Como cualquier papá quiere que al hijo le vaya bien. Pero Dios no quiere bendecirnos para que tengamos más lujos. Quiere bendecirnos para bendecir. La bendición económica no es un fin, es un medio. Entonces, el hacer dinero es la manera en que nos ganamos la vida. Y dar dinero es la manera que hacemos, construimos el propósito de una vida. Si nos enfocamos en las cosas que queremos, nunca nada va a ser suficiente y nuestro corazón se va haciendo cada vez más pequeño, cada vez más pequeño, cada vez más egoísta. Yo he visto a unos millonarios pelear con camareros por el precio de la carne. ¡Esto es un robo! Y yo digo, y si va el pobre agradece por la carne, dice, hipotequé mi suegra para venir a comer acá. Si nos enfocamos en las necesidades de los demás, nos vamos a dar cuenta que tenemos más que suficiente. Y si nos enfocamos en el aquí y el ahora, vamos a tratar de aferrarnos a lo que tenemos. Estamos ahí en la escalera, siempre mirando para arriba. Ahora, si nos enfocamos en la eternidad, nos vamos a ir despojando de lo que tenemos. Cada vez uno viaja más liviano, más liviano. Hasta los millonarios, que son un poquito sabios, se han dado cuenta. El dueño de Uber no tiene auto propio. El dueño de Airbnb no tiene casa propia. Se dan cuenta que el dinero pasa a ser virtual. Ya no existen esas mansiones de narco con dos estatuas de David orinando y pasaba por abajo. ¡Nah! Esas casas que tenía Julio Iglesias en Saint-Tropez, ¿se acuerdan? O en Ibiza. Ya nadie tiene mansiones. Los multimillonarios viven en penthouse, en los hoteles, porque se dan cuenta que a medida que van envejeciendo no se pueden llevar nada. Ahora, que quede claro, Dios no necesita nuestro dinero. Dios necesita nuestro corazón. ¿Y nuestro corazón está dónde? ¿Dónde está el tesoro? ¿Nuestro corazón está dónde está el tesoro? ¿O no? Yo siempre pregunto, ¿qué producirá más gozo en el corazón del Padre? ¿Adorar solo con canciones los domingos o invertir en almas perdidas? ¿Cuál de las dos será un acto de mayor adoración? ¿Cómo se puntuará eso en los cielos? ¿Y si viéramos la compasión como una forma de adoración? ¿No le gustará más al Señor que en la luz del semáforo diga este hombre, no sé si se lo va a gastar en alcohol o en qué, pero corro el riesgo que se coma un sándwich? ¿No le gustará más eso al Señor que venir y pelear por un asiento y adorar y olvidarme de la gente toda la semana? Hay dos tipos de riqueza en la vida, la riqueza de tener y la riqueza de ser. La riqueza de tener es una circunstancia externa. Como decían los padres de antes, la plata va y viene. Yo sé que para algunos dicen, a mí siempre va, nunca viene. Pero ahora te voy a contar por qué siempre se te va. La riqueza de ser es una experiencia interna. Y en general nosotros nos solemos centrar en la riqueza de tener, porque es lo que nos rodea, es el entorno. Pensamos que la felicidad verdadera reside allí, nos hace la vida más cómoda. Corremos tras la riqueza de tener porque pensamos que eso nos va a producir la riqueza de ser. No. Es posible tener un granero lleno de dinero, enorme talento, aspecto de estrella de cine y aún así ser pobre. El pozo sin fondo de nuestros deseos nunca va a quedar satisfecho. Por otra parte, podemos tener muy poco y ser ricos. Yo siempre suelo decir que toda mi vida fui rico, incluso durante esas largas décadas que no tenía un solo centavo. Era rico porque yo recuerdo nunca pasar hambre un día completo por no tener para comer. No recuerdo nunca hasta ahora dormir bajo periódicos o en cartones en la calle. Pues siempre fui rico. No comparándome obviamente con los multimillonarios, pero si en la escalera donde yo estaba miraba para abajo, siempre había gente que no tenía lo que yo daba por sentado. Pablo experimentó él mismo la riqueza de ser, descubrió que ya sea que viviera en el lujo o en la cárcel, él tenía más que suficiente porque él había sido librado del yugo de tener. Era un tipo que viajaba liviano, lo había logrado, hizo el clic, lo procesó. Él sabía que la riqueza de ser, estaba siempre a su disposición. Y está a nuestra disposición. Con la ayuda de Dios uno puede procurar en cualquier momento ser más compasivo, ser más generoso. Señor, ayúdame a ser más agradecido hoy. Ayúdame a tener gozo, que mi gozo no está regulado por lo que me falta. Entonces, la riqueza de tener es más complicada. La riqueza de ser tiene que ver con dar más cosas. La de tener, con que me vengan más cosas. La de ser, con dar más cosas. Y entonces soy bienaventurado, me siento bien. Jesús dijo, así le sucede al que acumula riquezas para sí mismo, pierde la salvación, en vez de ser rico delante de Dios. Yo dije, ¿por qué Jesús diría ser rico delante de Dios? ¿Cómo uno es rico delante de Dios? ¿Quién es rico delante de Dios? ¿De verdad Elon Musk? ¿Steve Jobs fue rico delante de Dios? Porque dice, es preferible ser rico delante de Dios. ¿Cuál es el parámetro que Dios tiene para que seamos ricos delante de Él? Obviamente no habla de dinero. El objetivo de la vida, según Jesús, es increíblemente simple, ser rico delante de Dios. Está diciendo que cuando termine el juego de la vida, lo único que va a importar será la evaluación que Dios haga de nuestra vida. Los empresarios capitalistas, las estrellas de Hollywood, los porteros de escuela y los miembros de las tribus de Somalia estarán por igual de pie ante él. Todo color de piel se unificará, no habrá razas que nos distingan, no habrá etnias diferentes, no habrá culturas distintas. Y el Señor hará un examen minucioso de nuestro paso por la vida. ¿Qué es ser rico delante de Dios? Según las Escrituras, ser generosos. Ser rico delante de Dios significa que aquello que es pasajero estuvo al servicio de lo eterno, de lo que va a perdurar. Y Jesús lo expresó mediante dos grandes mandamientos. Ama a Dios con todo tu corazón, con toda tu alma, con toda tu mente, con todas tus fuerzas, y luego ama a tu prójimo como a ti mismo. A eso se reduce todo el Evangelio, toda la ley y los profetas. Nadie que haga esto puede ser pobre ante los ojos de Dios. Nadie. Y nadie que deja de hacer esto puede ser rico ante los ojos de Dios. Porque ser rico delante de Dios es darle a Dios lo que Él más desea. ¿Y qué es lo que más desea? Nuestro corazón. Se muere por nuestra devoción. Por eso no tiene miedo de decir, yo soy un Dios celoso. Nosotros nunca decimos, somos celosos. Lo vemos como un defecto. Si tu pareja te dijera, ¿eres celoso? Nah, ya, dije, El Señor dice, yo soy un Dios celoso. Para reconocerte tengo celos, es que te amo demasiado. No te comparto ni con un Dios de madera que tiene ojos y no ven, boca y no hablan. Dios no se está comparando con otros dioses que supuestamente existen. Él dice, son dioses de madera, de yeso. Así que el problema de Dios no es un tema de inseguridad. Es que nos ama demasiado, que quiere nuestro corazón exclusivo. Dice, no te comparto. Yo pienso en la última conversación de Jesús con Pedro, con su amigo. Pedro era sumamente humano, yo diría casi hispano. Seguía a Jesús, le servía, aprendía de él, dudaba de él, lo malentendía, lo negaba. La última pregunta que Jesús le formuló a su amigo es, Pedro, ¿me amas? ¿Por qué no le habla de la traición? ¿Por qué no le dice, che, tres veces, mi hijo, me negaste tres veces? Y qué boquita la tuya, porque dice que Pedro maldijo, ¿no? Qué boquita, ¿eh? ¿Me amas? Tres veces le hizo a Pedro esa pregunta. San Agustín solía decir que toda la ética espiritual podría resumirse en esto. Ama a Dios y luego haz lo que quieras. Ama a Dios y haz lo que se te plazca. Suena libertario, suena una herejía. Lo que está diciendo es que el que ama de verdad a Dios querrá hacer lo que le place a Dios. El que ama a Dios nunca se va a mover de la voluntad divina de Dios. El que ama a Dios no necesita preguntar, ¿es pecado? ¿No es pecado? ¿Puedo? ¿Me puedo hacer un tatuaje? ¿Me puedo hacer un tatú? ¿Puedo manosear a mi novia? O sea, el que ama a Dios sabe lo que le place a Dios. Entonces, la historia de la Biblia es la historia de un solo deseo de Dios. Dios creó a las personas para poder estar con las personas. Él ama estar con nosotros. En el Edén, Él se presentaba y caminaba con el hombre y la mujer que había creado para estar con ellos. Paseaba por las tardes con ellos. ¿Qué necesidad tiene el Creador que acomodó el cosmos en su lugar, que niveló las montañas, que metió los océanos en sus cauces, de caminar con la criatura? Es como que alguien tenga gallinas y dice, yo salgo a caminar con las gallinas todas las tardes. Te las comes, pero no caminas con ellas. Muchas veces en las Escrituras leemos que Dios estaba con, caminó con Enoc, caminó con Noé, estuvo con Abraham, estuvo con Isaac, estuvo con José en la esclavitud, en la prisión. Formó una nación para tener gente con quien estar. Habitaré entre los israelitas y yo seré su Dios. Y así sabrán que yo soy el Señor su Dios, que lo sacó de Egipto para habitar entre ellos. ¡Ja! No era un Dios que podían recurrir en el caso de una crisis o un infortunio. Habitaba con ellos. No era una metáfora, no era una licencia poética. De hecho, Moisés dijo, si tú no vas con nosotros, no nos quites de aquí. Dios caminaba con ellos, representado en el arca del pacto, entre otras cosas. Pero Dios caminaba, estaba entre ellos. Dios entre medio. No hay otro Dios, ni siquiera los dioses paganos que caminen con la gente. No camina Zeus con la gente, no camina Tritón con la gente. En todo caso, Tritón está con los peces y con la sirenita, pero no con la gente. Aún así, Dios no quedó satisfecho. Se le ocurrió una idea, dice, mejor bajo yo mismo. Y un día nace en Belén, crece y hace una oferta. Y dice, el que me ama, obedecerá mi palabra y mi Padre lo amará. Y haremos nuestra vivienda en él. Dios ofreciéndole al hombre hacer residencia en su corazón. Por eso dice, donde está tu corazón, está tu tesoro. No voy a compartir tu corazón con el crédito. Porque ser rico delante de Dios es tener un corazón que ama a Dios y que ama a la gente. Cuando yo fui a Uganda, me impactó, tal como nos sucede a muchos occidentales, ver la miseria absoluta. Yo hablé de esto, de ver ollas humeantes en varias de las casas, y decía, bueno, al mediodía por lo menos comen, y quien manejaba el autobús me dice, están calentando galletas de barro. Toman barro, le ponen un poco de aceite y las meten a la olla. Por lo menos el barro les da la sensación de llenado a los niños. Comían barro, todos calentando ollas, galletas de barro con un poquito de aceite. Y sin embargo, uno de los maestros de la escuela me dijo, en el occidente la riqueza de un hombre se mide por sus bienes, pero en este país medimos la riqueza de un hombre por sus amigos. Y yo pensé, ¿y cómo Dios medirá nuestra riqueza? El pastor Bill Hybel cuenta que cierto orador se paró frente a un grupo grande de personas con varios rótulos adhesivos, y detrás de él había mesas o una mesa llena de artículos que representaban nuestra vida. Un autito de juguete, una casa de muñecas, un escritorio pequeñito que simbolizaba el trabajo. Y el orador colocó un título rojo a cada artículo y a cada rótulo decía la palabra pasajero. Pasajero, pasajero, pasajero. Y dijo, cada artículo que le he pegado es pasajero, no va a perdurar, se va a desvanecer. Tu trabajo se pudrirá aquí. Tu automóvil se volverá pútrido. Tu casa te irás y la casa la derrumbarán, la venderán, la rentarán, la maltratarán, la desguazarán. Pasajero, es la palabra que habría salvado al rico insensato en la historia de Jesús si tan solo hubiese pegado en sus graneros y en sus cosechas pasajero, pasajero, pasajero, pasajero, pasajero, o trivial, nimio, que no tiene valor. Y dijo el orador, solo hay una cosa en esta sala que no es pasajera, hay un artículo que se te permitirá llevar de esta vida a la próxima, el único artículo que podrás llevar. Y trajo una niña para que lo acompañara en el escenario y le pegó un rótulo al vestido y decía, eterno. La gente sabia edifica su vida en torno a lo eterno y le meten una pizquita de pasajero porque hay que vivir. Está bien tener un techo, una pizquita de lo pasajero. No al revés, no es mi vida es pasajera y una pizquita de lo eterno una vez a la semana yendo a la basílica, a la sinagoga o a la iglesia. Por eso te propongo que hagamos un ejercicio mental para que comprendamos lo que está en juego. En nuestra asignación, en nuestro propósito de vida, saquemos un bloc con notas autoadhesivas y escribamos pasajero en cada una. Y ahora mentalmente recorramos nuestra casa y peguémoslas en todos los lugares donde necesitamos que nos sirvan de recordatorio, que eso se va a ir, o nosotros nos iremos y eso quedará. Peguemos una cinta pasajero en nuestro automóvil, otro puede que en la puerta de entrada de la casa, pongamos rótulos de pasajero a cada mueble, uno al frente de cada chequera, escribámosles pasajero. Peguémosles un rótulo pasajero a toda la ropa de nuestro closet, nuestro ropero, en el iPad, en el celular, en la parrilla. Luego tomemos otro bloc y escribamos eterno. Y eso hay que pegarlo en nuestra familia, en nuestros amigos. Pongamos un rótulo de eterno al desconocido del otro lado del mostrador de la tienda. Pongamos otro rótulo de eterno a la persona que nos desagrada, porque es eterno. No olvidemos también pegarnos una en la frente para cuando nos lavemos la cara por la mañana. Porque llegará el día en que nuestras cuentas de jubilación y nuestras cuentas de banco resultarán irrelevantes. Yo estuve en decenas de lechos de muerte acompañándolos en la estación final. Te prometo, nadie jamás me dijo, ¿irías hasta el banco a traerme el estado financiero? ¿Te fijarías en Instagram a ver con cuántos likes me muero? Nadie. Importan un cuerno a los seguidores. Cuando el cáncer te está llevando, cuando el tumor te está llevando al otro lado de la eternidad, no importa ni el auto, ni la casa, ni el plan de retiro, ni siquiera qué le dejo a mis hijos, porque a veces son esas cosas románticas, pero a mí me gustaría dejárselo.

receptáculo de eternidad hábilmente disfrazado. Entonces, el objetivo de la vida es ser rico, millonario delante de Dios. Y cuando yo pienso en ser rico, a mí me vienen a la mente dos hombres que para preservar sus identidades les cambié su nombre propio, aunque en realidad conocí personalmente a ambos, pero sus nombres no son reales, ¿sí? Uno de ellos, al que llamaremos Larry, nunca se casó, nunca fue dueño de una casa, nunca se tomó vacaciones que yo supiera. Era amistoso, tenía un don de gente como pocas veces yo vi. Invitaba a las personas a integrarse a grupos, a participar en oportunidades, a hacerse amigos, a contribuir. Siempre estaba pendiente en cómo ayudar, porque él veía potencial en la gente desanimada. Tenía un radar para la gente solitaria, los buscaba. Les decía a las personas lo que podían llegar a ser. Tenía esa locura de entrar a un café, a un Starbucks, y ver a alguien que estaba llorando, y acercarse, decirle, te quiero pagar el café y orar por usted. Tenía esas locuras que ya no se ven. Orar por el camarero antes de irse. Permíteme preguntarte si puedo hacer algo por ti. Se acercaba a desconocidos, cosa que nosotros no hacemos. Si no lo conozco, wow, fuera. Cuando le tocó partir, se hizo un funeral para Larry en la Catedral de Cristal. Nadie sabía cuántos iban a venir, porque Larry no se había casado, nunca tenía, no tenía hijos, no tenía un trabajo regular. Los automóviles llegaron como cataratas. El funeral duró 4, 5, 6 horas. Fue tal la cantidad de gente que vino a desfilar junto al ataúd que la fila salía por la puerta de la catedral y se extendía hasta el estacionamiento. Personas que aguardaron durante horas para rendirle un honor, un homenaje. Durante el servicio, durante el memorial o el panegírico, en la recepción, una persona tras otra manifestó cómo su vida había sido tocada por Larry. Ninguna de las personas hizo referencia a las posesiones, al dinero de Larry, al crédito que tenía. Yo quiero hablar del puntaje que tenía, pasaba los 700 puntos. Nadie. Ey, ¿no saben lo que tenían las redes? Nadie. Todos hablaban de la capacidad de amar de Larry. Y solíamos preguntarnos cómo podía permitirse el lujo de regalar su tiempo y lo poco que tenía la gente. La gente vino de todas partes. En esa misma década se hizo un funeral para un hombre al que llamaremos Dr. Miller. Con más de 90 años, Miller llegó a ser el hombre más conocido en el mundo. Se codeaba con celebridades, amasó una fortuna. Fue un orador, un filántropo millonario, y el periódico Los Angeles Times lo denominó el gigante del capitalismo, del positivismo y confidente de líderes mundiales. Logró una estatua de cera que permanece hasta hoy en el Museo de Hollywood. Sus últimos 2 años vivió solo en un geriátrico, compartiendo la habitación con otros 2 ancianos abandonados, y al morir una de sus hijas hizo una colecta para pagar su ataúd, porque no tenían para pagar su ataúd, nadie se lo quería pagar. Cuando murió, casi no hubo gente en el funeral. El lugar más pequeño es el que se eligió. Y los que cargaron su féretro fueron su chofer, su enfermero y algunos empleados personales. Un hombre era famoso, homenajeado, adinerado, relacionado, poderoso, envidiado y temido. El otro preparaba meriendas para los que no tenían hogar y era amado. ¿Cuál de los dos fue rico delante de Dios? Yo creo que uno de ellos fue rico delante de Dios y el otro solo fue el amo del cajón. Pero ser rico delante de Dios es llevarse y dejar algo más positivo que bienes. No sé, como digo siempre, cómo será nuestro funeral. Pero yo quisiera también que la gente pase y diga, me cambió, me impactó, me afectó, me dio, me amó, me ayudó. Y no que digan, bueno, logró muchas cosas, inventó tantas otras. Hoy tenemos que decidir cómo vamos a morir. Hoy tenemos que decidir si seremos ricos delante de Dios o simplemente sencillos amos del cajón. Vamos a dar un aplauso al Señor de señores, Rey de reyes. ¡Te exaltamos, Dios!

0: aplauso de agradecimiento a Dios por la vida. Sé vivir en abundancia. Sé vivir en escasez. ¡Wow! ¡Bendito eres! El rey está en la casa. ¿Pueden sentirlo, sí o no?
1: Un último consejo que no me estás pidiendo. Cuando no le das más importancia al dinero, el dinero viene solo. Y es una herramienta. El dinero es una herramienta. Viene solo. Es una herramienta. Para que bendigas, para que des. Y cuando te preocupas, el dinero no viene. Yo he pasado por ambas etapas. Sé lo que estoy hablando. Y ojalá Dios permita que esta palabra no sea una palabra más de motivación. Porque como verán, no es que y vamos a cerrar con una ofrenda. No necesitamos más dinero. No tiene que ver con dinero. Tiene que ver con nuestro corazón. No importa dónde te lleve la vida, dónde te lleve la providencia divina. Pero sé un corazón generoso. No tienes que hacerlo necesariamente aquí, a donde sea que Dios te lleve. Que te conozcan como una persona dadora, generosa, abierta. Porque a medida que van pasando los años y estamos más cerca de la tumba que de la cuna, uno cada vez quiere que su corazón esté más cerca del Señor. No lo vamos a lograr hasta que estemos redimidos allí. Pero mientras tanto, nuestra responsabilidad es viajar livianos, deshacernos de las cosas, y cuando veamos la penumbra de nuestro atardecer, enfrentar la muerte enteros y vivos. Tenemos que llegar vivos a nuestra muerte. Como digo siempre, gente, lo peor no es morirse a los 60. No. Lo peor es morirnos a los 60 y que nos entierren a los 90. Lo peor es estar muertos en vida. No es la jubilación lo que nos dará la felicidad ni el retiro. Es bendecir, amar a Dios y amar gente. Eso es ser rico, eso es ser millonario, eso es sentirte bien. Oramos a Dios. Padre, si puedes levantar tu mano al cielo conmigo. Padre, gracias por esta mañana. He transmitido lo que creo me has dicho que diga y he hablado lo más sincero que he podido hasta donde la mente me he dado. Pero he llegado solo a los intelectos, no puedo llegar al corazón. Pero tú, que siempre has hecho un gran equipo y hemos hecho un equipo juntos, llegaste al corazón. Llegaste a lo más profundo del ser, al espíritu. Señor, soy libre de esta palabra. La he transmitido y queda bajo la responsabilidad de cada quien. Hay de los que seguirán corriendo tras la vanidad y hay de los que correrán a un nuevo propósito en la vida. Gracias por abrirnos los ojos. Vamos, levanta tus manos y dale gracias a Dios ahora por poderte bañar a diario. Dale gracias a Dios por poder desayunar, por poder comer. Si estás parado sobre tus extremidades, dale gracias a Dios por las piernas. Dale gracias a Dios por tener un techo. No importa, prestado, rentado, lo que sea, un techo. Los que no han dormido bajo la intemperie anoche, dale gracias a Dios, dale gracias a Dios porque un techo te protegió del rocío, de los insectos. Los que han dormido en una cama anoche, dale gracias a Dios, dale gracias a Dios. Los que no están en una cárcel, den gracias a Dios por no estar confinados de la libertad. Los que están en la cárcel oyéndome, den gracias a Dios porque están vivos. Los que no están en un hospital, dale gracias a Dios por estar en tu casa con sábanas cómodas y limpias. Y los que están en el hospital, dale gracias a Dios porque aún respira y puedes entender lo que estoy diciendo. Dale gracias a Dios, dale gracias a Dios. Los que están de pie por caminar, los que están confinados en silla de ruedas por tener una silla de ruedas. Sé vivir en abundancia, sé vivir en escasez. Soy rico delante de Dios. Soy rico delante del trono. ¡Oh, impresionante! Levanta tus manos y adora al Señor. Se libera algo sobre las naciones, sobre los pueblos, sobre las ciudades. Y en un mundo donde el materialismo manda, se levanta gente espiritual. Que vamos a dar hasta que cueste, hasta que nos duela, como dijo David. No daré holocausto ni ofrendas que no me duelan. ¡Uy! Impresionante. Padre, doble porción de tu espíritu. Derramará tu gloria. ¡Sella esta palabra! Ahí está. Ahí está la mano de Dios. ¡Sella esta palabra! Fuego de tu espíritu sellando momento a momento, momento a momento. Los que tengan el bautismo del Espíritu intercedan como conviene. Los que sepan orar, oren. Los que no abran la boca, que de algo Dios la va a llenar. Pero a partir de ahora está prohibido no tener un corazón agradecido. Agradeces por los hijos, agradeces por los nietos, agradeces por el cónyuge, agradeces por la pareja. Agradeces porque te ha sostenido el Señor en lo que creías que era la soledad. Agradeces porque no ha faltado alimento en tu mesa. Agradece por lo que debieras tener un corazón agradecido. Los separados, los divorciados, los viudos, los huérfanos, agradezcan porque han comido. Agradezcan porque el sol salió y ha calentado a buenos y malos, por la lluvia que baña los campos. Agradece a Dios por el aire que respiramos, porque no hay una nueva pandemia, porque la guerra no tocó cerca. Los que están y han vivido guerras, agradezcan que han sobrevivido y pueden oír. Agradezcamos a Dios, vamos, vamos, vamos, vamos. Este sea un día de acción de gracias. Acción de gracias por lo que nos has dado, por el privilegio. Padre, te agradezco porque me has prestado los oídos de la gente desde hace tantos años, y porque sabes que yo no usaría a Dante, pero tú te ha placido usarme, con errores, con yerros, con equívocos. Has tomado esta herramienta oxidada y me has prestado los oídos de generaciones. ¿Cómo no agradecerte? Perdona si he dudado, perdona por ser petulante, perdona mi soberbia y ayúdame a ser agradecido. Levanta tus manos y dile: Señor, gracias, gracias, gracias. Que este sea un momento de acción de gracias. Dile: gracias, gracias a Dios por la salud, por la llenura del Espíritu Santo, por permitirte orar por un país libre de culto, de libertad de culto. Gracias, Señor, porque hasta aquí nos has ayudado. En pobreza, en abundancia, en escasez, cuando hubo de sobra, cuando el río creció, cuando bajó, en la zozobra, en la marea baja, en las tormentas. Padre, gracias. Yo te pido, Dios, que esta palabra quede sellada en niños, en jóvenes, en ancianos y adultos. Derrama tu gloria sobre las generaciones, y a partir de esta hora, esta palabra quede gravitando en una cápsula de tiempo, en internet, en las redes, para que cuando se escuche en años, la palabra siga viva aún cuando nos hayamos ido de aquí. Lo creemos, lo declaramos, y somos benditos en el cuerpo, en el alma y en el espíritu. Amén y amén. Gloria a Jesús. Gloria al Rey. Mi amado, que Dios te bendiga, que Dios te guarde y haga resplandecer su rostro sobre ti. Hasta el domingo que viene, a viajar liviano, gente.
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4: En Sendas, esta es la hora.
5: 1:00 p.m. con 12 minutos.

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1: Una de la tarde con 18 minutos.
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1: Papá, cuando sea grande quiero predicar a mucha gente.
2: Pequeña, a veces solo es necesario alcanzar una sola persona, una sola vida.

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1: En Sendas, esta es la hora.
2: 1:32 PM.
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1: Una de la tarde, con 47 minutos.
2: 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No significa que las tempestades no van a aparecerse.

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1: Me impactó. Y es que cuando tú ejercitas la gratitud, como lo estás haciendo esta noche, decir, Señor, es que tú eres quien me salvaste, tu sangre me lavó, tú me perdonaste. Cuando estás cantando, ejercitando gratitud, todo el temor, la ansiedad, la angustia, la desesperación es echada fuera, porque los científicos han demostrado que la misma parte del cerebro que se activa cuando tú sientes angustia es exactamente la misma parte que está encendida cuando decides ejercitarte en acciones de gracias. En otras palabras, no puedes estar sintiendo al mismo tiempo gratitud y ansiedad. Tú y yo decidimos si vamos a estar ansiosos o vamos a estar agradecidos. Así es que, ¿qué les parece si continuamos con gratitud, honrando al Señor y bendiciéndolo?

Vamos, dile gracias. Exprésale tu gratitud. Exprésale tu gratitud. El Salmo 103 dice: bendice, alma mía, al Señor, bendiga todo mi ser su santo nombre. Bendice, alma mía, al Señor, y no olvides ninguno de sus beneficios. Dice la Señor: no me olvidaré, Señor, no me olvidaré. No me olvidaré de tus beneficios. No me olvidaré que me perdonaste. No me olvidaré que me sanaste. No me olvidaré que me rescataste. Vamos, en tus propias palabras, dile gracias, Señor. Gracias por la salvación. Gracias por el perdón. Gracias, Señor, por las nuevas oportunidades, Señor.

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1: En Sendas, esta es la hora.
2: 2:02 p.m.
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4: Si la población del mundo estuviera reducida a solo 100 personas, 7 de esas personas serían ricas. 10 estarían viviendo en una posición acomodada. 20 estarían luchando cada día para mantener un nivel más o menos decente de vida, y el resto, o sea 63, serían francamente pobres, cuando no absolutamente indigentes. Tal es la fisonomía económica del mundo, según algunas estadísticas. Abundan los pobres, los semipobres y los que están a punto de bajar de categoría de la clase media a la clase económicamente baja. La pobreza, mi amiga, mi amigo, es un mal que debiera ser erradicado de la tierra. Como dijo Samuel Johnson, la pobreza es el gran enemigo de la felicidad humana. Destruye la libertad y hace impracticables unas virtudes y sumamente difíciles otras. Muchos pobres soportan su pobreza casi sin darse cuenta que la tienen. Otros sufren horriblemente verse hundidos en la necesidad, en la carencia de comodidades hogareñas, en la estrechez y en el hambre. Jesús dijo estas palabras: a los pobres siempre los tendréis con vosotros. No estaba condenando a los pobres a seguir siendo pobres. No estaba sancionando con sus palabras la injusticia social. Nada más lejos del pensamiento y el sentimiento de Jesús. Él no vino al mundo a dar pobreza, sino todo lo contrario, a dar riqueza material y espiritual, sobre todo espiritual. Cuando Jesús dijo, a los pobres siempre los tendréis, simplemente estaba señalando una realidad humana que es imposible dejar de reconocer. Siempre han habido ricos y pobres, y siempre lo sabrá, hasta que el mismo Jesús venga de nuevo a establecer en la tierra un reino justo con abundancia para todos. Lo que Jesús

0: Y a señalar en esa ocasión es que si querían hacer bien a los pobres, siempre tendrían pobres a la mano para hacerle un bien a él, tal como ese perfume de nardo puro que María derramó sobre sus pies. No siempre podrían, porque pronto, muy pronto, Jesús partiría al cielo. Hay cosas que se presentan una sola vez en la vida. Y la oportunidad de aceptar a Cristo como Señor y Salvador es una de ellas. Oportunidades de hacer el bien, de dar limosnas, de conceder favores, de ocuparse en beneficencias, aún de practicar la religión, hay todos los días. Pero la oportunidad de aceptar a Cristo puede presentarse tan solo una vez. Y esta vez puede ser hoy. Recibe hoy a Cristo como tu único Señor y Salvador. Es la oportunidad de conocerle íntimamente. Al conocerlo de cerca, lo amarás con todo tu corazón. Si Él golpea hoy a la puerta de tu corazón, ábrele la puerta, que comience a vivir dentro de ti e iluminará toda tu vida.
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1: De la tarde con 17 minutos.

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1: De la tarde con 33 minutos.
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1: 2:47 PM.
2: Bondad es tan grande, Señor, que aquí...

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0: Los tamaños varían conforme el grado del compromiso. Una persona es enorme para uno cuando habla de lo que leyó y vivió, cuando trata con cariño y respeto, cuando mira a los ojos y sonríe inocente. Es pequeña cuando solo piensa en sí misma, cuando se comporta de una manera poco gentil, cuando fracasa justamente en el momento en que tendría que demostrar lo que hay de más importante entre dos personas: la amistad, el cariño, el respeto, el celo y asimismo el amor. Una persona es gigante cuando se interesa por tu vida, cuando busca alternativas para tu crecimiento, cuando sueña junto contigo. Una persona es grande cuando perdona, cuando comprende, cuando se coloca en el lugar del otro, cuando obra no de acuerdo con lo que esperan de ella, pero de acuerdo con lo que espera de sí misma. Una persona es pequeña cuando se deja regir por comportamientos clichés. Una misma persona puede aparentar grandeza o pequeñez dentro de una relación. Puede crecer o disminuir en un espacio de pocas semanas. Una decepción puede disminuir el tamaño de un amor que parecía ser grande. Una ausencia puede aumentar el tamaño de un amor que parecía ser ínfimo. Es difícil convivir con esta elasticidad. Las personas se agigantan y se encogen a nuestros ojos. Nuestro juzgamiento es hecho no a través de centímetros y metros, sino de acciones y reacciones, de expectativas y frustraciones. Una persona es única al extender la mano y al recogerla inesperadamente se torna otra. El egoísmo unifica a los insignificantes. No es la altura, ni el peso, ni los músculos que tornan a una persona grande. Es su sensibilidad sin tamaño. William Shakespeare. Les aseguro que entre los mortales no se ha levantado nadie más grande que Juan el Bautista. Sin embargo, el más pequeño en el reino de los cielos es más grande que él. Mateo 11:11.
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0: renuevo mi esperanza mientras repito esa promesa de Jesús. En el mundo tendréis dificultades, pero ánimo, yo he vencido al mundo. Juan 16:33.
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2: Hola, hola, ¿qué tal, amigos? Un saludo cariñosísimo, cariñosísimo, cariñosísimo. Yo soy Norma Pinzón, dándoles la más cordial bienvenida a este tu programa Pildoritas y Reflexiones. Llevamos muchos, muchos, muchos, muchos años realizando este programa gracias a Papá Dios. Y mientras Él lo permita, pues seguiremos estando frente a este micrófono, llegando simultáneamente a tantos lugares y de las diferentes formas que nos pueden escuchar. Primero, a través de la internet www.cvclavoz.com, a través de los diferentes afiliados AMFM en toda América Latina, llegando hasta España con muchos horarios, de verdad, una diversidad de horarios, y también a través de las aplicaciones que puedes descargar en tu teléfono móvil o en tu tableta. Y el plus es que puedes escuchar programas que ya han salido al aire en la página de Pildoritas y Reflexiones. El que escuchaste ayer, antier, hace una semana, hace un mes. Repetir si algo te gustó. Y también la posibilidad de invitar a tus amigos, a tu gente, a tu familia, a que escuchen nuestro programa. Así que espero que estés listo, tu mente lista, tranquila, en quietud, para que Papá Dios

pueda hablar y ministrar a nuestro corazón como solamente Él lo sabe hacer. Quiero comenzar este programa alegre, en la voz de Danilo Montero y este tema que dice: Bendito Jesús. Él da la apertura musical a nuestro programa de hoy. ¡Bienvenidos! ¡Bienvenidos!

Bendito amor de mi Señor. Qué hermoso tema en la voz de Danilo Montero, dando la apertura musical a nuestro programa del día de hoy. Job 38:4-7 dice: ¿Dónde estabas tú cuando hice la tierra? ¿Quién le dio a la tierra sus dimensiones? Seguro que tú debes saberlo. ¿Quién le tomó las medidas? ¿Sobre qué bases descansa la tierra? ¿Quién puso la primera piedra mientras cantaba a una voz las estrellas de la mañana y los ángeles lanzaban gritos de alegría? Estas preguntas se las hace Dios a Job. Y esta reflexión se llama reverencia. Cuando Dios habla con Job, inunda el cielo con interrogantes y Job no puede evitar entender el punto. Solamente Dios define a Dios. Uno tiene que conocer el alfabeto antes de poder leer. Y Dios le dice a Job: ni siquiera conoces el abecedario del cielo, mucho menos el vocabulario. Por primera vez Job está en silencio, silenciado por un torrente de preguntas. La implicación del Padre es clara. Tan pronto como puedas manejar estos asuntos sencillos de almacenar estrellas y estirar el cuello del avestruz, entonces tendremos una charla sobre el dolor y sufrimiento. Pero hasta entonces podemos sobrevivir sin tus comentarios. ¿Recibe Job el mensaje? Creo que sí. Mira la respuesta. Verdaderamente yo soy poca cosa. ¿Qué puedo responderte? Soy muy poca cosa para hablar. Me tapo la boca con la mano. Job 44. Observe el cambio. Antes de escuchar a Dios, Job no podía hablar lo suficiente. Después de que escuchó a Dios, no podía hablar siquiera. El silencio era la única respuesta adecuada. La palabra para tales momentos es reverencia. ¿Quiénes somos nosotros para cuestionar a Dios? Yo sé, porque los he vivido, porque los he sufrido, los silencios de Dios, aquellas cosas que no tienen explicación, partida de los seres amados, dolores que sientes que se rompe la piel por dentro. Pero esa es la soberanía de Dios. Y cuando nosotros decimos que aceptamos su voluntad, es en los momentos alegres, en los momentos tristes y muy difíciles, en los silencios de Dios, en aquellas cosas que no tienen explicación. Pero un día lo sabremos. Lo único que te puedo decir es que lo que Dios decida para nuestra vida es lo mejor. Y me dirás, ¿la muerte de un hijo es lo mejor? ¿La muerte de mi esposa o de mi esposo es lo mejor? ¿La discapacidad de un familiar cercano? Solo te puedo decir que si Dios lo decidió así, así es. Y te lo dice alguien que ha tenido hija con discapacidad, esposo con discapacidad, fallecimiento de él y muchas otras situaciones difíciles. Pero que si él no estuviera conmigo, nada de esto lo hubiera podido resistir. Así que en esos momentos, como en el de Job, que había perdido todos sus hijos, sus pertenencias y su cuerpo estaba enfermo. Era una sola llaga, desde la coronilla hasta la planta de sus pies. Reverencia ante Dios. Pildoritas y reflexiones.

Sin dolor, la voz de Lily Goodman. Este tema me toca las fibras allí. Me toca las fibras. Pero lo que dice ese mismo tema, eso, ese dolor no es para siempre. Y como una vez se lo escuché a Dante Gebel en una predicación, esto también pasará. Eso que estás viviendo, que te estremece, que como te decía antes, hay dolores que duele la piel, que pareciera que no vas a salir de allí, también pasará. No es que uno olvide, no es que uno ignore, es que el dolor, el Señor lo va menguando. Esa es la maravillosa relación de nosotros con papá. Cuando le decimos papá, duele, ay, ay, ay, ay, ay, ay, ay, ay, ay. No lo vemos, pero Él lo está haciendo. Él está colocando un ungüento en nuestro corazón. ¿Y sabes cuál es ese ungüento? Su preciosa mano. Y no lo vemos, pero nos apapacha. Coloca nuestra cabeza sobre su pecho, pasa su suave mano por nuestra cabeza, coloca sus tiernos labios sobre nuestra frente y dice, ya, ya, esto también pasará, ya. Llora aquí en mi pecho. Ven, estás en mis brazos y allí estás seguro, estás segura. Con su dedito pasa sus manitos por nuestras mejillas, seca nuestras lágrimas y dice, ya, ya, tranquilo, tranquila. Yo estoy en control. No lo entiendes ahora. Lo comprenderás después. Y esto también pasará. También pasará. Llegarán otros momentos de alegría. Llegarán otros momentos de sonrisas. Llegarán otros momentos de dolor. Pero lo que quiero decirte es que es en sus brazos donde podremos soportar todos estos momentos. Y que cuando tengan los momentos lindos y alegres, también vayas a sus piernas y también reposes tu cabeza en el pecho y dile gracias, papá, por estos momentos hermosos que me regalas. Él está con nosotros siempre. Solo que cuando todas las cosas marchan bien, generalmente lo ignoramos y no nos acordamos de Él. Pero en los momentos de dolor corremos a sus brazos porque no sabemos a dónde ir. Otros corren lejos de sus brazos y se enojan con Él. Pero el Señor sigue allí esperándonos siempre. Así que si es un momento difícil el que estás viviendo, solo te digo, esto también pasará. Pildoritas y reflexiones.

lágrima cae la voz de Alex Campos compartiendo con nosotros aquí en Pildoritas y Reflexiones. Y rápidamente voy al Facebook del programa Pildoritas y Reflexiones con Norma Pinzón, el oficial. Esa palabra, por favor, no la dejen de colocar, porque si no entran al Facebook anterior y allí no tengo acceso a escribirles, ni responderles, ni nada. Así que, por favor, oficial. Hola, hermana Norma, soy Ana María de Argentina. Les pido oración por mi hijo Gustavo para que conserve su puesto de trabajo desde ya. Muy agradecida, Ana Moretti Tejero. Gracias, Anita, por compartirnos tu petición de oración. Muchísimas gracias. Hola, mi hermana, que Dios la siga usando como Él lo hace. Me fascina su programa. Llevo años escuchándola y he sido muy edificada. Bendiciones, le saluda su hermana Cándida. Espero conocerte un día en persona, si no, nos vemos en el cielo. Ay, sí, Cándida, ojalá nos podamos abrazar un día aquí en la tierra, y si no, sí, como tú dices, en el cielo. Un abracito, Cándida, para ti, y gracias por ser fiel oyente durante años de Pildoritas y Reflexiones. Buenas noches, soy una persona oyente de su programa, es muy bonito todos los consejos. Soy de Managua, Nicaragua. Blanca Ramírez, Blanquita, Managua, Nicaragua. Gracias por reportar sintonía. Buenas noches, me reporto desde el Eje Cafetero en Colombia, exactamente en Santa Rosa de Cabal. Gracias por su programa, ha sido de mucha inspiración y crecimiento espiritual. Dios la bendiga. Efraín García Ospina, del Eje Cafetero. Gracias, de verdad, una linda zona en Santa Rosa de Cabal. Linda tierra, linda, linda tierra, mi tierrita. Hola, Normita, buenas noches. Me siento muy feliz de saludarte y salir del departamento secreto. Dios te continúe bendiciendo y usando para llevar su palabra a muchos lugares. Cúcuta, Colombia, Iglesia Casa sobre la Roca, Zaida Saavedra. Mira pues, Zaida del departamento secreto, de aquellos oyentes que nunca habían reportado sintonía de Casa sobre la Roca, nuestra iglesia en Cúcuta, que se encuentra en todo el país, en España, en Miami, en Orlando, en Boca Ratón. Si tú quieres escribirme, pildoritas@

0: 3:35.
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Quiero ser tu canción, la voz de Damaris Guerra, compartiendo con nosotros aquí en Pildoritas y Reflexiones para tu corazón, para tu alma, para tu espíritu. Se acaba de llegar a nuestra sintonía. Muchísimas gracias de todo corazón por cumplir esta cita, por ser parte de esta gran familia de CBC La Voz y de Pildoritas y Reflexiones. Gracias también por visitar nuestro Facebook del programa, de nuestro programa, porque es tuyo también. Por colocar que te gusta lo que publicamos allí y compartirlo con tu gente, con tus amigos. También por allí, por saludarme, por siempre estar allí y de verdad, por su fidelidad. Muchísimas gracias. Colosenses 3:3 dice, porque habéis muerto y vuestra vida está escondida con Cristo en Dios. Una excursión por el desierto puede parecer intimidatoria, pero a quienes les encantan las actividades al aire libre, les resulta atractiva. Como se necesita más agua de la que puede acarrear, compran botellas con filtros incorporados para poder beber de fuentes que encuentren por el camino. No obstante, beber de esos recipientes va en contra de lo normal. Para que el agua pase por el filtro, hay que soplar. Como seguidores de Cristo, encontramos muchas cosas contrarias a lo supuestamente natural. Pablo señaló un ejemplo: cumplir las reglas no nos acerca a Dios, porque como si vivieseis en el mundo, os sometéis a preceptos tales como no manejes, ni gustes, ni aun toques, en conformidad a mandamientos y doctrinas de hombres. Entonces, ¿qué debemos hacer? Pablo dio la respuesta. Si pues habéis resucitado con Cristo, buscad las cosas de arriba, a personas vivas, les dijo, porque habéis muerto y vuestra vida está escondida con Cristo en Dios. Debemos considerarnos muertos a los valores de este mundo y vivos para Cristo. Aspiramos a vivir como aquel que dice, el que quiera hacerse grande entre vosotros será vuestro servidor. Lo necio del mundo escogió Dios para avergonzar a los sabios. Esto no se trata de tanto conocimiento, de tanta teología, de tantos estudios. Dios puede tomar a la persona más humilde, con menos estudios, y hacerlo el hombre más sabio. Pildoritas y reflexiones para tu corazón, para tu alma, para tu espíritu. Y vamos con este lindo tema en la voz de Ricardo Montaner, que dice: su luz.

Lindo tema en la voz de Ricardo Montaner, su luz. Y esta reflexión se llama El paciente que ora. Juan 17:11 dice: Padre Santo, a los que me has dado, guárdalos en tu nombre, para que sean uno así como nosotros. El aviso fúnebre de Alan Naninga, un hombre de donde yo vivo, lo identifica como sobre todo un testigo fiel de Cristo. Después de describir su vida familiar y su carrera profesional, el artículo hablaba sobre casi una década de problemas de salud progresivos. Concluía diciendo: sus internaciones en el hospital le confirieron el título honorario del paciente de la oración, por su ministerio hacia los demás enfermos. Aquí tenemos a un hombre que en sus periodos de aflicción se dedicaba a orar por y con las personas necesitadas que lo rodeaban. Horas antes de que Judas lo traicionara, Jesús oró por sus discípulos: y ya no estoy en el mundo, mas estos están en el mundo, y yo voy a ti. Padre Santo, a los que me has dado, guárdalos en tu nombre, para que sean uno así como nosotros. Como sabía lo que iba a suceder, Jesús dejó de pensar en sí mismo y centró su atención en sus seguidores y sus amigos. Durante nuestros periodos de enfermedad y angustia, anhelamos y necesitamos las oraciones de los demás. ¿Cuánto nos ayudan y animan esas oraciones? Que nosotros, como nuestro Señor, elevemos nuestros ojos para orar por aquellos que nos rodean y enfrentan una gran necesidad. Nuestros problemas pueden llenar nuestras oraciones de amor y empatía por los demás. El paciente que ora. Pildoritas y reflexiones para tu corazón, para tu alma, para tu espíritu. Y vamos con este lindo tema también, en la voz de Juan Luis Guerra, que se llama Canción de Sanidad. Y si tú hoy estás con quebrantos de salud, te pido que saques y desenfoques en este momento la mirada de tu enfermedad. Y si sabes que alguien está enfermo, ora por esa persona. Y si no, levanta una oración por otros que están enfermos en otra nación, en otra ciudad, en hospitales, que están necesitando una oración de parte nuestra. Y a través de este tema hermoso de sanidad, oremos por la sanidad de otros. Porque cuando nosotros oramos por otros, cuando desenfocamos la mirada en el yo, a mí, lo que me pasa a mí, mi dolor, mi sufrimiento, mi enfermedad, y pensamos en otros, te aseguro que la sanidad llega a ti. Así que, escuchando este tema hermoso de sanidad, vamos a orar por otra persona. Vamos a orar por otros que están sufriendo y están necesitando de nuestra oración.

En el nombre de Jesús declaramos sanidad para todas aquellas personas por las que hemos orado. Y yo oro por ti que estás enfermo, pidiéndole a Papá Dios que te cubra desde la coronilla de tu cabeza hasta la planta de los pies, y hablamos palabra de sanidad. Una sola palabra del Señor basta para que seamos sanos. Qué lindo ejemplo de ese Señor que fue recordado en ese hospital que tantas veces entró como ese paciente que oraba por los demás. A veces, y esta es una generación de mi iPhone, mi iPad, mi, y necesitamos dejar de pensar en nosotros para pensar en los demás. Cuando oramos por los demás, el Señor se ocupa de lo nuestro. Esta reflexión se llama, ya en nuestra recta final del programa, Acude primero a Dios. Romanos 11:27 dice, y este será mi pacto con ellos cuando perdone sus pecados. Dios hace más que perdonar nuestras faltas. Él las quita. Lo único que nosotros tenemos que hacer es llevárselas a Él. Él no solo quiere las faltas que hemos cometido, también las que estamos cometiendo. ¿Estás cometiendo una en este momento? ¿Estás bebiendo demasiado? ¿Estás engañando en tu trabajo, en tu matrimonio? ¿Estás administrando mal tu dinero, tu vida? Si es así, no trates de aparentar que todo está bien. No intentes hacer creer que no has caído. No trates de volver al juego. Acude primero a Dios. El primer paso después de una caída debe darse en dirección de la cruz. No olvidemos que sus ojos siempre están con nosotros. Esa mirada, no importa qué tan oscuro puedes estar en un cuarto con la luz apagada diciendo, nadie me ve. Sus ojos están siempre donde estamos nosotros. Y con esta reflexión te digo gracias por haberme acompañado en otra edición de Pildoritas y Reflexiones. Regala una sonrisa que no te cuesta nada y haces felices a los que te rodean. Te mando el abrazo tierno, Diosito cariñoso para ti. Y escríbeme pildoritas@cbclavoz.com, pildoritas@cbclavoz.com. Visita el Facebook de nuestro programa Pildoritas y Reflexiones con Norma Pinzón, el oficial. Oficial es la palabra. Nos encontramos en la próxima edición. No nos fallen. Chao, chao.

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1: Nunca pude entender cómo Raquel llegó a casarse con Andrés. Si alguna vez conocí a una persona difícil de congeniar, es Andrés. Durante el noviazgo, Raquel decía de lo callado y serio que era su novio. Nunca pudo salir con él y sus amistades, pues a él no le agradaba estar en grupos o jugar en equipos. «No aguanto la gente que hace chistes y se ríe de cualquier cosa», le decía a Raquel. Ella tuvo que aguantar al mal humor y seriedad de su esposo hasta el día de hoy. Qué difícil fueron los primeros años de casada. Tuvo que aprender a salir sola, a visitar sus amistades y familiares sin su esposo, a reírse sola. Hace poco la vi, después de varios años, y pude percibir que la falta de humor la ha cambiado a ella también. La vi seria. Las líneas en su rostro hablaban de una persona que no es feliz y que sonríe muy pocas veces. Si cada pareja comprendiera lo importante que es saber cultivar y mantener el buen humor, se evitarían muchos problemas y habría mucha más gente feliz, despreocupada y gozando de una vida matrimonial saludable. Un sentido de buen humor puede ayudar al matrimonio a tener cierto balance, a no desesperar cuando los problemas y dificultades, como grandes montañas, parecen nublar y oscurecer la vida. El problema está que no hay un punto medio. La persona es de buen humor o no lo es. Algunos pueden ver gracia, ocurrencias chistosas en muchos casos, mientras que otros ven las mismas cosas sin que les provoque a sonreír o ver humor en ellas. No solo para la pareja es necesario saber reír juntos, sino que la familia, los hijos desde pequeños, necesitan desarrollar ese sentido de buen humor. No hay cosa más patética que una familia alrededor de una mesa, comiendo, callados, mirándose uno al otro, hablando tan serios que parecen estar peleados todo el tiempo. Mi amiga, usted puede corregir esa clase de situaciones. Comience por desear ser feliz. Busque encontrar humor en su vida conyugal. Dios puede ayudarle para que a través de Jesucristo sus pecados sean perdonados y usted pueda experimentar un cambio en su vida. Y como consecuencia de esa transformación, usted gozará de paz interna y lo reflejará en su vida externa y en su rostro. Sabrá cuán bueno es reír y gozar de la vida que Dios le ha dado. Por sobre todo, mejorará sus relaciones matrimoniales y sus hijos tendrán también un hogar emocionalmente saludable. Dice la Biblia, el rostro feliz alegra el corazón. El corazón alegre sana como medicina. María Miranda aquí les dice, hasta pronto, mis amigas.

Escucharnos a esta misma hora y punto del dial. Si usted lo desea, escriba a María Miranda, P.O. Box 696, Pasadena, California 91102, Estados Unidos. Con la ayuda de Dios, volveremos a estar con usted. Nos despedimos con un sincero Dios le bendiga.

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2: La pregunta de hoy es sumamente interesante y pensé que a usted, mi amable oyente, le interesaría también. Por lo tanto, se la leo con rapidez. Dice así un joven caballero de América del Sur. Me dice, señor Palau, me acompleja un problema y es el siguiente. Cuando me pongo a orar, no me salen palabras adecuadas para alabar al Señor. Me turbo todo como si lo hiciera sin intención directa. ¿Qué hago, señor Palau? Pues bien, mi estimado joven, le voy a dar dos o tres recomendaciones basadas en mi experiencia y en lo que veo en la palabra de Dios. En primer lugar, me alegra de todo corazón que usted tenga tanto ánimo, tanto deseo, tantas ansias, no solo de orar a Dios, sino de alabarlo a Él. Eso es estupendo. La vida cristiana es una vida de alabanza porque Dios nos ha hecho tanto bien, ¿no es verdad? En segundo lugar, le recomiendo que no comience su oración ni su alabanza hasta que haya leído por lo menos un versículo, o en lo posible quizás varios versículos, o si no, un capítulo entero de la Biblia, la palabra de Dios. Aquí tengo delante mío lo que dice el Salmo 119, el salmo más largo de toda la Biblia. Versículo 97 dice así: «Oh, cuánto amo yo tu ley, todo el día es ella mi meditación. Me has hecho más sabio que mis enemigos con tus mandamientos, porque siempre están conmigo». La frase es esta: cuánto amo yo tu ley, todo el día es ella mi meditación. Si usted, mi estimado joven, quiere que sus pensamientos no se confundan y que sus palabras sean adecuadas al alabar a Dios y hacer oración, acostúmbrese a meditar a menudo en la Biblia, que es la palabra de Dios. Porque la confusión viene del enemigo, de Satanás. Y los pensamientos que vienen de Dios son calmos, son tranquilos, son ordenados. Aún bajo presión, yo encuentro que cuando paso mi media hora delante del Señor en la mañana temprano, o en la noche, o ambos, y leo en la palabra y medito y hago oración, yo descubro que mis pensamientos se ordenan. En tercer lugar, le voy a recomendar que tome una libreta de notas. Consígase un papel o una libreta, si es posible, que sea privada y casi secreta. Allí usted anote todo lo que le quiere pedir al Señor. Haga lo que he estado haciendo yo hace ya muchos meses. Ponga qué petición le ha hecho al Señor. En otra columna anote en qué fecha comenzó a hacer la petición. En la otra columna anote cuándo el Señor le contestó sus peticiones. Ahora, la petición es distinta a la alabanza. La alabanza es simplemente dar gracias, y comience a dar gracias por su salud, por la comida, por la ropa, por la familia, por la iglesia, por los amigos, por el perdón de los pecados, por la vida eterna, por la paz con Dios. Todo, alabe a Dios con todo y por todo. Cuando hace oración, sea sistemático, ordenado, y la Biblia le va a traer a usted una tremenda orientación, tranquilidad y hasta palabras adecuadas para alabar al Señor. Espero que eso le sea de ayuda. Hasta mañana.
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1: 4 de la tarde con 16 minutos.

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1: Cuatro de la tarde con 31 minutos.
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1: Cuatro de la tarde, con 48 minutos.
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todo lo que se quiere debajo del cielo tiene su hora. Tiempo de nacer y tiempo de morir.

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4: 5:04 p.m.
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0: Con lo nuevo de Unspoken que se llama Wild Ones, comenzamos la edición 781 del show de la música número uno. Como cada fin de semana, estoy listo para llevarte lo mejor de la música anglo durante la última semana en América, y esto lo vamos a hacer en 120 minutos con el mejor ánimo del mundo. Mi nombre es Carlos Javier Civira. Estoy muy bien, espero que todos lo estén, y recuerda, estas son las dos horas de la radio hispana que te conectan con lo mejor de la música anglo.
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0: Hoy en el show de la música número uno, Rock the Universe regresa en enero del próximo año. Del inglés al español, lo más reciente en radio de Cochrane & Company. Además, la Asociación de Música Gospel anuncia la primera ronda de artistas y presentadores. Y Josiah Quinn anuncia su primera gira en importantes lugares. Del inglés al español, también un excelente tema de Micah Tyler. En Bio Impacto conoceremos mejor la música y la historia de Mercy Me. Pero además escucharemos lo nuevo de Francesca Battistelli, Brandon Lake, Sarai Rivera y mucho más, y por supuesto y los temas de mayor rotación en las dos horas de la radio hispana que te conectan con lo mejor del mundo de la música anglo. Le llamamos el show de la música número uno. Como cada semana, al final presentamos la escalera de éxitos, los cinco temas más escuchados del género en la radio americana esta semana, y terminaremos con la lista de 10 excusas que te mantienen paralizado. 10 excusas que te mantienen paralizado. Esto es el show de la música número uno. Gracias por escuchar y conectarte. Gracias por estar conectado a través de las redes sociales y el podcast. En Facebook, Instagram y YouTube me encuentras como Carlos Javier Civira. Para escuchar el podcast lo puedes hacer en tu plataforma preferida, Spotify, Apple Podcast, la que tú prefieras. Allí solo tienes que buscar 10 para ser mejor. Ese es el podcast que nació a partir de este programa por el segmento con el que cerramos cada edición. 10 para ser mejor. Así me encuentras en Apple Podcast, Spotify. En YouTube puedes buscar Carlos, puedes buscar en YouTube Comunicando Ando Podcast. Este es un espacio creado para que la gente que está comenzando o desarrollando su carrera en los medios se prepare para hacer luz en este mundo y en el proceso hacerlo un lugar mucho mejor. Entonces, en las redes sociales, encuéntrame como Carlos Javier Civira. Y por allí podemos estar conectados, o también puedes entrar en www.carlosjaviercivira.com y desde allí conectarte al podcast, al canal de YouTube o a las redes sociales. www.carlosjaviercivira.com. Civira se escribe con S de Samuel y con B de Victoria. Avanzamos con más música. En este caso es lo nuevo de Megan Woods y se llama Heaven Down.

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1: Cartelera Billboard Hot Christian Songs en la posición número 3 entrando esta semana es lo nuevo de Brandon Lake. El sencillo se llama How Good God Is. Eso escuchamos ahora mismo.

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1: Esta nota viene de Orlando, Florida, y dice que Rock the Universe, de Universal Orlando Resort, regresa al festival de música cristiana más grande de Florida. Regresa a Universal Studios. Eso será el día 22, los días 22 y 23 de enero del 2027, invitando a los visitantes a vivir un fin de semana lleno de fe, diversión, actuaciones musicales en vivo de algunos de los artistas más destacados del momento. Y entre los artistas principales de este año se encuentran el grupo ganador del premio Grammy, Elevation Worship. Además, Josiah Quinn, quien ha liderado las listas de música cristiana en Billboard. Jamie McDonald, artista destacada en Spotify. El trío Kane, nominado a los American Music Awards. La cantante Kathy Nicole, ganadora del premio Dove. Y mucho más. Y se presentó también la lista completa de artistas para Rock the Universe. Desde experiencias de adoración inspiradoras hasta la emoción de atracciones de parques temáticos de clase mundial, Rock the Universe ofrece un fin de semana inolvidable de fe y diversión. Y los visitantes podrán disfrutar de experiencias de adoración durante todo el evento, y esto incluye un evento el día domingo, en la mañana, domingo 24, que servirá como el gran cierre del fin de semana. Por supuesto, tendrán acceso a las atracciones más emocionantes de Universal Studios Florida, y mucho más. Y las entradas y los paquetes vacacionales, incluso para este festival, ya estarán a la venta a partir, de hecho ya están a la venta a partir del día 15 de septiembre. Y esto incluye entradas para una sola noche y el popular pase Rock Your Weekend, que otorga acceso a todas las actividades del famoso festival durante el fin de semana, además de la entrada a los parques temáticos de Universal durante el día. Regresa a Universal Orlando Resort. Es definitivamente un evento bien especial, con algunos de los nombres más conocidos de la música cristiana contemporánea por estos días. Uno de ellos, sin duda alguna, es Elevation Worship. Eso escuchamos ahora mismo. Se llama Aleluya en el show de la música número uno.

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1: Mercy Me es una de las agrupaciones más influyentes de la música cristiana contemporánea estadounidense. Su nombre nació de una expresión de la abuela del vocalista Bart Miller. Mientras él trabajaba como pasante en un ministerio juvenil de Florida, ella se sorprendía de encontrarlo en casa durante el día y le decía, "Well, Mercy Me, why don't you get a real job?" Algo parecido a "Dios mío, ¿por qué no buscas un trabajo de verdad?" Y esa frase terminó convirtiéndose con cierto sentido del humor en Mercy Me. El grupo se formó oficialmente en 1994 en Edmond, Oklahoma, aunque posteriormente estableció su base en Greenville, Texas. La historia comenzó cuando Miller conoció al pianista Jim Bryson en Lakeland, Florida, por medio de su pastor de jóvenes. Ambos participaron como líderes de alabanza en un viaje ministerial a Europa y allí comprendieron que querían dedicarse de tiempo completo a la música. Más adelante se unió el guitarrista Mike Schauser y el proyecto tomó forma en Henderson Hills Baptist Church. Esto fue en Edmond. Después de intentar abrirse camino en Nashville, la banda se trasladó al área de Dallas y finalmente a Greenville, donde sirvió en Highland Terrace Baptist Church. En esta etapa vivieron y grabaron en una antigua guardería infantil y convirtieron parcialmente en un estudio. Con la llegada del bajista Nathan Cochran, el baterista Robbie Schaefer, quedó formada la banda o la base de la banda del grupo, o la base del grupo. El guitarrista Barry Grohl se incorporó un poco después, en el 2003. La vocación musical de Bart Miller surgió de una circunstancia inesperada. El adolescente soñaba con ser jugador de fútbol americano, pero una lesión en los tobillos puso fin a esa aspiración. Como consecuencia, se inscribió en una clase de coro y descubrió una capacidad vocal que no había considerado seriamente. Después de graduarse, su experiencia en el ministerio juvenil y dirigiendo la alabanza confirmó su llamado. Mercy Me pasó varios años viajando, tocando en iglesias, campamentos y conferencias juveniles, vendiendo sus grabaciones directamente y ocupándose de sus propias reservaciones. Entre 1995 y el 2000 publicaron 6 proyectos independientes, entre ellos Pleased to Meet You, The Need, The Worship Project y el otro fue Look. Musicalmente, este grupo ha combinado la alabanza congregacional con el pop, el rock y el formato adulto contemporáneo. Sus primeros trabajos independientes estuvieron marcados por el rock alternativo y el sonido grunge de los años 90, mientras que discos posteriores incorporaron influencias comparables a Coldplay, U2 o Kane. Miller también creció escuchando himnos, música country y artistas apreciados por su padre como Willie Nelson y Hank Williams. En su obra como solista exploró además sonidos asociados con Frank Sinatra, Lou Prima, Harry Connick Jr. Dentro de la música cristiana también estuvieron figuras como Amy Grant, Michael W. Smith o Stephen Curry Chapman y representaron modelos importantes. Chapman incluso colaboró con la banda en la composición del sencillo Your Rain. ¿Qué fue lo más conocido de Mercy Me o el tema con el cual se dieron a conocer de una manera estrepitosa? Sin duda alguna fue I Can Only Imagine. Recuerdo muy bien que cuando esta canción explotó, por decirlo así, en la radio secular, ya estaba rodando la segunda promoción o el segundo álbum de estudio comenzaba a hacer su aparición. La campaña prácticamente fue interrumpida por el rotundo éxito de I Can Only Imagine y de ahí en adelante la historia de Mercy Me cambió por completo. Disfrutamos este tema del año 2001, se llama I Can Only Imagine, allí está Mercy Me.
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0: 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No te vayas. 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
3: 5 de la tarde con 31 minutos.
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6: Incluida en el álbum Spoken For, permaneció aproximadamente 22 semanas en el primer lugar de la lista cristiana de Billboard. Una permanencia extraordinaria para aquella época. También ganó el premio Dove como canción del año y como canción pop contemporánea, y Billboard la reconoció posteriormente como la canción cristiana número uno de la década del 2000. Aunque no tuvo el alcance de I Can Only Imagine dentro de la radio en general, y la música de oración se convirtió en una de las composiciones más representativas de Mercy Me, eso sí. Con esto continúa el vivo impacto del show de la música número uno, War of God Speak. Ahí está Mercy Me, la palabra de Dios hablada.

El crecimiento independiente de The Worship Project, que vendió decenas de miles de copias, llamó la atención de Jeff Mosley. Tras conversar con Miller, Mosley incorporó rápidamente al grupo a Aino Records, sello conocido posteriormente como Fair Trade Services, y el productor Pete Kipley dirigió su debut nacional, Almost There, publicado en el 2001. Su gran éxito sin duda alguna fue I Can Only Imagine, canción que Bart escribió pensando en la muerte de su padre y preguntándose cómo sería encontrarse algún día frente a Jesús. Inicialmente la banda ni siquiera la interpretaba regularmente, pero la respuesta del público la convirtió en un fenómeno de la radio cristiana y después en un inesperado éxito en emisoras seculares. La canción llegó a ser número 5 de la lista adulto contemporáneo y se convirtió en el primer sencillo de música cristiana certificado platino en ventas digitales. Su historia inspiró la exitosa película del mismo nombre, la historia de I Can Only Imagine. Bueno, ese es el tema que sin duda alguna marcó un antes y después. Pero de su discografía podemos decir que incluye Almost There, Spoken For, Undone, The Christmas Session, Coming Up to Breathe, All That Is Within Me, The Generous Mr. Lovewell, The Hurt and the Healer, Welcome to the New Lifer, Inhale, Exhale, Always Only Jesus y Wonder and Now. Además del segundo proyecto navideño Mercy Me, It's Christmas. Entre sus canciones más importantes, por supuesto, están War of God Speak. Está además decir I Can Only Imagine, Here With Me, Homesick, Bring the Rain, God With Us, All of Creation, The Hurt and the Healer. Son canciones que realmente han marcado una época. Even If es otra de ellas. Canciones que son realmente extraordinarias y que hablan súper bien de la trayectoria de Mercy Me. Han colaborado con artistas como John Rubin, Toby Mac, Amy Ram, Phil Wickham, Sam Wensley y Walker Hayes a lo largo de su trayectoria. Ese lanzamiento o sus lanzamientos han aparecido bajo Aino Fair Trade Services con distribución o participación de compañías como Warcar y Columbia, además de Epic. Mercy Me recibió numerosos reconocimientos en la industria, varios Dove Awards, entre ellos Canción del Año por I Can Only Imagine y War of God Speak. Además de Artista del Año y Grupo del Año, eso fue en el 2004 y ganó dos American Music Awards como Artista Contemporáneo Inspiracional Favorito y también el Billboard Music Award en el 2018 como Mejor Artista Cristiano. El grupo ha recibido nominaciones al Grammy, mientras que álbumes como Almost There, Spoken For, Undone, Coming Up to Breathe y All That Is Within Me obtuvieron importantes certificaciones comerciales. Bueno, más allá de los premios, su logro distintivo ha sido trascender el mercado cristiano sin eliminar de sus canciones las referencias explícitas a Dios y a Jesús. El impacto de Mercy Me se relaciona especialmente con su manera de transformar experiencias, digamos, dolorosas, complejas, en declaraciones de esperanza. Por ejemplo, I Can Only Imagine, una canción que nació del duelo y del proceso de perdón de Bart Miller hacia su padre. Even If estuvo vinculada tanto a la batalla de Tim Timmons contra el cáncer, como al diagnóstico de diabetes juvenil del hijo de Bart, y Beautiful fue escrita pensando en la hija de los integrantes y su necesidad de encontrar su valor en el amor de Dios. En el 2025 la banda publicó Wonder Now, o su duodécimo álbum de estudio principal, encabezado por Oh Death, posteriormente regrabada junto a Walker James o Walker Hayes, además de Sin, Like You Always or Already Won y Heartbroken Hallelujah. Este proyecto dio paso a la gira Wonder Now, el tour que durante el 2026 fue acompañado por Big Daddy Wave y Tim Timmons. Mientras la historia del grupo volvió al cine, por supuesto con la película I Can Only Imagine 2, después de más de 3 décadas, el centro de su mensaje continúa siendo el mismo. La gracia de Dios, alcanzar a las personas en medio del fracaso, el dolor y la incertidumbre, y la esperanza cristiana no depende de que todas las circunstancias se resuelvan como deseamos. Lo más reciente de Mercy Me es un sencillo que se llama Wake Up Sleeper. Hace apenas unas semanas fue subido a sus diferentes plataformas. Lo escuchas en el show de la música número 1. Allí está Mercy Me y esto se llama Wake Up Sleeper, algo así como a levantarse dormilón. 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
1: Más de la música que te gusta en el show de la música número uno, las dos horas de la radio hispana que te conectan con lo mejor del mundo de la música anglo. Y avanzamos ahora con un segmento que nos acompaña desde el inicio del programa del año 2002. Se trata de tomar una canción que te gusta, que has escuchado, una canción de moda, una canción en promoción actualmente, y traducirla. La llevamos del inglés al español para que no te pierdas absolutamente nada de su letra. En este caso, el turno es de Runs in the Blood. Lo escuchamos recientemente, uno de los estrenos en el show de la música número uno. Cochrane & Company, Runs in the Blood. Lo escuchas del inglés al español para que no te pierdas absolutamente nada de su letra. Bueno, hay poder en la sangre, puedo dar fe de ello. Porque solía llevar una vida muy distinta. Es sumergido en ese torrente carmesí y he dejado atrás quien fui alguna vez. Dicen que la gente no cambia, pero sé que nunca volveré a ser el mismo.

Estas raíces son profundas en mi árbol genealógico, transmitidas del padre hacia mí. Más que religión o una fe.

gracia, amor redentor, el poder del cielo para vencer. Paz perfecta con Dios en lo alto, o ahora y siempre.

como un río que fluye por mi alma. He sido renovado y nadie puede deshacer lo que el Señor ha hecho.

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1: Música nueva esta semana, te hablo de Francesca Battistelli, o mejor dicho, de su canción He Will, y es que desde el lanzamiento de Own It en el 2018, la cantante Francesca Battistelli, quien alcanzó la cima de las listas de éxitos, había desaparecido prácticamente del radar musical. Ahora, por primera vez en 8 años, la querida cantautora regresa con una nueva grabación original, el imponente himno de adoración titulado He Will. Esta madre de 7 hijos compuso el tema, que exalta la fe, junto a Molly Reed y Jeff Pardo. Durante la sesión de composición, Battistelli expresó su deseo de volver a crear música activamente, aunque también manifestó su incertidumbre sobre cómo lograrlo, dada su numerosa familia y sus importantes responsabilidades en el hogar. Recuerda haberles dicho a Reed y a Pardo, no sé cómo él lo hará, pero sé que lo hará. Ese sentimiento se convirtió en el punto de partida de la canción porque proclama una fe inquebrantable en Dios a pesar de las circunstancias actuales. En cada etapa Dios ha demostrado ser fiel. Oro para que esta canción te recuerde que sin importar por lo que estés pasando hoy, Él sigue siendo quien dice ser y nunca te abandonará. Eso es lo que dice Francesca Battistelli, quien además agrega que si te encuentras en una situación que parece imposible, espero, dice, que hoy recuerdes que Dios sigue obrando. Incluso cuando aún no ves cómo, Él nunca ha dejado de ser fiel y definitivamente no empezará a hacerlo ahora. 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El nuevo sencillo de Francesca Battistelli se llama He Will.

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1: En más información del mundo de la música, nos vamos hasta Nashville, Tennessee, y tenemos la nota que nos dice que la Gospel Music Association ofrece a los fans un primer vistazo del elenco estelar de la entrega número 57 de los premios Dove, anunciando la primera ronda de artistas y presentadores que subirán al escenario en la noche más importante de la música cristiana y gospel. Entre los artistas confirmados se encuentran Ann Wilson, Chosen Road, Tasha Cobb Leonard, Taron Wells y Toby Mac. Por su parte, figuras icónicas de la industria como Anthony Brown, CeCe Winans, E4 Heenan Country, Julie Shenmue, Karen Peck, Lisa Knowles-Smith y Sarai Rivera también figuran entre los primeros presentadores anunciados. En las próximas semanas se darán a conocer más artistas, más presentadores y, por supuesto, más detalles. Asimismo, este año se introducirá un nuevo galardón en los premios GMA Dove, el premio al impacto comunitario, paz y propósito, presentado por Jesus Calling, inspirado en el espíritu de Sarah John, autora de sus libros o del libro de superventas. Este premio reconoce a una organización cuya labor genera un impacto significativo y basado en la fe más allá de la industria. Así que God Behind the Bars, es una organización sin fines de lucro dedicada a llevar la esperanza de Jesús a las personas encarceladas y sus familias, y será la primera entidad en recibir este galardón. A través de su ministerio, God Behind Bars ha facilitado el acceso a la adoración, la comunidad, el discipulado. A Bars también ha facilitado el acceso a la adoración, o God Behind Bars ha facilitado el acceso a la adoración, la comunidad, miles de recursos en todo el país, ayudándoles a encontrar la fe y a descubrir un camino hacia la transformación. Julie Shenmue, personalidad televisiva, ganadora del premio Emmy y veterana presentadora de Big Brother, será la encargada de presentar y entregar el reconocimiento a God Behind Bars. La entrega número 57 del premio Dove se celebrará el 6 de octubre del 2026 en el Bridgestone Arena de Nashville, y definitivamente se trata de algo bien, bien especial. Tendrá lugar el 9 de octubre, es decir, la transmisión tendrá lugar el 9 de octubre. Disfrutamos una de las voces que podremos escuchar en la entrega número 57 de los premios Dove. Se trata de Ann Wilson. Su más reciente sencillo es Who Am I to You? ¿Quién soy para ti? Ahí está Ann Wilson.

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1: 5 de la tarde con 57 minutos.

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3: 6 de la tarde con un minuto.
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